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Impresionante, qué lindo tema, qué lindo que canta María Marta Serra Lima, ¿sí? Vamos a seguir compartiendo la música ahora porque Mercedes Sosa va a cantar para nosotros.

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0: Parece la hora 22:30 minutos.
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5: 99-914 para que todos los oyentes puedan comunicarse con la cadena 3 Argentina.
6: Bueno, mensajes que llegan a través de la aplicación y pregunta Victorina, nadie miró mis mensajes para participar de los sorteos, pero tiene que ingresar a la página de la cadena 3, le decimos a Victorina, busque cadena3.com. Y allí va a estar el banner para los sorteos.
5: Ah, los sorteos se hacen a través de los banners, ¿eh? no por el mensajero, claro, de la cadena 3 Argentina, para que se quede tranquila que se hacen. Mi cadena 3, la mejor. Quiero escuchar música de Marco Antonio Solís y Roberto Carlos. Soy Nelly. Muchas gracias.
6: Hermoso programa de viernes. Saludos desde Capitán Bermúdez. Sabrina Badalotti. Desde Santa Fe, es Bermúdez, ¿no? Santa Fe,
5: provincia. Soy Alejandra de General Levalle. Muy bueno el programa. ¿Me podés pasar algún tema? El tema Un Cigarrillo y Te Vas, de Amato. Muchas gracias, dice Alejandra Barbosa desde General Levalle, provincia de Córdoba.
6: Hola, Gloria, Gustavo, los vengo escuchando desde Campana, hermosa la radio. Hernán de Transporte Osima.
5: Chicos, lindo programa como siempre. Un tema Puño de diamantes, ahí está. Dale que va, porque el corrector de los mensajes le jugó ahí una mala pasada, por eso no lo pude leer. ¿Qué más, Gloria Tomás?
6: Saludos a la gente de Fría Santiago del Estero, Javier. Esto ya lo leímos. Ubarque, que era de Villa Allende. Hay muchos mensajes grabados.
5: Ahí está, ya vamos a ir con ellos. Cachito Mercado, Juegos Sudamericanos. ¿Qué dice a esta hora la información deportiva?
7: Y que fue derrota hoy, Gustavo. No pudo tomarse revancha la selección argentina. Recordemos que cuando comenzó el Sudamericano perdió frente a Paraguay en la fecha inicial 2-1. Y hoy tenía la oportunidad de revancha, o sea, de ganarle y quedarse con la medalla de oro. Finalmente no le alcanzó. Terminaron 0-0, tuvo posibilidades Argentina, nada más que no lo pudo plasmar en el arco. Y esto, bueno, lo llevó en los 90 minutos a empatar 0-0. Y después, en los penales, El equipo paraguayo ganó 5-4 y de esta forma, bueno, se quedó con la medalla de oro, ¿no? Duro para el pibe de Tucumán, para Leandro Lima, el hombre que juega en Atlético Tucumán, que fue el que marró el penal y que fue determinante porque todos los otros convirtieron, y ese fue el penal que faltó para que Argentina por lo menos fuera a continuar con la definición de los penales. Así que Argentina se quedó con la medalla de plata, Paraguay con la medalla de oro, y Perú, que a primera hora por la mañana le había ganado a Chile 2-1, se quedó con la medalla de bronce en los Juegos Suramericanos, siempre hablando de fútbol y de la sub-19.
5: Muy bien, muchas gracias, Cachito. Ya volvemos contigo. En Santiago del Estero, madre de ciudades, a esta hora tenemos 27 grados 9 décimas.
6: En La Rioja, 26 grados 6.
5: En San Juan, capital, a esta hora, 25 grados 9 décimas de temperatura.
6: Nos vamos a Jujuy, allá en la Tacita de Plata, en San Salvador de Jujuy, 24 grados 4 la temperatura.
5: En Salta, Salta la Linda, 22 grados, 8 décimas de temperatura.
6: San Miguel de Tucumán a esta hora, 22 grados.
5: En Rosario, capital de radios, 21 grados, 7 décimas. Y en nuestra Córdoba, Gloria, ¿qué pasa?
6: 20 grados 2 de temperatura, 54% la humedad.
5: Estamos en turno noche, 3515-199-914 es el WhatsApp de Cadena 3 Argentina. En un ratito va a estar con nosotros Fernando Razo con la información desde Villa María en la previa de lo que va a ser el aniversario número 159 y todas las actividades que tiene previsto para realizar este fin de semana. Y ya está con nosotros Conrado Vincenz, sumándose desde el Festival Palau, vivo y directo para Cadena 3 Argentina. Hola Conrado, un gusto saludarte, ¿cómo te va?
8: Buenas noches, Gustavo, y buenas noches para toda la audiencia de Cadena 3, ¿se me recibe bien?
5: Se le recibe espectacularmente bien.
8: Bueno, qué gusto primero estar en esta hermosa radio. Es mi primera vez recién en Cadena 3.
5: ¿En serio?
8: Sí, en Cadena 3 la primera vez.
5: Sea bienvenido, le damos la bienvenida a Conrado, que es nuestro compañero que todos los días lo podemos escuchar en la Popu y hoy está debutando en Cadena 3 y con nosotros, y este día será guardado por siempre en su corazoncito, Gloria.
6: Claro que sí, más 25 de septiembre.
5: Éxitos.
8: Por supuesto, lo voy a anotar y lo voy a guardar, pero también les cuento que estoy frente al Hotel ACA de la YPF, aquí frente al Parque Sarmiento. Es exactamente donde me ubico y tengo a mi vista una multitud impresionante en este Festival Palau. Estamos hablando de una multitud que ha venido a ver los distintos artistas que se han presentado en el día de la fecha. Desde muy temprano han venido con mate. Se vive un ambiente familiar muy bonito, la verdad. Estuvimos escuchando más temprano la palabra de Andrés Palau, y si tengo que destacar algo, es que se vivía la verdad que con un clima muy de respeto. Los momentos en los que hablaba Andrés, había un silencio absoluto. Ahora, se acaba de bajar el señor Jean Carlos, nuestro dominicano acerenciado aquí en la República de Córdoba, se acaba de bajar al escenario y ahí sí se vivió un clima de fiesta, un clima de alegría, un clima de la verdad, unas palabras muy interesantes son las que decía Jean Carlos entre tema y tema, y lo dedicaba y la gente lo recibía, bueno, como es Jean Carlos, ¿no? Con todo el amor, con toda la fiesta y con toda la alegría que tiene el señor Jean Carlos. Este evento va a estar hasta la hora cero, hasta las 12 de la noche hay grilla, está por subir ahora Rodrigo Tapari, así que si hay alguien por la zona, para que sepan el motivo por el cual hay demoras en lo que es esta zona, detrás del Chori y el Dante, para que la gente se ubique también. Pero si no, si se quedaron con ganas de venir hoy, mañana la grilla también está completa y se va a volver a presentar uno de los artistas que nosotros conocemos, que es Jean Carlos, pero el festival va a tener dos días. Su segunda jornada se celebra también mañana y finaliza también en este mismo horario. Así que las noches parece que acompañan, y el Festival Palau con una multitud que en estos momentos está levantando los brazos, muy alegre, están comiendo algunos choris, está vendiendo algo de preliné. La verdad que una noche hermosa la que se vive en el Parque Sarmiento en Córdoba.
5: Bien, es decir, hoy y mañana estamos con ese festival en un lugar maravilloso de la ciudad de Córdoba y con un clima espectacular, Conrado. ¿Mucha gente?
8: Muchísima gente, la verdad. Muchísima gente, pero se puede caminar entre la multitud. Están cada uno en su lugar, bailando, disfrutando. Y aparte han armado el escenario justo en la base, de lo que son la parte de atrás de Chori el Dante, la parte de atrás también de el Teatro Griego. Entonces, uno desde cualquier lugar puede ver cómodamente el escenario y la verdad que se escucha muy, muy bien.
5: Conrado, gracias. En cualquier momento volvemos contigo a ese bellísimo lugar de la ciudad de Córdoba.
8: Muchísimas gracias y gracias por la bienvenida a Cadena. Gracias, buenas noches.
5: Conrado Vincenç, desde el Festival Palau, hoy informando para nuestro turno noche.
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1: Estamos en turno noche, 22:52 minutos, y durante este fin de semana viene a lo cordobés, se va a vivir una competencia automovilística con un rally. Por eso ya está con nosotros Gustavo Pecaría, que es el presidente del Rally Cordobés. Hola Gustavo, Gustavo Vinderola de Cadena 3 te está saludando. ¿Cómo te va?
2: Hola Gustavo, buenas noches a toda la audiencia.
1: Bueno, no te vamos a robar mucho tiempo porque sabemos que están a full con esta actividad deportiva que se viene para este fin de semana.
2: Sí, sí, estamos a full con las parrillas, con la comida, con eso estamos a full a esta hora.
1: Entonces no te vamos a sacar nada de tiempo. En la parte, el tercer tiempo adelantado del rally de Laguna Larga.
2: Claro, claro, esto ahora, un viernes de noche, imagínate, están todos los equipos a full, parece una competencia de MasterChef. Tenemos asado por un lado, milanesa por otro, por ahí estoy viendo un disco, están haciendo no sé qué al disco, pollo al disco, están haciendo. No, está muy entretenido todo acá en el Parque Asistencia, en Laguna Larga. La verdad que Rally Cordobés arma una mini ciudad cada vez que vamos a alguna localidad. Y bueno, esta no es la excepción, ¿no? Así que, nada, un colorido muy lindo acá en el Parque Asistencia.
1: ¿Qué número de competencia de este año 2026 es la de Laguna Larga?
2: Es la séptima fecha del campeonato, son 9 fechas que tenemos a lo largo del año, y esta es la séptima fecha, ya vamos promediando, digamos, el año.
1: Bueno, Cadena 3 va a estar con Marcelo Ingaramo cubriendo todo lo que pase este fin de semana en Laguna Larga, pero un anticipo, Gustavo, ¿cuántos inscriptos tenemos para esta competencia?
2: Y tenemos algo más de 70 anotados, así que un muy buen número, como estamos teniendo en casi todas las competencias. Es una carrera muy muy tradicional, muy típica de nuestro campeonato, como es Laguna Larga, que vos por ahí viste decir un pueblo del interior, pero que la verdad hay mucho fanatismo. Y mira, si me permitís, me da un segundo, te cuento una pequeña anécdota. Sí. Por ejemplo, hay un señor de un campo en Mingui que si no le pasan por adentro del campo, no sé cómo se enoja.
1: Epa,
2: él quiere que le pasen adentro del campo le pasa. Así que, digo, una de las tantas anécdotas que hay en esta carrera acá del interior y que le da su toque simpático, digamos, a la situación, ¿no?
1: ¿A qué hora comienza toda la actividad mañana?
2: Mañana se larga a las 15 horas, sale el primer auto del Parque Asistencia y va a estar largando 15:50 en Manfredi, porque esa es la otra característica de estos rallies, ¿no? Tocar varias diferentes localidades de la zona, no solamente Laguna Larga, si bien acá es donde se concentra todo, ¿no?
1: Bien. ¿Esto va a continuar el domingo, Gustavo?
2: El domingo si continúa, el domingo hacemos 3 tramos que se repiten en 2 oportunidades. Así que tenemos actividad todo el día domingo a pleno de las 8 de la mañana a full, así que nada, creo que el clima nos va a acompañar muchísimo, así que sin duda vamos a ver gran cantidad de gente al costado del camino, porque es la característica de acá el lugar. Imagínate que este rally cumple su edición número 25. Es uno de los rallies más tradicionales que tiene el calendario de rally cordobés. Así que acá se vive con una fiesta muy espectacular, ¿no? Con un grupo de gente que labura, no sabe lo que trabaja la gente acá. Es un grupo de laburo muy, muy grande. Y por supuesto, con el apoyo, creo que Matías Torresena tiene mucho que ver en esto, porque ha sabido mantener esta pasión y siempre le mete un esfuerzo enorme para que Laguna Larga sigue estando en el calendario de Rally Cordobés, y un grupo de chicos, de ese 25, 30 chicos, que digo, muchachos, hombres, ¿no? Digo chicos, pero había de todas las edades, que laburan una enormidad para hacer este rally, que en el llano no es nada fácil de organizar, son bien difíciles las carreras del llano.
1: Bien, ¿con qué auto se va a encontrar el público que mañana vaya a Laguna Larga y los vea pasar?
2: Y acá tenés de los autos tracción simple, más chico, como un Ford Fiesta, un Golcito, hasta los R5, que es la segunda categoría a nivel mundial, la primera categoría que tiene Rally Argentino. También tenemos de esos autos, y tenemos muchos de esos autos, de los R5, Maxi Rally, que son también tracción integral, los R4, los RN4, que son también tracción integral, pero después bueno, hay todo un grupo de autos de tracción simple muy, muy, muy bueno y que dan también su gran espectáculo, ¿no? Si bien es muy lindo ver pasar los autos grandes, los autos chicos dan mucho espectáculo porque son carreras en cada una de las clases muy, muy peleadas.
1: Bien. Los va a acompañar el clima, estábamos viendo recién el pronóstico, así que vamos a tener sol durante el fin de semana, así que no más que desearles que tengan éxito, que todo salga bien y que sea una verdadera fiesta del automovilismo como nos tiene acompañado o acostumbrado la provincia de Córdoba.
2: Gracias, muchas gracias por tus deseos. Y sí, el clima va a dar mucho sol, así que mándele un poquito de protector solar al señor Ingaramo, que está tan arriba que agarra más sol todavía.
1: Ya está concentrado, mañana tempranito, ya lo van a tener ustedes en Laguna Larga. Espéramelo con algún sanguchito, ¿puede ser?
2: No lo manden tan temprano, que desayune allá y después se venga.
1: Lo mandamos desayunado para que no consuma tanto.
2: Por favor. Por favor, por favor.
1: De mediodía para abajo es todo de ustedes. Un abrazo.
2: Un abrazo y muchas gracias por el contacto. Un saludo para todos.
1: Gustavo Beccaria, presidente del Rally Cordobés, anticipándonos lo que mañana se viene en Laguna Larga, la fecha número 7 en el calendario del año 2026 y la edición número 25 del Rally de Laguna Larga.

0: Hermoso Cadillac, la voz de Vicentico. El top acaba de indicar las 23 horas de noticias en Cadena 3 Argentina con Alberto Rosselli, Gloria Tomás y Cacho Mercado.
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2: Buenos Aires.
3: El jefe de gobierno porteño Jorge Macri y la senadora nacional Patricia Bullrich celebraron la revocación del fallo que frenaba la ley penal juvenil en la ciudad.
2: La Cámara de Apelaciones porteña dejó sin efecto de manera unánime la decisión de la jueza Laura Beatriz de Marinis.
3: Córdoba.
2: Una consultora recibía currículums en la Plaza San Martín y se formaron 4 cuadras de fila en pleno centro.
3: La convocatoria fue lanzada por redes sociales y tanto jóvenes profesionales como desocupados de larga data esperaron horas para entregar su documentación.
2: Internacionales.
3: El estrecho de Hormuz podría reabrirse en 7 días si se cumplen condiciones, afirmó Seyed Abbas Araghchi.
2: El canciller iraní aseguró que la decisión recae en este momento en los Estados Unidos.
1: Deportes.
4: Hablamos de deportes, pero también de la parte policial, porque hoy terminó en París el juicio por la muerte del ex Puma Federico Martín Aramburu. Finalmente el tribunal encontró culpable a las 2 personas que dispararon contra el ex jugador de rugby de la selección argentina y condenó a los 2 asesinos, a Loïc Le Prieur, que recibió una pena de 26 años, mientras que Romain Bouvier fue sentenciado a 19 años de prisión. En otro de los títulos, la AFA rechazó la apelación de Vélez y ratificó la clasificación de Boca en la Copa Argentina. El tribunal declaró inadmisible el recurso presentado por el equipo de Liniers, por lo cual el domingo Boca y Racing van a definir quién pasa a la próxima instancia de la Copa Argentina.
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0: Mercedes Sosa con La Flor Azul, qué lindo escucharla a la negra. Tamara Castro, grandes voces. Zamba de Amor en Vuelo, y era Eugenia Quevedo en el comienzo con Los Campedrinos, Flor Amarilla.
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0: La temperatura más alta de Argentina se registra en San Fernando del Valle de Catamarca con 28 grados 6 décimas de temperatura, humedad 32%. ¿Qué pasa en Córdoba, Gloria?
1: La temperatura, bueno, había descendido, decíamos, y sigue descendiendo un poquito, 19 grados, 54% es la humedad, continúa el cielo despejado, viento del sudoeste a 5 kilómetros la hora.
0: La más baja de Argentina en Ushuaia, Tierra del Fuego, Antártida e Islas del Atlántico Sur, con 3 grados 3 de temperatura, sensación térmica 2 grados 1 décima bajo cero, humedad 75%. Cabañas Campirana, cerca de Córdoba, muy cerquita.

0: 4 de la tarde y que por supuesto vamos a estar en la transmisión de la cadena del gol. Con mucha jornada también, como decía temprano, lo que se está jugando en la Copa de la Liga de las Naciones, con este gran choque entre España e Inglaterra, y ya en la última recta final de lo que es la preparación de los equipos de Liga Nacional, porque la semana que viene tendremos Liga Nacional, comienza una nueva temporada y va a tener frente a frente a los equipos que van a abrir la Liga, son el recientemente ascendido Lanús y el último campeón de la Liga Nacional. Estamos hablando de Gimnasia de Comodoro Rivadavia, así que son lo que tenemos para una semana que viene movidita, con la presentación el miércoles de la selección argentina en Córdoba para enfrentar a Bolivia con un aforo de un 50%, que ya sabíamos que se tiene que cumplir por parte de esta penalización que le ha dado la FIFA con lo que ha sido la Copa del Mundo. Así que a cumplirla en Córdoba con un aforo del 50%, pero van a jugar Bolivia y Argentina, y como lo decíamos ayer, ya no hay más entradas para el partido que va a cerrar prácticamente la ventana FIFA para Argentina, que será Argentina frente a Benín en la despedida de Leo Messi. A propósito de Benín, hoy jugó frente a Burkina Faso, precisamente los dos rivales de Argentina, y empataron 1-1 en la eliminatoria de... Están jugando la clasificación de la Copa Africana de Naciones. Bueno, Burkina Faso y Benín, los dos rivales de Argentina, empataron 1-1.
1: Bien. Muchas gracias, Cachito. 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

0: 23:29 minutos, esta es la música de turno noche con...
1: Está sonando Blondie, María o Mary.
0: Mary,
1: y
0: Mary.
1: Blind Melon, No Rain.
0: Que viene el fin de semana.
1: Claro,
0: quiero pedir un tema de la Mona Jiménez, cualquiera dice Enzo. Este no, porque es para mi querida amiga La Pató. ¿Qué más,
1: bien,
0: señora? Aquí.
1: Buenas noches, los escucho mientras cocino un guiso carrero, sí, en Guardia Escolta Santiago del Estero. Soy Marcelo Camionero y acá tenía, mira, la información que se ha desarrollado,
0: sí,
1: la 75ª edición de la Fiesta Nacional de los Estudiantes. Y nuevamente la reina, digo nuevamente porque es la tercera oportunidad, sí, es la tercera ocasión que sale reina de los estudiantes una santiagueña.
0: Muy bien.
1: En 2016 se eligió también otra santiagueña, y acá me pasan, mirá, el nombre de la elección. Reina Nacional de los Estudiantes, bueno, en Jujuy siempre se realiza. La segunda dama de honor de Chubut, Argentina, es Agustina Rapetti. Primera dama de honor de Jujuy, Morelia López. Segunda princesa es de Entre Ríos, Ernestina Otegui. Primera princesa mendocina ella, Julieta Torres Marzusi. Y la reina nacional de los estudiantes, te decía, santiagueña, se llama Constanza Lastra Erastri.
0: Mira, ahí vos está, muy bien. Gracias, Gloria.
1: No, de nada. Vamos, saludos a todas las soberanas.
0: Muy bien, vamos a ir con el señor Fernando Razo, pero antes, Cacho Mercado, ¿qué nos cuentas?
2: Bueno, esta semana, Gustavo, ha sido una semana donde toda la expectativa está centrada en la despedida de Lionel Messi. Pero más allá de todo, todo lo que ha sido la renovación, los jugadores que han sido citados y la palabra de Scaloni los otros días, dando a conocer de que tiene las ganas, está en el lugar que le gusta estar, tiene ganas de seguir, pero que no había hablado con Claudio Tapia. Bueno, lo cierto es que en la jornada de hoy se reunieron, ya comenzaron las charlas, hay una foto de los dos en el predio de AFA, en una de las oficinas, ahí está la foto de Claudio Tapia y de Lionel Scaloni. Aparentemente comenzaron las charlas entre el presidente y el entrenador Scaloni por la renovación de su vínculo al mando del equipo albiceleste. Habrá que ver qué va a deparar todo esto. Yo creo que tiene para pedir realmente lo que quiera Scaloni, y creo que Tapia no tiene otra cosa que darle lo que realmente necesita, si es que lo quiere tener a Scaloni nuevamente por un periodo más en la selección argentina, máxime teniendo en cuenta que está perdiendo nada más ni nada menos que a una de las figuras esenciales como es Lionel Messi. Así que creo que va por ahí el tema, y seguramente en los próximos días comenzaremos a develar esta novela que por ahora tiene el primer capítulo, pero por lo menos ya hubo reunión.
0: Muchas gracias, querido Cacho. Villa María es noticia. 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
0: Presenta ahora al señor Fernando Razo con la noticia desde Villa María en la víspera del aniversario. Hola, Fernando.
3: Hola, Gustavo, buenas noches. Y bueno, todo el equipo, buenas noches para todos. Hoy tuvimos un día con viento sur, fíjate que habíamos tenido el jueves con viento norte fuerte. Hoy por algún momento estuvo fuerte el viento sur, ahora calma total y absoluta. Está muy agradable la temperatura, no llega a los 20 grados, está en 17 grados a esta hora de la noche. El cielo está despejado y se augura para mañana, y en todo caso el pronóstico así lo indica, que tendremos una jornada prácticamente sin viento y muy bonita. Mañana comienzan los actos centrales por el aniversario 159, estará el gobernador de la provincia en horas de la tarde con la inauguración de lo que es el anillo circunvalar sur de la ruta provincial número 2, que une la ruta provincial 4 con la ruta nacional número 9, en ese sector se va a inaugurar con autoridades de ambas ciudades, Villa María y Villanueva, sobre el puente que une precisamente las dos comunidades sobre el río Talamuchita, y después todo se traslada para lo que va a ser la gala en horas de la noche en el Salón Bomarraca. Finalmente el domingo tendremos el gran desfile que va a comenzar a las 10 de la mañana, también con autoridades provinciales que estarán, pero con una fuerte participación castrense y además con prácticamente 250 instituciones que serán parte del desfile. Chile, que conmemorará un nuevo aniversario de la ciudad. Son las los actos salientes, las actividades públicas salientes que tendremos este fin de semana, aniversario de la ciudad. El lunes el reencuentro. Gustavo, buenas noches.
0: Bueno, buenas noches, feliz cumpleaños por anticipado a Villa María, que mañana comenzará su festejo. ¿Qué pasa con la señora, la diva de los almuerzos, Mirta Legrand, Gloria?
1: Que salió de terapia intensiva, continúa internada, pero mejorando rápidamente, con buen estado de ánimo, así que esperando un nuevo parte médico. Seguramente que no se lo van a dar el fin de semana, pero puede quizá la semana próxima, de mediar esta mejoría, que para los médicos dice que ha sido muy muy rápido, porque justamente como era bacteriano la neumopatía, dieron con el antibiótico indicado. Bueno, se recupera rápidamente y mucho tiene que ver el estado de ánimo, y la señora está con muchas ganas de salir, dice, de seguir también trabajando. Bueno, seguramente que eso no va a ocurrir, va a continuar la recuperación en su casa, pero es muy bueno el estado de salud de la señora Mirta Legrand.
0: Pronta recuperación, y el trabajo es salud, así que Mirta, cuando esté bien, de vuelta al ruedo, de vuelta al trabajo, que lo hace y lo hace magníficamente bien. Pausa y volvemos para la parte final de Turno Noche.
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0: Si no es muy tarde y antes fue Rosé con Inocentes.
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1: Atención, tenemos los 5 primeros premios de la Quiniela Turista de la Lotería de Córdoba. Estos son los 5 primeros premios. Primero,
0: 6.338.
1: Segundo,
0: 5.351.
1: Tercero,
0: 6.017.
1: Cuarto,
0: 2.151.
1: Y quinto,
0: 8.659.
1: Reiteramos, primer premio, sorteo de la Quiniela Turista de la Lotería de Córdoba en la noche de este viernes.
0: 6.338, el 38... Las Piedras.
1: Internaron en terapia intensiva al exjugador Daniel Osvaldo por complicaciones en sus pulmones. El título de cadena3.com.
0: Así es, fue internado en la noche de ayer jueves. El exjugador de Boca tiene apenas 40 años. Bien. Pero hace unos días que se venía sintiendo muy mal. Dio aviso a sus hermanas para que lo asistieran, la llamó telefónicamente y fue trasladado al hospital de Lavallol. Y el diagnóstico es un derrame pleural derecho, quiere decir que tiene una infección importante, líquido y además pus. Así que está con un diagnóstico bastante reservado, es grave su situación, pero bueno, está siendo atendido. Y bueno, un poco se sabe de lo que está trabajando, algunos dicen que dan shows en distintas provincias, que canta, de allí que muchos dicen que ni siquiera tiene una prepaga. Así que bueno, lo están atendiendo, por supuesto, está recibiendo toda la atención, pero todos sabemos del deterioro y los últimos años, lo mal que ha cuidado su físico.
1: Es el papá de uno de los hijos de, estoy equivocado.
0: Sí, de Jimena Barón de Momo.
1: Ahí está, de Jimena Barón, ahí.
0: Claro, claro.
1: Me parecía.
0: Sí, tiene varios hijos y él, bueno, creo que es el más chico.
1: Es una persona joven, una pronta recuperación. Vamos a Salta a esta hora en nuestro programa, 23:46 minutos. Está llamando Elisa Zamora. Elisa, ¿qué tal?
2: Hola, ¿cómo estás? Muy buenas noches al país. No lo vas a creer, 20 grados la temperatura en la ciudad de Salta. Ideal para un homenaje al Cuchi Leguizamón. Se realiza hoy en la Plaza 9 de Julio una guitarreada abierta en homenaje al gran autor salteño, en un aniversario más de su paso a la eternidad, dijo a Cadena 3 el músico y docente Carlos Vargas.
3: Una vez más haciendo el homenaje al maestro Cuchi Leguizamón, gran referente de la música en Salta y en el país, ¿no? Justo al lado del lugar donde él sabía juntarse con sus amigos, que se llamaba El Farito, que es un bar emblemático que ya no está. Ahí pusieron la estatua, un pequeño escenario, un sonido y un lugar indicado como para poder cantar las canciones del doctor Leguizamón.
2: Que a él no le gustaba que le digan doctor, ¿no?
3: No le gustaba vivir la discordia humana, así es. En esta ocasión, invitada a Mariana Heredia, que es una cantautora de Frías, de Santiago del Estero, Andrea Mamondes de Amaicha, de Tucumán, y de acá de Salta está el maestro Juan Carlos Marín, el dúo Milaipa, Iris Paz, Lali Duarte, haciendo una trayectoria muy linda dentro del folclore, Milagros Bosugali, que es una concertista de piano exquisita, Ezequiel Correa, ahí se empieza a acercar a algunos poetas, alguna gente del público quieren contar alguna anécdota del Cuchi, entonces por ahí sí que vamos entre música, canciones, anécdotas, poesías. El cierre del evento va a estar a cargo de la banda de la municipalidad, la banda 25 de mayo. En Spot está un trabajo que se llama Tierra de Canciones, donde participó la querida Melania Pérez, Lorena Astudillo, Nadia Larche, Franco Luciani. Se llama Tierra de Canciones, ahí lo encuentran. Después tengo un disco que se llama Encuentros, perfecto, que eso está por YouTube. Y mis redes, Carlos Fernando Vargas, está en Facebook, en Instagram.
2: Muchas gracias, muy buenas noches.
1: Buenas noches, dejamos Salta y cerramos esta pequeña vuelta informativa con Alejandro Heredia desde San Luis. Hola, Alejandro.
4: ¿Qué tal? ¿Cómo estás? Buenas noches. Buenas noches para todo el país. 22 grados la temperatura en San Luis Capital. El cielo está ligeramente nublado. Para mañana sábado se espera una máxima de 31 grados con cielo ligeramente nublado. Y el Aeropuerto Internacional Valle del Condara ha confirmado sus vuelos del mes de octubre hacia y desde Aeroparque. Los servicios están previstos para los jueves y domingos. En general llegarán al Valle 21:40 y partirán hacia Buenos Aires a la hora 22:10. Hay dos excepciones, el jueves 1 de octubre con salida a las 4:10 de la tarde y el domingo 4 con partida a la hora 21:05. El cronograma puede cambiar, por lo que se recomienda confirmar el horario antes de viajar. Es todo por ahora, buenas noches, buen fin de semana.
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0: música de turno, noche ya, en la parte final, ¿con quién, Gloria?
1: Me gustas tú, era Manu Chao y antes Maná. Tú tienes lo que quiero.
0: Bueno, estamos llegando al punto final de esta emisión de turno, noche correspondiente a este 25 de septiembre. ¿Qué nos anticipa para este sábado en Córdoba el clima?
1: Bueno, para mañana sábado estará el cielo ligeramente nublado, tendremos viento de variada intensidad en el sector este, mínima 15, máxima 28. Algunos dicen ya que el domingo, como cambia el viento, existe probabilidad de que descienda la temperatura un poco, pero además anuncian tormentas.
0: ¿Para el domingo?
1: Para el domingo y luego se van a extender al día lunes, que pueden llegar a ser bastante más fuertes. Bien. Las tormentas. Pero la temperatura es buena, o sea, va a descender un poco, pero estamos en primavera, no superando los 30 grados, pero un promedio de 25 grados.
0: Bueno, saludamos.
1: Desciende a 22, puede ser para el día lunes, ¿eh? Ahí sí desciende bastante la temperatura.
0: Ahí se va
1: y se espera lluvia, ¿sí?
0: Bueno, ¿qué le iba a decir en el final?
1: ¿Qué me iba a decir?
0: El Día del Empleado de Comercio es mañana, así que los saludamos a todos los empleados de comercio. Eso sí, se ha trasladado del sábado 26 al lunes 28 de septiembre por
1: como
0: un acuerdo
1: cae.
0: Con la Federación Argentina de Empleados de Comercio. Por lo pronto, desde aquí le enviamos para mañana un saludo
1: feliz
0: muy especial
1: día
0: a todos ellos, que pasen un día maravilloso.
1: Primaveral, que lo disfruten, claro. Que
0: bueno,
1: se
0: ¿hay algo más para destacar? No, nada más. Nos vamos. Chau, Diego Uberman, será hasta mañana, hasta el lunes, si Dios así lo quiere. Chau, Luciano Alegre, que descanses, que tengas feliz Navidad por si no te veo también. Gloria, será hasta el próximo. No, te voy a ver antes, creo,
1: A mí me va a
0: no,
1: ver.
0: No, a Luciano. Por las dudas, pero digo, si no lo veía. No, pero es muy temprano para decir feliz Navidad. No, todo bien.
1: No. Nos vemos el lunes.
0: Nos vemos
1: yo
0: el lunes.
1: Por lo menos.
0: Buen fin de semana. No, nos vamos.
1: No, hasta el lunes.
0: Esto fue.
1: Que descanse todo.
0: Turno noche. Un poquito de música. Ya llega noche y día con.
1: Comenzamos. Yo no lo sé.
0: Nuestros compañeros de la madrugada más escuchada. Llega. Hasta el lunes, gracias.
1: Chao.

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Muy buenas noches, queridos oyentes, señora, señor, en Córdoba y el país. Es la hora 08 minutos en la República Argentina y arranca una nueva edición de Noche y Día. El programa que te acompaña desde la medianoche hasta que el sol vuelve a aparecer por la cadena 3 Argentina, la gran cadena federal. Mientras la ciudad duerme, nosotros seguimos despiertos con música, compañía y con todo lo que necesitas para transitar estas horas distintas. Sea que estés trabajando, como siempre decimos, sea que estés desvelado, manejando, simplemente disfrutando del silencio de la noche. Este es tu espacio, este es nuestro espacio de 0 a 6 de la madrugada en la cadena 3 Argentina. Me acompaña en la musicalización, los controles puestos del aire, el señor Walter Guti Gutiérrez. Quienes habla, mi nombre es Ulises Llanos. Como siempre es un gusto volver a compartir las madrugadas con ustedes. Vamos activando el mensajero plus de la cadena 3 Argentina. Activamos el chat en vivo de YouTube y activamos nuestro WhatsApp en línea directa 3515-1999-14. Se lo repito, señora, señor, anote 3515-1999-14 es el WhatsApp línea directa con la cadena 3 Argentina. Ya mismo pueden empezar a comunicarse, a mandar sus fotos, a mandar sus mensajes, a mandar sus audios, que ahora es tan fácil para mandar audios. Así que vaya mandando el audio, quiero escuchar sus voces, quiero escuchar dónde están, qué están haciendo, cómo están transitando este ya sábado 26 de septiembre. Y bueno, ¿qué más les puedo decir? También nos van a ayudar con la música, algún que otro pedido que vayan eligiendo. Vamos a ir armando junto a ustedes esta gran noche y madrugada por la cadena 3. Noche y día, bienvenidos Córdoba, país, y así arranca este programa.

20 minutos de la hora cero, escuchamos Nadie Como Ella, de la mano de Marc Anthony. Buen día. No. Bueno, acostumbrado siempre. Siempre me pasa lo mismo cuando estoy de madrugada. Después estoy tan chipeado a las madrugadas de despertar que no a las madrugadas de esta de dormir. Bueno, buenas noches, ahora sí. Buenas noches. Bienvenidos. 16 grados 8 décimas la temperatura en la ciudad de Córdoba. 63 el porcentaje de la humedad. Viento del sur a 2 kilómetros por hora en la ciudad. A esta hora, señoras y señores, esperamos 28 grados de máxima para este sábado. Saludamos al país haciendo un breve repaso en San Luis. A esta hora, 17 grados. Esperan 31 grados de máxima con un día ligeramente nublado. En Santa Fe, 20 grados 2, esperan 26 grados de máxima. Y atención a este dato, a ver muy bien acá, 27 grados de máxima. Atención a este dato porque en Santa Fe, al igual que en Paraná, Entre Ríos, van a estar esperando tormentas aisladas para la tarde-noche de hoy día sábado. Me voy un poquito más al norte, ¿cómo anda la gente de San Salvador de Jujuy? 20 grados 5, esperan 33 grados de máxima. En Salta, 18 grados 2, esperan 32 grados de máxima con un día algo nublado. Bueno, buenas noches, ¿eh? ¿Cómo anda todo? ¿Bien? Van llegando los primeros saludos, cuánto cariño, como siempre, aquellos oyentes que no nos conocemos de cara, pero nos conocemos a través de los mensajes, a través de ese cariño que está presente a toda hora, a través de la cadena 3 Argentina, acortando distancias y borrando fronteras. Buenas noches, me llamo Alberto, Alberto Juan Reinaga. Por favor, ¿me pueden decir qué número de socios soy? Me gusta mucho el programa. Mira, por acá está también. Hoy no busques efemérides, te las digo yo, Brian Ferry, Olivia Newton. Estarían geniales para deleitar el éter, dice Javier por acá. Muy bien, muchas gracias, muy amable. Algún tema de Diango, pide Grey de San Juan. Buenas noches y días, Ulises y Walter, placer de escucharlos. Un tema Marco Antonio Solís, dedicado a mi amor Roxana, Edgardo Lorenzini de Verodebú. Buenas madrugadas, estoy escuchando, soy Mirta de Santa Fe Capital. Si podés poner un chamamé de los cristales, cuídame la guitarra. Noche y día, Ulises y Walter, feliz madrugada de sábado, besos. Qué linda sorpresa, Ulises, que nos acompañes esta noche. Hola, Guti, sé que la buena música está garantizada. Clarita Rosales, que vive en Argüello. Quiero escuchar Aventureras, de La Aventurera, de la Pepa Brizuela. Gracias por existir, Cadena 3, dice Andrés. Los escucho desde que era una niña, me encuentro en Rosario, de la frontera, salta un calor bárbaro. Muy buenas noches.

Saludos, Telma de Calamuchita. Ya me voy a ir a los audios porque llegan muchos audios al programa y esas voces merecen ser escuchadas también, por supuesto. Aquellos que están desvelados, aquellos que están trabajando, aquellos que solamente quieren expresarse pidiendo alguna canción, dedicándola y demás. Ya en breve vamos a empezar a escuchar los audios que nos van a acompañar esta noche, queridos amigos. Bueno, 3515-1999-14, le he pasado una lista musical al señor Walter Guti Gutiérrez, porque yo también oficio algunas veces de musicalizador. Bueno, sábados a la noche, los lunes a viernes en la popo de la mañana. Algo entiendo. No sé si a la altura de Walter Guti Gutiérrez, que lleva tantos años. ¿Cuántos años lleva en esa silla? Más o menos. Acá en la radio, haciendo noche y día. 25 años, papi. Qué lindo. Con noche y día. Ah, no se le cortó ahí, no se le escuchó más. Bien, o sea, 25 años, noche y día. En la radio, en noche. Claro, noche y día un poquito menos. Entonces tiene una gran variedad musical en la cabeza. No para. O sea, tiene mucho espacio en esa cabeza, no para decirle que es cabezón, pero tiene mucha variedad musical. Bueno, sorpréndanos con un poco de lo que yo le doy, un poco de lo que tiene usted, un poco de lo que pide la gente. Desandaremos estas 6 horas de compañía. 6 horas que tienen un sabor especial. 6 horas que solamente aquellos que trabajan de madrugada se van a dar cuenta de esa gran diferencia. 6 horas en la cadena 3 con noche y día, en las cuales espero que este programa, estas palabras y que la magia de la radio y de la voz les lleguen y les sirva como un abrazo para aquel que lo necesite. Que le sirva como una voz amiga para aquel que por cosas de la vida capaz que hoy está solo. Que estas 6 horas también le sirva de empuje y de apoyo para aquel que necesita estar de pie aguantando porque está trabajando, está de guardia. Bueno, que también seamos eso. Ese es el deseo. Buenas noches. Noche y día ya está en el aire.

0: Hola Ulises, ¿cómo te va? Buenas noches. Me gustaría escuchar por la Delio.
1: Buenas noches.
0: Inocente, y para la hora del folclore, si se puede,
1: sí.
0: La niña de Guatemala por los olimareños.
1: Muy bien.
0: Que tenga buen programa. Muchas gracias por todo. Gustavo de Arroyito.
1: Gustavo, muy amable.
2: Hola, hola, hola, querido amigo de Cadena 3. Te estamos escuchando como todas las noches acá con el amigo José. Estamos a full en el laburo, pero en la radio siempre prendida. Te mando un fuerte abrazo. Saludos a José y quien te habla, Alberto.
1: Alberto y José. Un abrazo. Chau. Bienvenidos.
3: Hola Ulises, buenas noches.
1: Buenas noches.
3: Te habla Graciela de acá de Río Cuarto.
1: Hola Graciela.
3: ¿Me podés pasar un tema de Jorge Rojas, el más romántico que tengas, para mi amor Rubén Guzmán de Banda Norte?
1: ¿Cómo no? Le mandamos un saludo. Hay tantos temas románticos, Jorge Rojas. El secreto de tu vida, Mía. ¿Mía? Creo que es uno de los mejores temas que... Ella vino a mí sin de nina nina. ¿Se acuerda, Walter? Bueno, qué bonito, che. Buenas noches.
4: Ulises Llano.
1: Mucho
4: qué
1: gusto.
4: Qué alegría escucharte.
1: ¿Cómo le va?
4: Me alegras. Bueno. Solo escuchar tu voz.
1: Gracias,
4: te
1: muy
4: felicito
1: amable.
4: Te felicito por todo lo que haces. Bueno, yo estoy acostada escuchando radio.
1: Ajá.
4: Y me gustaría escuchar un tema, si es posible, de Abel Pinto.
1: Abel Pinto. Te
4: habló Raquel. Muchas gracias.
1: Gracias,
4: y buen
1: Raquel.
4: Fin de semana.
1: Beso grande.
5: Hola, chicos. Buenas noches.
1: Buenas noches.
5: Lo estoy escuchando de acá, de Santa Fe Capital.
1: Qué lindo Santa Fe.
5: Mirta, y un saludo para una personita de Venado Tuerto.
1: Ajá.
5: Gracias, besitos.
1: Un abrazo.
5: Pásenme un tema romántico de... Sandro o de Cacho Castaña. Gracias.
1: Y bueno, de Sandro tenemos una gran variedad de canciones. Romántico, Penumbras, por ejemplo. Qué lindo tema ese Penumbras, ¿no? ¡Ay, por Dios! ¡Hola!
6: Buen comienzo de programa, muy buena la música. Les habla Sergio Mendaño desde Laguna Larga. Un abrazo para Guti.
1: Un abrazo, Sergio, bienvenido. Uno más, por favor. Buenas noches.
7: Hola, buenas noches. Somos César y Rodrigo, estamos trabajando.
1: Sí.
7: Y queríamos un trozo de papel de la Delio.
1: La Delio, ¿cómo no? Perfecto.
7: Muchas gracias.
1: Un abrazo grande.
7: Un buen fin de semana.
1: Igualmente, bueno, mira. Cuando digo que acortamos distancia y borramos fronteras. Mensajes que han llegado de Santa Fe, de Mendoza, de Salta, de Buenos Aires, de La Rioja, hay un montón ya, porque yo acá puedo ver en el mensajero, en la aplicación que tenemos nosotros en la cadena 3 Argentina, de dónde están mandando el mensaje. Está, a ver, este me figura que es de La Rioja, a ver si le pegamos si es de La Rioja.
8: Buenas noches, Uli, te venimos escuchando por la ruta, somos de La Rioja y bueno, venimos volviendo de Córdoba. Por temas de salud, fuimos hoy en el día y bueno, feliz de que nos acompañes esta noche ahí en la ruta. Saludos.
1: ¡Qué lindo! Bueno, un abrazo muy grande. Buena ruta entonces. 3515-1999-14. Te lo repito más lento, por las dudas, señora, señor. Me dicen, no, lo decís muy rápido, no lo puedo agendar, no puedo. Yo también quiero mandar un audio y esto que el otro. Bueno. 3515-199914, el WhatsApp de la cadena 3 Argentina, para conectarnos, para comunicarnos, para decir presente en esta noche del sábado. Me dice acá el amigo Jorge Humberto Ferreira, hola, ¿qué tal? Desde Villa Clara del Grano, Jorge Humberto, con Javi Valentín. Un abrazo muy grande, Villa Clara del Grano. Hay un mensaje acá de un oyente de Santiago del Estero. ¿A dónde está? Acá está el amigo Juan Fernando Paladea. Buenas noches, Ulises. ¿Por qué lo escucho bajo? ¿Estoy saliendo bajo, Walter? ¿O no? No, no estamos. O capaz que está siendo bajo de ánimo. ¿Será? Porque capaz que puede ser. Acá, claro, capaz que me escucha a la mañana, que andamos a la risotada y pum, pam, pum, para arriba. Bueno, ahí vamos a aumentar un poquito más la intensidad, querido amigo Juan Fernando. Lo que pasa es que, usted imagínese, yo... Vengo acá como una topadora a los gritos, me van a sacar al diablo. Claro, decir, no, pero cálmese, hombre. Claro, si le empiezo a decir como la gente que me sigue hace un tiempo sabrá que también soy locutor de La Popu. Hace ya, bueno, 11 años que integro esta gran empresa, que es la Cadena 3 Argentina, y mis comienzos fueron en La Popu. Entonces, imagínese que si le hablo así, vamos, vamos, claro, saltan, pegan un salto al techo. No, acá le hablamos con elegancia, le hablamos con unos matices especiales para acompañar esta noche. Lo que sí le voy a decir, que no va a bajar la intensidad de la música. Eso sí va a estar lindo, bien arriba, bien diversa. Escuchábamos como Ali de los Piojos, escuchábamos un ochentoso también. ¿Era Forever Together? ¿Era el que sonaba? ¿De Rick Astley, me parece? Miguel Mateo, Obsesión. Ah, bien, bien. ¿Y ese lo tiene preparado, Together Forever? Ah, tiene preparado Ricky. Bueno, muy bien. Sigamos entonces con Ricky preparado mientras vamos desandando esta hermosa noche junto a ustedes. Hasta las 6 de la mañana, noche y día, en la Cadena 3 Argentina.

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1: Julieta Venegas, eres para mí, ante la música de Ricky Martin también, que nos acompañaba en esta primera hora de Noche y Día. 46 minutos de la hora cero. Bueno, ahora voy a leer los mensajes que llegan como mensaje de texto, porque si no se me van a ofender los oyentes. Y che, estás pasando solamente audios. No. Los voy a leer, como Elsa, que nos dice: Noche y Día, hola Ulises y Walter, feliz madrugada de sábado, un beso. Desde San Juan debe estar Elsa, seguramente me marca por acá. Qué linda sorpresa, Ulises, que nos acompañes esta noche. Guti, sé que la buena música está garantizada. Quiero escuchar Aventurera de la Pepa Brizuela. Gracias por existir, la cadena 3. Buenas noches, los escucho desde que era una niña. Me encuentro en Rosario de la Frontera. Este lo leí, este mensaje, ¿no? Me parece que sí. Buenas noches, escuchándolos siempre. Soy mi compañía nocturna hasta que me duermo. Saludos, un tema de Il Bolo, Grande Amor, Eli de Justiniano Pose. Aquí sintonizando Cadena 3, a donde me encuentre. Hola, Cadena 3, somos Mari y Diego. Muy bien, qué bonito. Ulises, maestro, ¿cómo estás? Es un enorme placer de compartir la noche y día. Saludos a Gutiérrez y a todo el personal de la hermosa sintonía Cadena 3 Argentina. ¿Podrás pasar un tema de Aja, Take On Me? Soy Cristian de Pichanal, Salta. Bendiciones, muy buena la música, maestro. Hola, Dragoneante, Ulises, hola, Guti, Guti. ¿Pueden pasarnos unos temas bien movidos de Marco Antonio Solís para los policías federales que se encuentran patrullando las calles de Rosario? Soy Mario Alberto el Cipoleño. Un abrazo grande para ustedes y un saludo para todos los oyentes de la gran familia de Cadena 3 Argentina. Mariana, que me cuenta desde Mendoza viajando hacia Río Cuarto. Gracias por acompañarnos en el último tramo del viaje. Mariana y Diego, cuando pongan los tangos, pongan Duelo Criollo. Ulises, son mi compañía en el taxi. Encantador el programa. Está Rosa. Muy buena la radio. Dedícame esa música, dice por acá, que va sonando. No sé cuál tema habrá sido el que iba sonando, pero bueno. Sandra, siempre presente en la radio, tu fiel oyente, pasa algo de loco a Mato. Sandra de Río Cuarto, es verdad, Sandra de Río Cuarto siempre está presente. Hay tantos oyentes que son ya habitués de. Y como digo, ¿no? Se va creando esa confianza de viejos amigos que se encuentran a tomar un café por a través del aire de la radio, conocen, o no, nosotros los conductores conocemos parte de su vida, la que nos cuentan a través del mensaje, y ustedes a través de la radio van conociendo también parte de la vida nuestra, ¿no? Cuando tenemos momentos de ahí, de pum para arriba, que estamos bien alto, momentos donde también nos golpea alguna que otra cosa en la vida, y estamos un poquito bajos, y ahí están, ahí vamos, y alegría. Bueno, siempre se dice que el show debe continuar, ¿no? Así que eso es lo más importante. De General Deza, desde mi puesto de trabajo, pasen algo de Gloria Estefan. Buenas noches, Ulises, ¿cómo estás? Vos, te saluda un oyente que escucha las 24 horas del día, la cadena 3 Argentina. Mi nombre es Carlos Alberto Ceballos, y así se van repitiendo un montón de mensajes, ¿eh? Tremendo. 3515-1999-14. Les voy contando. Tengo acá aproximadamente más de 100 mensajes. Es un éxito, Noche y Día, cuando ponemos esta onda, esta alegría de los sábados por la noche. A veces suele pasar que hay mensajes que quedan en el tintero, o hay audios que por ahí quedan en el tintero, pero bueno, vamos a hacer lo posible de escucharlos a todos, de leerlos, de hablar con ustedes, para que sea una noche más llevadera, ¿eh? Si estás ahí, como digo, para acompañarte. Me está escribiendo Gustavo Juárez. Gustavito, que está con Andrea, ¿eh? Están escuchando el programa, le mandamos un gran abrazo a Gustavo, a Andrea, ¿eh? Gran cariño, amigos de la familia de hace tantos años, siempre presente en los cumpleaños, estuvieron en mi egreso, cuando me egresé de locutor, fueron ahí a la fiesta, así que un gran cariño, siempre compartiendo. Bueno, 9 minutos para la 1 de la madrugada en la República Argentina. Yo sé que ustedes quieren escuchar buena música. Esta voz es solamente para acompañar. La protagonista de la noche son las canciones que presenta Walter Guti Gutiérrez.

0: Perdón. Buenas noches, Ulises.
1: Buenas noches, Ulises. ¿Cómo estamos?
0: Quiero decirle, Salvador, que lo amo mucho, que es mi vida entera.
1: Ajá.
0: Juntos por siempre y para siempre, y que es el amor de mi vida.
1: Qué bonito.
0: Y juntitos a la par.
1: Qué bonito, un abrazo muy grande. Las palabras de amor en esta noche del sábado. Buenas noches, ¿quién está del otro lado?
2: Buenas noches, Cadena 3.
1: Buenas.
2: Son unos genios, sigan así. Dos cuestiones.
1: Sí.
2: Primero.
1: ¿Qué pasó?
2: Soy Javier de acá de Agua de Oro.
1: Javier.
2: Me gustaría escuchar, si se puede, algo de los chachaleros.
1: Muy bien.
2: La segunda cuestión, mandarle un muy feliz cumpleaños a Carlos Galtier de Colonia Carolla.
1: Ajá.
2: Un viejo amigo que hace una pandilla de años que no veo. Javier de Agua de Oro, buenas noches, muchas gracias, siguen así, espectacular los radios.
1: Un abrazo.
3: Hola, buenas noches.
1: Buenas noches.
3: Muy lindo el programa. La escucho siempre, Susanita. Así que me gusta mucho el programa de noche y día. Quiero pedir un tema, no soy de hablar mucho en la radio, pero quiero pedir un tema para mi mujer, 25 Rosa.
1: Muy bien.
3: Ya que cumplimos 35 años de casado. Soy camionero de Leones.
1: Un abrazo grande.
4: Hola, Ulises y Guti.
1: Buenas noches.
4: Soy Beto de Almagro, trabajando en la panadería.
1: Hola, Beto.
4: De Urquiza. Quisiera un tema de Tamara Castro, por favor.
1: Qué bonito.
4: Cualquiera de ellas me gusta.
1: ¿Cómo no?
5: Hola, Ulises. Acá te saludo, Marcelo, viajando.
1: Marcelito.
5: A la varilla, a la altura de Ruta 3, en la Ruta 3, a la altura de Villa Rosario. Una noche espectacular para viajar.
1: Un abrazo muy grande, Marcelo, y tantos oyentes. Algunos de los tantos audios que estamos recibiendo, igual que los mensajes en el 3515-199914. Buenas noches, Córdoba. Buenas noches, país. Es la una de la madrugada en punto. ¿Cómo se dice? ¿Una de la madrugada? ¿Es la una de la noche? Porque mucha gente tiene distintas formas de presentar. Yo, por ejemplo, le cuento a Walter que capaz que le pase lo mismo, pero a mí me toca hacer el programa a las 5 de la mañana y a las 4 de la mañana te dicen buen día. O te dicen buenas noches. Yo creo que buen día ya es a las 8 de la mañana, 7 de la mañana, cuando ya está saliendo el sol, porque ya es de día. Ahora estamos en buenas noches. Así que cada uno lo dice de su forma. Hay gente que dice, no son las 5 de la madrugada, son las 5 de la mañana, porque madrugada es de 0 a 4, ponele, qué sé yo. Bueno, sea como sea, aquí estaremos con ustedes hasta las 6, compartiendo buena música. Díganle madrugada, díganle noche, como le quieran decir, junto a ustedes en la gran cadena 3 Argentina. Estaba viendo por acá, recuerden que estamos en el chat en vivo de YouTube, en Cadena 3 Argentina. Pueden buscarnos en YouTube, Cadena 3 en vivo. Está el chat, en el cual, para ser parte del chat, tienen que suscribirse al canal. Una vez que se suscriban, ahí directamente pueden empezar a mandar mensajes. Como por ejemplo acá Soledad, que dice que ella no escucha ni viernes ni sábado. Así que le mandamos un beso. Pero Soledad, si no escuchás los viernes ni sábado, ¿qué haces en el chat de YouTube a esta hora? Bueno, le mandamos un beso grande ahí. Diría Miguel Clariás, se ha atorado con un picle a esta hora de la madrugada. Para aquellos que les gusta la buena música y la compañía de la radio, aquí estaremos. Walter Guti Gutiérrez en los controles, quien les habla, mi nombre es Ulises Llanos, y le dedicamos una canción a Soledad, a ver si hacemos cambiar un poco esa humorada que tiene esta madrugada. ¿Qué le dedicamos?

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1: Son los títulos del portal de noticias de la Cadena 3 Argentina, cadena3.com. Internaron en terapia intensiva al exjugador Daniel Osvaldo por complicaciones en sus pulmones. El exdelantero fue ingresado en un hospital de Lavallol por acumulación de líquido en los tejidos que recubren los pulmones. Su pronóstico es reservado. YPF aplica un aumento del 1% a los combustibles desde este sábado. La petrolera modificó los valores en sus estaciones de servicio en medio de la suba internacional del petróleo y la tensión en Medio Oriente. Revocaron el fallo de la jueza que declaró la inconstitucionalidad del régimen penal juvenil. Por unanimidad, la Sala 3 revocó el sobreseimiento de un joven de 14 años acusado de tentativa de robo. Dejó sin efecto la decisión sobre el régimen penal juvenil y apartó a la jueza del expediente. El drama del empleo en Córdoba, más de 4 cuadras de cola en pleno centro para dejar un currículum vitae. Una convocatoria lanzada por redes sociales desbordó la Plaza San Martín. Jóvenes profesionales y desocupados de larga data esperaron horas para entregar su currículum. 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
3: El hijo de Toto Wolff ganó su primer título en karting. Jack, el hijo de Toto Wolff, ganó su primer título en las categorías formativas el pasado fin de semana. Sin embargo, el jefe de equipo de Mercedes modera las expectativas. Jack se impuso en Italia y de esta manera logró su primer campeonato. Nació en 2017 y además de su papá Toto, su mamá, Susie Wolff, también cuenta con una amplia experiencia en el automovilismo. Toto ha declarado que prefiere que su hijo se divierta manejando estos coches y evitar futuras presiones de cara a una posible carrera en la Fórmula 1.
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6: La vez pasada yo estuve trabajando en un crucero con un mago, y qué importante el laburo de los magos. Viste que los magos te hacen desaparecer todo. Y venía laburante mago, pero lo acompañaba un loro, que en las aburridas que se pegaba el loro en alta mar, le aprendió todos los trucos al mago y le empezó a quemar los trucos el loro al mago. Le decía el loro a la gente, las cartas están escondidas en la manga. ¿Te imaginas la moto que tenía el mago? El conejo está escondido en la galera. Estaba indio el mago. Y un día naufragó el barco y amanece en un madero flotando el loro y el mago. una semana sin hablarse. Por ahí lo mira de rojo el loro al mago y le dice: el loro, me doy por vencido. ¿Qué hiciste con el barco? ¿Qué pasa tú trabajando en La Paz, en Bolivia, con algunos ministros argentinos? Estuve trabajando también con un presidente argentino. Y los ministros bolivianos le empiezan a presentar, los ministros bolivianos al presidente argentino. Dice el ministro boliviano: ministro de Educación, ministro de Economía, ministro de Cultura, ministro de Marina. Dice el presidente argentino: qué mentiroso que son ustedes los bolivianos. Si acá no tienen puerto, por ende no tienen marina. Dice el boliviano: ¿qué, usted en la Argentina no tiene ministro de Justicia? ¿Hay gay por lo verso de ustedes? A este marica amigo mío en el barrio le han puesto loro sordo. Le pedí la pata, te da la cola. Le dice el marica al otro: hola Mirto, ¿cómo te va? Hola Olgo, ¿qué tal? Le dice el marica al otro: te invito a jugar a las escondidas. Le dice el otro: bueno, propongamos una prenda. ¿Y cuál es la prenda? Y si yo te encuentro, te hago el amor. Le dice el otro: por las dudas, si no me encuentras, estoy escondido en el placar. ¡Qué bárbaro! Resulta que el otro día había un negro en el barrio que chupaba muy mucho, y este negro pidió que se muriera, que lo cremaran. Se murió el negro y lo cremaron. No había forma de apagarlo, este negro. Ardía y ardía y ardía. Andaban los vecinos, los ponchazos, para apagarlo al negro. ¡Qué bárbaro! La vez pasa, me dice un chupo: ¿qué parentesco tenés vos con tu papa? Me dice un chupo: ah, vos te enseñas cuánto cuento tu papa. Digo, sí, puede ser. ¿Pero qué pasa? Que no le presté atención. Te voy contando cosas reales, ¿no? Venían dos chupos en un rastrojero. Lo paro un control camionero: alto allí. Permiso para conducir, dice el policía. Le hice un chupo al otro: córrete que el cana quiere maneja. Yo tengo la suerte de disfrutar a mis viejos. Yo siempre digo a los chicos que los viejos hay que disfrutarlos, porque a veces la vida con un chasquido de dedo te lo lleva así como así. Y aquel que tenga al padre y a la madre que lo bese mucho y lo abrace mucho, y el que no lo tiene, bueno, que se la aguante, porque así es la vida, ¿no? Somos aves de paso, lamentablemente la muerte forma parte de la vida. Y yo tengo esa suerte que Dios me ha dado todavía compartir el escenario con mi viejo. Le decimos el ñato cariñosamente, porque tiene la nariz bien pronunciada, mi viejo. Mira si cantar ese tema, mi viejo, ¿no? Para tocar mi nariz en tu pecera. Era un estorno, tenía que buscar los pescaditos a La Rioja, más o menos. Mirá si le diera la droga a mi viejo, ¿no? En un saque se levanta la tapa de los sesos, mi papá. ¿Cómo se le pijotero mi viejo que se acuesta con mi tía para no gastar a mi mamá, mi papá? Estuve la vez pasada trabajando en Santiago del Estero, en el Festival de la Nieve. Encontré un amigo mío santiagueño, 23 horas durmiendo estuvo. Me dice, pero hay que estar ahí también, ¿eh? Viste, la vez pasada llovió en todo el país, menos en Santiago del Estero. Los horneros se hacen las casas de madera. No hay barro. Este es un cuento que le gusta mucho a un judío, amigo mío, que no llora nunca, porque él dice que con llorar no gana nada. Viene el chico, le dice: papá, viene corriendo al tren colectivo y me ahorré 2 pesos. Dice el padre: hubiese venido corriendo a traer un remi, te ahorra 15 pesos. Venía un turco con un camello por el medio del desierto. Lerdo el camello, no caminaba. Lo llevó al taller del camello. Lo atiende el mecánico del camello. De mameluco con joro, el mecánico del camello. Un taller 5 estrellas. Dice el mecánico del camello, ¿qué problema tiene este camello? ¿Qué sé yo, hermano? Dice el turco, me tiene ese podrio, este camello no camina, está lerdo. Dice el mecánico, pónemelo en la fosa. Lo pone en la fosa el camello, una cara de camello que volteaba. Masticando chicle el camello. El mecánico se tira abajo y mira hacia arriba. Dice, aceite no pierde. Se ve que los retenes están bien. Y el mecánico se fue hacia el fondo del camello. Digamos, hacia la parte genital del camello. Y como todo mecánico entra, mete mano. Toca, agarra, aprieta. Vuelve, aprieta. Acá está el problema del camello. Agarra los tacos de madera, hermano, el mecánico. Uno en cada mano. Le apunto a Ion, están pensando todos ustedes. Cerró los ojos y se remordió. ¡Pumba! Vos viera cómo salió ese camello, hermano. 1500 kilómetros por hora. Le quedó humeando la caspa al mecánico. Le dice el turco, ¿y ahora cómo lo alcanzo al camello? Le dice el mecánico, ponete vos en la fosa ahora. Bueno, gracias por todo. Que Dios bendiga a cada uno de ustedes. Nos vemos.
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1: Con la música de Tamara Castro, esta samba de amor en vuelo, engalanando la noche de la cadena 3 Argentina, cuando pasaron ya 21 minutos de la una de la madrugada. Señoras y señores, queremos compartirles a ustedes en este momento del folclore una de las tantas canciones nuevas que van saliendo. Bueno, en sí no es una canción nueva, sino que es una reversión. La canción original le corresponde, le pertenece al chaqueño Palavecino. Uno de sus discos, no me acuerdo de qué año ha sido el disco cuando la sacó. El chaqueño hace muy poco tiempo ha apadrinado a un grupo de cantores, dos hermanos, estos hermanos que son de la provincia de Salta, Perlas Gauchas se llama, si mal no recuerdo. Comenzaron su carrera a dúo allá por el 2024 aproximadamente. Déjeme ver acá, Walter Guti Gutiérrez, a ver. Sí, sí, más o menos hace del 2024. Están cantando estos hermanos, Imar y Gonzalo, creo que es Imar y Gonzalo Pereira. El padre de ellos es Guillermo, el tío de ellos es Guillermo Ismael Romero, un reconocido tenor allá de la provincia de Salta, quien los va guiando en la música y demás. Bueno, apadrinados por el chaqueño Palavecino, el día de ayer han presentado esta reversión. Se llama Churito Cantaré, Perlas Gauchas y el chaqueño Palavecino.

Bueno, algunos mensajes que van llegando a través del chat en vivo de YouTube. Está Pablo Verdicchio, de Oncativo, escucho todo el día mientras trabajo en la compu. Pasen un tema de los Guns N' Roses. Miguel Pedraza nos manda un gran cariño. Hola Uli, Guti, buenas noches, excelente jornada, escuchando el programa desde Termas de Riondo por la 99.3. Soy Oliver, quiero un tema de Scorpions, Vientos de Cambio, sigan así. El amigo Oliver, saludos para Pupey de Dian Funes y el 11 de Avenida Argentina también, a través del chat en vivo de YouTube, acompañándonos con su mensaje. Mucha gente que escucha por YouTube, en el mundo también, principalmente compartiendo. Buenas noches, amigos de las madrugadas argentinas. Después de muchas noches, logré agendar este número. Soy Humberto de Salta Capital. Es increíble lo que genera su compañía a todos, llenando de alegría a todos los corazones. Por favor, deseo que me puedan complacer con el tema Carnaval en Purmamarca, por los queridos cantores del Alba. Muchas gracias por todo, el amigo Humberto de Salta Capital. Después, quiero que me busque también. Vamos a hacer un bloque del recuerdo. Vamos a hacer un bloque del recuerdo, trayendo esas viejas canciones. ¿Qué canciones? ¿Qué letra? ¿Qué música? Vamos a hacer un bloquecito después. Fíjese cómo va a ser. Vamos a poner de los máximos exponentes que tuvo el folclore, aquellos cantores que con una guitarra y un bombo y con una armonía de cuatro voces le dieron un estilo característico al folclore argentino. Y estoy hablando nada más ni nada menos que, por un lado, los cantores del Alba con Horacio Aguirre, Tomás Campos, Javier Pantaleón, Gilberto Vaca, y también en su momento que lo integrara Santiago El Pila Escobar, que después él se fue. Bueno, su voz estuvo en varias canciones al comienzo, Lamento Mataco, Chacarera del Rancho, y después don Santiago Escobar se fue a los Estados Unidos y hizo su carrera allá. Se casó con una mujer del Perú, Carmen Gabrielli. Tuve, hace muchos años atrás, tuve la oportunidad de compartir alguna que otra llamada con ellos y conocer un poco de toda su historia y todas sus vivencias. Hablaba también de los fronterizos, del negro Gerardo López, quien diera también un tono tan característico a la interpretación, junto con los demás compañeros, esa voz grave. El cóndor pasa el cielo del quemoqué, claro, con el charango y con los instrumentos de viento. Hablo de los chalchas, que los chalchas, muchos se quedan con la última formación, que Juan Carlos Sarabia, Facundo Sarabia, el Polo Román, el Pancho Figueroa, pero pasaron muchos por los chalchaleros, muchos integrantes. Tres grupos que venían con su traje blanco, el traje gaucho salteño, que es muy distinto, fíjese, señora, señor, el traje gaucho salteño es muy distinto al traje de gaucho habitual que se puede encontrar o que puede hacer alguna que otra modista con tanta dedicación y amor en la República Argentina. El traje de gaucho salteño tiene una particularidad, que tiene un bordado especial, tiene un corte especial, muy distinto por ahí a uno que puede encontrar en otro estilo. Es muy, muy, muy bonito. Lo quise, lo estoy averiguando para comprarlo a principio de año. Anduve por Salta cuando fuimos con la cobertura de la Cadena 3 con los Nocheros. Sí, es caro. Usted sabe, Walter, sale casi medio millón de pesos el traje de gaucho salteño, que es la casaca y las bombachas. Ni hablemos si le agrega la bota, si le agrega el sombrero, si le agrega... Claro, todo lo otro es aparte. El traje de gaucho, porque es un traje, sí, no sé si será tanto como para un... Sí, cálculele que puede llegar a estar gastando cerca de un millón de pesos a armar un traje de gaucho, como tiene que ser, con las botas ahí color camel, esa color ladrillo, la rastra, la camisa, el pañuelo y el sombrero, más el traje, sí, cerca de un millón de pesos, pero es una cosa espectacular. Vienen de Salta y cantan los chalchaleros, son de Salta y hacen falta.
Y si tiene algo de los del Alba ya preparado, yo sé, usted muy rápido. Los cantores del Alba sabían ser presentados de esta siguiente manera. Aguárdeme, está como Colapinto y quiere salir apurado. Los cantores del Alba eran presentados de la siguiente manera. Se decía, las aves cantan al alba, yo canto al amanecer, ellas cantan porque saben, yo canto para aprender, los cantores del alba.

Puentecito de mi río, este vals que nos trae tantos recuerdos. Pero hay canciones que por ahí no suenan mucho en la radio y que solamente aquellos que son fanáticos de estos conjuntos las traen al recuerdo y las guardan siempre en el corazón. Hay canciones que parecen escritas cuando se podría decir que la noche está en silencio. Cuando uno se queda solas con los recuerdos, porque en la noche, en las madrugadas, están las musas. Sabía contar Jorge Rojas que él escribía de noche, se hacía un té de hierbas y se ponía a escribir, porque en la madrugada están las musas. Por ahí, cuando uno se queda solas con los recuerdos y capaz que encuentra entre una guitarra y una vieja melodía y quiere contar todo aquello que alguna vez quiso decir. Señoras, señores, porque hay amores que se van, hay otros amores que permanecen, y algunos que, aunque pase el tiempo, siguen viviendo en una carta. ¿Guarda cartas ustedes? ¿Le han escrito cartas a usted? ¿Un montón? ¿Guarda alguna que otra carta o no? Desde la madrugada, con el corazón un poquito más sensible y esa memoria que se despierta, vamos a escuchar una canción muy hermosa, una de mis preferidas del conjunto de los Cantores del Alba. Para aquella mujer, para aquella pareja, para quien quieran ustedes dedicárselo, esto se llama Carta para una novia.

0: Coco Gómez recordándolo y también los Cantor y Alba, Puentecito de mi Río y Carta para una Novia. Después estaremos preparando, hay algo de los Fronterizos, algo de los Chalchaleros también, así que vayan preparándose porque tenemos una gran selección musical que nos irá acompañando y como siempre, noche y día, un poquito de acá, un poquito de allá. Como siempre digo, esto es como hacer una salsa, ¿eh? Usted cuando hace una salsa, ¿qué hace, señora, señor? Le pone un poquito de orégano, un poquito de provenzal, un poquito de pimentón, un poquito de pimienta, y ahí le va dando un toquecito, le va dando la sabrosura y el condimento necesario. Algunos le ponen un poquito de nuez moscada, otros le ponen un poquito de comino, otros, los más vagos, le ponen directamente el condimento para pizza ya armado y con eso ya le dan el sabor. ¿Usted sabe cuál es el secreto, Walter Guti, para que le salga bien sabrosa la salsa? Hay un solo secreto, que es el secreto de la abuela. Tiene que usar caldito de verdura. Eso. No de carne, no de gallina. Caldito de verdura y después se va a acordar de mí. Póngale uno, póngale dos, fíjese si puede, y ahí le va a gustar. Bueno, buenas noches. ¿Quién está del otro lado? Bienvenido, bienvenida.
1: Hola, Ulises. Buenas noches.
0: Buenas noches.
1: Soy Marcelo de la Oblaye, el alemán.
0: Hola, Marcelo.
1: Acá estamos pasando a Ausonia, volviendo para casa. Quiero mandarles un saludo a todos los lecheros que andan trabajando a esta hora.
0: ¿Cómo no?
1: Y que se cuiden del viejo de la bolsa.
0: Ah, bueno.
1: Y si podés pasar un tema, Lluvia de Noviembre. Un abrazo.
0: ¿Cómo
1: gracias.
0: No? Un abrazo grande.
2: Yo recuerdo cuando los Cantores del Alba venían a Villa María, por sí. El festival de Villa María. Antes el anfiteatro tenía un escenario que llegaba hasta el centro del anfiteatro, ¿no? Como ahora. Se ponían ahí al medio y esas voces a capela, a veces sin micrófono, era impresionante, hasta la última butaca se escuchaba. Era una voz, la de Gilberto y Pantaleón, que te tumbaba. No sé cómo podían cantar así. Y tenían una versión muy especial de la Samba de Villa María que nunca me voy a olvidar, que yo la escuchaba ahí en vivo. Era impresionante la voz de estos cantantes.
0: Qué hermoso.
2: Javier de Villa María.
0: Gracias por compartirlo. Hola.
3: Hola, Chiqui.
0: Hola.
3: A Lidia de Palomar, siempre te escucho.
0: Lidia, querida.
3: Me gustaría a mí escuchar por los salvadores Cochero de Plaza, si te gusta.
0: ¿Cómo no?
3: Lo pueden pasar. Gracias.
0: Lo agendamos también, por supuesto. Hola, buenas noches.
4: Hola, Ulises. Buen día, buen día. Buenas noches allá, buen día acá.
0: Ajá.
4: Estoy en Italia. Te estoy escuchando a través de internet. Muy lindo el programa, hermoso, hermoso, la verdad. Un gusto escucharte. Te solía escuchar a la mañana cuando trabajaba en Córdoba, allá en la Quilmes. Hace 2 años estamos acá en Sicilia.
0: Ah, mira.
4: En un pueblo de Sicilia. Tomamos una dirección distinta para nuestras vidas, así que
0: claro.
4: Estamos laburando en una panadería, gracias a Dios.
0: Bueno, ahí
4: todo
0: se escucha.
4: En orden acá. Un saludito para todos ustedes, un abrazo grande. Cuídense mucho y si me podés pasar el tema de Luciano Pereira.
0: Cómo no, un abrazo muy grande para Gustavo, que se encuentra en la Sicilia. Mirá vos, como digo, ¿no? Acortando distancias, borrando fronteras en el aire de la Cadena 3 Argentina, uniéndonos y compartiendo. Buenas noches, ¿quién está del otro lado? Más audios, por favor.
5: Hola, Ulises, te habla el Colo de Concordia, Entre Ríos.
0: Hola, Colo.
5: Pásame también el tema de Jorge Roja, Vuelvo hasta o Carnaval.
0: Ajá.
5: De Jorge Roja.
0: Bueno.
5: Acá trabajando en el remis. Muy buen programa, Chen.
0: Un abrazo.
6: Hola, ¿cómo están? Soy Betty desde Miami.
0: Betty,
6: acá
0: Miami.
6: Terminando de trabajar y escuchándolo. Muy lindo programa. Que la pasen bien. Suerte. Que sigan así. Besos.
0: Gracias, Betty. Te mandamos un gran cariño. Y a través del 3515-1999-14 se pueden ir comunicando. Hola, Ulises, qué lindo el tema de los queridos Cantores del Alba. Podés poner el tema también de los nocheros, el amor es como el viento. Soy Mirta de Barrio Empalme, Mirta Alegre. Ulises, Guti, bendecida noche, gracias por la buena compañía de cada noche. Saludos de Villa María, Terevaca. La cumbita de Tambo Tambo, quiero programar muy bien, como no. Excelente la radio, gracias por ser una buena compañía. Saludos a Fito Fin, que está en La Rioja. Un placer escucharlos esta madrugada. Abrazo a Raúl y Valeria de la Francia. Me alegro de escucharte, Ulises, en la madrugada del sábado. Bendiciones para ustedes y el equipo de trabajo. Qué lindos temas están pasando. Julia, soy Sole de Ushuaia, los escucho todas las noches, les mando un fuerte abrazo. ¿Algún tema del Uli, si es posible? Bueno, como no, lo agendamos en el momento cuartetero. Gilda Farfán me escribe a través de YouTube. Los escucho desde La Quiaca. Quiero pedir un tema de Jorge Cafrune, que seas vos. Genial el programa, te escucho mientras estudio. El Teniente Merlo desde Cruz del Eje, presente, cambio y fuera. Un abrazo muy grande. Señoras, señores, esto es Noche y Día. Esto es el programa que te acompaña, que te abraza y que trata de que tengas una madrugada distinta. 3515-199914, WhatsApp, línea directa con la cadena 3 Argentina. Quien les habla, mi nombre es Ulises Llano, junto a Walter Guti Gutiérrez. Estamos junto a ustedes con estas canciones.
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1: Hola Ulises, te estamos escuchando acá de Corriente, de Mantilla Corriente, y queríamos felicitarte tu programa y queríamos escuchar un tema de La Oreja de Van Gogh y muy lindo tu programa. Saludos para Luques Díaz, Néstor Flores y Zárate Luis y Roque Cabral, quien te habla. Pásame el tema y muy lindo tu programa. Chao.
2: No. Ah, criollo Mario Pereira, soy su cochero cantor.

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1: Pequeño bloque de nuestro folclore, seguramente tendremos, prepárense, más adelante, como les dije, iremos tocando un poco también recordando los chalchos, los fronterizos, esto es así, un poquito de acá, un poquito de allá. Señoras y señores, 7 minutos nos separan de la hora 2 en la República Argentina, siguen llegando mensajes de distintos puntos de coro del país. A ver, me voy a buscar acá. Son muchos, muchos gracias. Gracias a toda la gente que está del otro lado, que nos está mandando, dice presente. A ver. Voy a poner acá. Tengo un montón de mensajes sin leer. Por favor, no se enojen conmigo. Hemos solucionado ya, chicos. Señoras y señores, que nos escuchaba un poco bajo. Estamos ahí arriba ahora. Bueno, te estaba esperando, Uli. Se ve venir un programón. Espero que el Guti me complazca con los temas que siempre pido. Alejandro Fernández, Cristian Castro, John Secada. Cualquiera, gracias de parte de Rusty. Saludos de Murphy, Santa Fe, o Murphy. Buenas noches, soy Marta de Colonia Carolla, soy mi permanente compañía, excelente la música. Un tema de Juan Gabriel, hay un tema de Juan Gabriel, pero tiene que ser la versión grabada en el Palacio de Bellas Artes. Usted vaya buscándola, agéndela para dentro de un rato. Juan Gabriel, quiero que pase. O así fue con Isabel Pantoja, o Abrázame Bien Fuerte, pero tiene que ser la versión del Palacio de Bellas Artes de México. Ese tiene que buscar. ¿Me podrías repetir, dice Marcos, el número de WhatsApp de Cadena 3? Y como no, 3515-1999-14. Estoy escuchando Cadena 3 de La Guardia, soy Víctor de Santa Fe. La primera vez que les escribo, seguramente estrenando el WhatsApp. De Río Primero, Marcos Aguinaldo, un abrazo grande. Los escucho desde Villanueva, un abrazo muy grande. ¿Qué más tengo por acá? A ver, voy pasando. ¿Saben cuántas imágenes tengo? Imágenes. ¿Cuántas páginas tengo de mensajes que no he leído todavía? Tienes un número, Walter. Para que usted... Bueno, no, tampoco tanto. Estamos recién arrancando. Páginas, ¿cuántas páginas? Es del 1 al 10. Sí. Bueno, 6. 6 páginas. Ahí al ladito nomás. A ver qué tengo por acá. Desde Las Lomitas Formosa. Te escucho todos los días en el programa de Miguel. Está Abel, bueno, gracias Abel, muy amable. Como siempre, desvelado por excelente música. ¿Podrá ser leña seca por el Toro Quevedo? Soy Oscar de Santa Fe Capital. Estoy solo y nostálgico pensando en ella. Bueno, ahí está. La madrugada tiene esas cosas. Desde Villa General Belgrano. Jorge Humberto, soy con Javi y Valentín. Está Laura, que dice, lindo escucharte. Excelente comienzo del programa, dice Jorge. No te vayas, carnaval, por favor. Mates y Cadena 3. Todos los viajes, gracias por ser la compañía en mi trabajo. Soy chofer camionero. Horas y largos viajes ustedes firmes siempre en cada noche. Jonathan Alarcón, de Arroyito, Córdoba. ¿Qué más? Bueno, quiero leerlos a todos, porque si se toman el tiempo de mandar un mensaje... Si se toman el tiempo de mandar un audio, es justamente necesario que lo podamos escuchar y lo podamos leer. Colonia Santa Rosa, en Orán, Salta. Saludos a la panadería, el negrito, al pelado que están a full. Anoche no dormí con los tucutucos, ¿puede ser? Bueno, muy bien, gracias. Soy Soledad Pereira de Chazón. Hace 5 años vivo en Chosmalal, Neuquén. Quiero pedirte el tema estadita mía para mi viejita que no está más. Gracias por tu compañía. Soy Lucía de Córdoba. Quiero escuchar a Marco Antonio Solís, Mi Primavera. Buenas noches, Ulises Llanos y Walter, muriendo del programa de Noche y Días de Mendoza. Los saluda un hachallero, Hugo Paratore. Puede ser un tema de Pelusa, Corazón de Acero. Y así vamos desandando esta noche. Queridos amigos, a través de la gran cadena federal, en Córdoba, el país y el mundo, Noche y Días.

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1: Son los títulos del portal de noticias de la Cadena 3 Argentina, cadena3.com. Electrolux cierra definitivamente su fábrica en Rosario y deja a 200 empleados en la calle. La cifra de despido fue confirmada por la delegación local de la Unión Obrera Metalúrgica. En abril, unos 100 operarios habían tomado la opción del retiro voluntario ante un achique productivo. El gremio estima una pérdida total de 800 empleos desde el 2023. El lunes hay audiencia en el Ministerio de Trabajo de Santa Fe. Condenaron a 26 años al asesino del ex Puma Federico Martín Aramburu en París. Loïc Le Prieur fue sentenciado por el crimen del ex rugby argentino ocurrido en 2022. Romain Bouvier recibió 19 años por intento de homicidio y una tercera acusada fue condenada por obstrucción a la justicia. Murió Oscar González Soro, una voz que marcó una era en la radio. Tenía 74 años y vivía en Punta del Este. Condujo programas emblemáticos, lideró audiencias y dejó una huella singular por su cercanía con los oyentes. Procesaron al vicepresidente de la Cámara Federal de Apelaciones de Córdoba. Anticipo de Cadena 3 Argentina. El juez federal Alejandro Sánchez Freites procesó a Abel Guillermo Sánchez por presunto abuso de autoridad y por lesiones graves agravadas por violencia de género. Además, le impuso un embargo de 70 millones de pesos. Títulos del portal de noticias de la Cadena 3 Argentina, cadena3.com.
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0: noches, Ulises.
1: Buenas noches.
0: Te escucho con Miguel Claría todas las mañanas.
1: Ajá.
0: Y bueno, me gustaría también el tema mía. Justo estaba pensando. Recién pongo el WhatsApp. No lo podía instalar. No sé qué pasaba con mi teléfono. Pero bueno, me encanta que estés a la noche.
1: Bienvenida.
0: Así que, bueno, abrazos.
1: Beso grande, creo que su nombre es Rosa, lo que me figura acá en el mensajero. Bueno, bienvenida Rosa y bienvenida al WhatsApp de la cadena 3 Argentina. Hola.
2: Hola, muy buenas noches y días para todos. Soy Paula de Las Perdices y estoy acompañada con
3: Lorenzo Cuellar y
4: Elena Testa.
1: Hola.
2: Le queremos mandar un saludo muy grande a quien.
4: Al abuelo Edgar.
3: Lo extrañamos mucho.
4: Y yo soy bailarina.
2: Ah, bailarina. ¿Y qué estamos haciendo esta noche aquí en la casa de la

0: Guti, el clásico.
1: Un abrazo. Hola.
2: Hola Ulises, buenas noches
1: Buenas
2: desde
1: noches.
2: Devoto, Córdoba. ¿Sabés que quiero escuchar
1: Sí.
2: un tema de José Larralde? Ese rancho grande, rancho viejo, eso bien gauchesco.
1: Bueno.
2: Te felicito, hermano, sos un grande.
1: Gracias, muy amable por el cariño.
3: Hola, Ulises. Buenas
1: Bu
3: noches.
1: buenas noches.
3: Me gustaría escuchar algo de Rodrigo. ¿Puede ser? Te habla
1: Bueno,
3: Luis de Carlos Paz.
1: Luis de
3: Gracias.
1: Carlos Paz, un abrazo.
4: Hola, Ulises. Buenas noches.
1: Buenas noches.
4: Hablo de Murphy Santa Fe. Te
1: Murphy.
4: quería pedir un tema de los Cantores del Alba. Este verso es para ti, se llama el tema.
1: Este
4: Gracias.
1: verso es para ti. Ay, no lo conozco. Bueno, después lo podremos buscar más adelante en los distintos bloques que tenemos preparados para esta noche, queridos amigos. Algunos de los audios que van llegando a través del 3515-199914 en esta selección musical que estamos presentándoles a ustedes en este sábado 26 de septiembre. Que este sábado, déjeme chequear por acá. A ver las efemérides de este día, de este sábado. Por un lado, recordándoles que este año, el 28, se va a estar celebrando el Día del Empleado de Comercio. Jornada especial que viene acompañada de cierre de supermercados y shoppings. Tengan en cuenta, la celebración del Día del Empleado de Comercio en sí es este sábado, 26 de septiembre. En esta ocasión, al coincidir en el calendario con el día sábado, la fecha se traslada para el 28. Recuerden, lunes 28 no habrá shoppings ni supermercados por el Día del Empleado de Comercio. Hagan las compras este fin de semana. Bueno, hoy se está conmemorando el Día Internacional de la Eliminación Total de Armas Nucleares, Día Mundial de la Prevención del Embarazo No Planificado en Adolescentes, Día Mundial de la Salud Ambiental, Día Mundial de la Anticoncepción. También se está conmemorando el Día Interamericano de Relaciones Públicas. Es el Día del Empleo de Comercio en la República Argentina. Es el Día Provincial en Córdoba del Trabajador en Emergencias Médicas. Y este día, capaz que los oyentes del país no lo sepan, pero los oyentes de Córdoba se van a acordar. En el año 2011, perdón, año 2006, hubo un accidente aquí en el cual murieron trabajadores de de emergencias médicas del 107, si mal no recuerdo. A ver, estoy chequeando acá para recordar esa noticia. Sí, la enfermera Ada Camozzi y el médico Gustavo Bota, ambas víctimas se desempeñaban en la Dirección de Emergencias Médicas Municipal, Servicio 107 de la ciudad de Córdoba. El accidente tuvo lugar el 26 de septiembre del 2006 en la avenida Sabatini de la ciudad. La ambulancia en la que se trasladaban explotó y se incendió por completo debido a una acumulación de oxígeno medicinal combinada con graves fallas en instalaciones eléctricas del vehículo adaptado. El equipo de salud se encontraba asistiendo en ese momento a un grupo de policías que habían sufrido un choque previo. Como consecuencia de la violenta explosión, fallecieron un total de 4 personas: Ada Camozzi, Gustavo Bota, Rodrigo Maximiliano López y María del Valle José Padilla, quienes pertenecían estos últimos a la policía de la provincia de Córdoba. Por lo tanto, instituido por la Ley Provincial 9.993, sancionada en 2011, en memoria de los trabajadores de las emergencias médicas, hoy se conmemora el Día Provincial del Trabajador de Emergencias Médicas en la ciudad de Córdoba. Algunos efemérides para recordar en este día 26 de septiembre. 24 minutos de las 2 de la madrugada. Me piden que repita el WhatsApp 3515-199914. 3515-199914 es el WhatsApp directo con la cadena 3 Argentina.

0: 33 minutos de las 2 de la madrugada. Ulises está Juan haciendo guardia. Pasé el tema, somos tres. Te mando un abrazo grande, Juan de Tanti, a través del chat en vivo de YouTube. Pueden pasar el número de WhatsApp que se me borró, sí, como no. 3515-1999-14 es el WhatsApp de la cadena 3 Argentina, con el cual van a poder comunicarse directamente con cada uno de los programas las 24 horas, ¿sí? Directamente ahí por el WhatsApp a todos los programas. ¿Quieren comunicarse con Titi? ¿Quieren comunicarse con el Turco? ¿Quieren comunicarse con la Geo, con Raúl, con Vinderola, con la Gloria, con el que sea? 3515-1999-14. Algunos mensajes que van llegando. Déjeme ver por acá para ir leyéndolos. Buenas noches, somos la banda Canalla, Gonza, Noe, Jero, Renzo y Jonás. O Jonas. Viajando a Santiago del Estero, al entrar a nuestro equipo, queremos pedir un tema movidito de los Caligaris. No somos muchos, no somos pocos, pero estamos todos locos. Ulises, buenas noches y día. Por fin te puedo escribir. Soy Adriana Maricel, bienvenida. Me encanta que hayan agendado y ya puedan comunicarse. Quisiera saber a qué hora me levanto para ver la carrera de Franco Colapinto. Bueno, cómo no, ya te digo. Un tema de Fernando Vladis, puede ser. Gracias, dice Sergio. Ulises Walter desde Cosquín, soy Clide. El tema La Flor Amarilla de los Campedrinos, Juan Eugenio Quevedo. Gracias por la compañía, bendiciones. Está Elsa de San Juan, que nos escucha. Desde Villa Quilinson, tema Daniel Tamirano. Te habla Lili Ahumada. Soy Martín, estamos en Italia. Te escucho, hermoso el programa. Acá laburando en la panadería, ya amaneciendo por acá. Ulises, buenas noches y días. La música que están pasando, muy buena. Me gustaría Eterno Amor por los Manceros Santiagueños. Me piden Noemí. Está Betty desde Miami. El tema Fuiste mi historia de amor, puede ser de Pelusa. Gracias. Te escucho desde Altos de Piedra Blanca, Córdoba, en el límite con Merlo, San Luis. Como siempre, acompañándonos con la buena música mientras trabajamos en la pizzería Don Ramón, desde Belén, Catamarca. Un abrazo. Estoy acostadita y los escucho toda noche. Muy linda la música, los amo. Soy Milagros. Qué lindo escucharte. Y a Gutiérrez, saludos. Pueden pasar la Teresita por Eduardo Ávila. Siempre conmigo la cadena 3 de Las Catitas Mendoza. Un abrazo muy grande ahí escuchándonos y siendo parte de la cadena 3 Argentina en Córdoba y el país. A ver, ¿qué tengo por acá? Póngame un audio. Walter, ¿quién está del otro lado? Muy buenas noches.
1: Hola, te hablo de General de ESA.
0: Sí.
1: Un saludo para Pikachu, que se comió el sándwich de milanesa en el trabajo.
0: Ah, bueno.
1: Muy lindo la radio.
0: Le mandamos un saludo, entonces. ¿Sándwich milanesa suyo o se lo comió a alguien, no? Porque esas cosas pasan. Esas cosas pasan en el trabajo. Yo no voy a decir nada, pero una vez dejé una hamburguesa en la heladera de acá de la radio. Inocente yo, ¿no? Inocente. Dije, bueno, la voy a... Porque yo en esa época hacía doble turno. Trabajaba de 13 a 17 en la Popu y después de 20 a 0, 20 a 1. Y salí a las 5 de la tarde y dije, bueno, la voy a dejar acá. Total, después a las 8, 9 la caliento y la como. Pues sabes que volví y estaba la bolsa, estaba todo como había dejado. La hamburguesa que viene en caja. Pucha, che. Bueno, no dije pucha, dije otra palabra. Cuando voy... con todas las ganas, porque tenía un hambre, me habían comido la hamburguesa. Me habían dejado todo y se habían comido la hamburguesa. ¿Qué es, Fabián? No me diga. ¿Qué dejó? Ajá. Habrá sido hace mucho, porque ahora hay cámaras, ahora ya no pasa eso. Claro, fue antes de las cámaras. Qué cosa bárbara, che, bueno. Ay, ay, ay, hola, buenas noches.
2: Sí, ¿cómo le va? ¿Qué tal? Buenas noches, Domina Clavero, Néstor, hola Guti, ¿qué tal? ¿Cómo anda? ¿Puede ser la chacarera de los nombradores del Alba, de los dos cuadras? Bueno, muchas gracias. Saludos para la familia López Vieza, Sarmiento y Ascurra de las Tapias. Y en altas cumbres de incendio y humo sobre la ruta, así con precaución.
0: No, no me diga.
2: Buenas noches, que anden bien.
0: Un abrazo. Las chacareras que piden son los enganchados para el asado de los nombradores del Alba. Una cosa, bueno, cada vez que suena un audio, empiezan a llegar audios de una tracalada. Recién teníamos 50, ahora tengo 65 audios. Imagínense lo que me falta pasar todavía de la cantidad de audios que llegan de Córdoba y el país. Qué bonito, gracias por estar de otro lado, gracias por estar presentes, gracias por marcarnos ahí cómo están las cosas en Córdoba y el país. Ya seguimos con eso, 38 minutos de las 2 de la madrugada en la República Argentina. Estaba... siente lo que viene. A ver. ¿Se vienen? ¿Se viene un bloque de tangos? 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
1: 2 de la madrugada, 46 minutos en la República Argentina. Actualizamos la temperatura en la ciudad de Córdoba. Demos un pequeño repaso en el país. A ver, en Córdoba capital, a esta hora, señora, señor, mientras le decimos muy buenas noches, 15 grados 8 décimas, 58 el porcentaje de la humedad, viento del suroeste a 6 kilómetros por hora. Hoy tuvimos una máxima en Córdoba de casi 28 grados a las 4:30 de la tarde. Para hoy sábado estamos aguardando una máxima de 28 grados con un día ligeramente nublado a mayormente nublado. Saludamos a los amigos que están en Mendoza, 13 grados 6 décimas, esperan 28 grados de máxima. En San Juan, un gran abrazo, 16 grados 4 décimas, esperan 32 grados de máxima. Nos vamos al sur, allá a la zona de Río Gallegos, 4 grados 2 décimas a esta hora. Sensación térmica de 1 grado 9 décimas, esperan una máxima de 9 grados con un día mayormente nublado y lluvias aisladas durante la tarde-noche. En Ushuaia, 3 grados 4 décimas. Sensación térmica de 1 grado 4 décimas bajo cero. Esperan 7 grados de máxima con lluvias y nevadas y mayormente nublado. Nos vamos para el lado de Buenos Aires, a la capital federal. A ver, más o menos, déjeme ver por acá que voy actualizando para darle la información justa. 18 grados 5 décimas en la ciudad autónoma de Buenos Aires. Esperan 22 grados de máxima con un día parcialmente nublado. En San Miguel de Tucumán, 18 grados 8. Esperan 34 grados de máxima con un día algo nublado en esta primavera del 2026. ¿Cómo estamos, señora, señor? Buenas madrugadas, excelente programa. Muchas gracias, saludos. Está el amigo Mario que nos escribe. Muchos, muchos, muchos mensajes, señoras, señores. Muchas gracias. Bienvenidos a aquellos que recién se suman a nuestra emisora y a nuestra frecuencia, la cadena 3 Argentina. A ver, voy chequeando por acá, voy chequeando por allá. A ver. Algunos de los tantos mensajes que van llegando. Está Johnny Arriondo de San Juan. Los voy leyendo, trato de leer un poco de los que estuvieron al comienzo y también los que van llegando nuevos, para que todos tengan su momento aquí en Noche y Día. Escucho todo el día cadena 3. Quiero escuchar Soledad, Hoja en Blanco, Nancy, ese tema, Hoja en Blanco, grabado con Lázaro Caballero, que hoy estuvo Lázaro justamente acá en la radio. Hoja en Blanco, muy buena versión, búsquelo, Lázaro Caballero con Soledad. Podría pasar algo bien ochentoso, que creo, a mi parecer, fue y es la mejor música, dice Ricardo de Río Cuarto. La compañía de la radio es lo mejor y Cadena 3 es mi compañía todo el día. Que no se apague nunca. Soy María de Mendoza. Un cordial saludo de Comodoro Rivadavia. Les mando un abrazo muy grande. Miguel Quintanilla. Qué lindo por acá. Muchos saludos. Qué bueno que estés a esta hora. Dragoneante. Me haces morir de risa con Miguel Claría en Radio Informe 3. Un abrazo muy grande. Ana Karina Pérez Zavala, que me cuenta que también es desde allá de Barrio General Paz. Muy buen programa, Ulises. Estoy en guardia. Saludos a Millonaria Estela, que la amo. Pon el tema Una Rosa Lo Sabe, de La Barra. Ulises, vos bien, hermano. ¿Te puedo pedir Himno a la Amistad por Daniel Toro o Marinero Luces por Isabel Pantoja? Desde Parque Liceo, Pablo Mancilla. Buenísimo el tema de Aja, dice por acá. Pasen el tema Oye. Un abrazo desde Morrison. Bueno, muchos, muchos mensajes, señoras, señores. Cada vez entran más. Cada vez que repito el número de teléfono, 3515-1999-14, el mensajero explota y es el WhatsApp de la cadena 3. Recuerden que también quiero leerlos a los que están escuchando a través de YouTube. Súmense al chat de YouTube y digan su mensaje, den su presente, compartiendo Noche y Día por la cadena 3 Argentina. Una excelente versión de este clásico colombiano, Hoja en Blanco, Soledad Pastorutti, Lázaro Caballero.

Escuchamos en este bloque algunos pedidos, mucha gente solicitando Jorge Rojas. Escuchamos con Mía y también Ojo en Blanco de la mano de Lázaro Caballero, invitado por la Sole Pastoruti en un segmento que tiene la Sole que se llama Sole en Casa. Creo que es así, déjeme chequearlo por las dudas. ¿Es así? A ver, Sole en Casa. Que tiene, sí, no, perdón, Casa Sole, así se llama. Casa Sole, Sole en Casa, bueno, más o menos ahí va por el juego de palabras. Que ha presentado hace poco una, búsquelo si puede buscarlo ahí, una versión de Casa Sole, en la cual está Nati Pastoruti, su hermana, está la Sole, está la cantante Casu y también Flor Casuccelli. Han presentado en esta serie de sesiones que lleva adelante Soledad Pastoruti, en la cual ella reimagina distintos clásicos latinoamericanos junto a artistas de distintas generaciones. Casa Sole se desarrolla dentro de una casa real, un espacio muy íntimo que funciona como un escenario, como un refugio, como una metáfora. Allí las canciones se presentan tal como nacen, cercanas, orgánicas y atravesadas principalmente por la energía del momento. No sé si lo tiene ya Walter Guti. Exactamente. Con la letra de Carlos Carabajal, la música de Agustín Carabajal, interpretada por Soledad y Natalia Pastoruti, por Casu y Flor Casuccelli, presentado prácticamente hace un par de dos días, me parece, producida por el gran Colo Vasconcelos, alma de Reza Baile, Casa Sole.

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1: Son los títulos del portal de noticias de la Cadena 3 Argentina, cadena3.com. Scaloni comenzó a negociar con Tapia la posible renovación de su contrato al frente de la selección. El conductor del equipo nacional y el presidente de la Asociación del Fútbol Argentino se reunieron para conversar sobre la continuidad del DT. Elecciones en Brasil, Lula prohibió las apuestas deportivas y los casinos online a 9 días de las elecciones. El gobierno brasileño anunció una prohibición total de las apuestas digitales y enviará al Congreso un proyecto para penalizar la actividad. La medida fue comunicada 9 días antes de los comicios. Córdoba deja atrás el calorón. ¿Cuándo vuelven las lluvias y llega el frío? Tras el calor extremo del jueves, con registros superiores a los 40 grados en algunos sectores, el viento sur provocó un marcado cambio en las condiciones. Las tormentas llegarían entre el fin de semana y el lunes. Rosario tendrá un corte de agua este domingo por tareas en la planta potabilizadora. Aguas Santafesinas realizará trabajos este domingo 27 de septiembre, entre la medianoche y las 12. Advirtió que quienes no cuenten con reservas domiciliarias podrían registrar una interrupción del suministro. Títulos del portal de noticias de la Cadena 3 Argentina, cadena3.com.
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0: noches, hermoso programa, me encanta escucharlos. No quiero dormirme solamente para escuchar los temas que ustedes ponen. Te quisiera pedir por Roberto Carlos, amada amante. Por favor, muchas gracias, soy Neti de Cruz del Eje.
1: Hola mi querido Ulises, ¿cómo estás, hermano querido? Soy de las Tapias, tras la sierra, Eugenio Ascurra. Mira, da un saludo a mi compadre Néstor de Mina Clavero. Le mando un abrazo grande y también para vos un abrazo, hermano querido.
2: Hola Ulises, buenas noches, ¿cómo estás? Una alegría escucharte y una alegría que estés con el Guti. Te quiero pedir un tema de Horacio Guaraní con Soledad. Nada tengo de ti.

0: Saludo a todos los colegas. Acá te saluda el Chueco de Transporte Pérez, hermano de Alma Fuerte. Saludos.
1: Hola Chiqui, a la Día de Panamá, siempre te escucho. Me gustaría a mí escuchar por los salvadores Cochero de Plazas.
2: Ahí está, ya lo habíamos pasado, ese audio era Liria del Palomar. Bueno, un abrazo muy grande para Hugo, para Fernando Nareto, para Pablo Rearte, para Javier Chelino o Esquelino, para Ricardo también, que se fueron comunicando a través del 3515-1999-14. ¡Despabilate, nene! ¿Qué estás haciendo a esta hora? ¡Bienvenido! Buenas noches, saludamos a todo el país a través de la gran cadena 3 Argentina, la gran cadena federal de norte a sur, de este a oeste. Ahí le digo al Guti, le digo, tengo un enganchado que siempre despierta algún tipo de polémica. Siempre despierta algún tipo de polémica porque, bueno, hay gente que le gusta, gente que no. Hay gente que me dice, che, qué bueno, se enganchó. Y me dice, ¿cómo va a poner eso? Bueno, sobre gusto y no lo he escrito. ¿Usted qué opina, Walter? Usted lo tiene que puntuar, pero ya escuchó un pedacito de cómo arrancaba. Arrancó de 10, dice usted. ¿Usted cree que con ese enganchado voy a recibir más palabras de felicitación que mandarme a la miércoles? ¿Palabra de felicitación? Bueno. Perfecto. Un abrazo muy grande a los amigos de Buses Leb que van viajando hacia La Plata. Son choferes de larga distancia. El amigo Chipi quiere escuchar un tema del chaqueño, Si un día fui tu cantor. Bueno, cómo no, Chipi. A la gente de Buses Leb un gran cariño, que siempre escuchan la radio, escuchan la Cadena 3, escuchan la Popo en todo momento. Así que un gran abrazo. Ya se viene. Vamos a hacer seguramente otro bloque más de... Nos falta el bloque con los Chalcha y con los Fronterizos, no se olvide. Están ahí esperando pista. Así que ahí podremos poner algo del chaqueño solo, porque lo escuchamos al chaqueño con las perlas gauchas. Bueno, podemos poner algo del chaqueño solo, algo de guaraní. También vamos a ir armando así. Total, tenemos para rato ya. Total, ahora quedamos dueños acá del edificio, ya quedamos dueños de acá del segundo piso, quedamos dueños del predio. Hasta las 6 de la mañana no queda nadie. ¿Cuántos estamos acá en el edificio? Ahora somos 3 personas nomás. Está el Walter Guti en los controles, quien les habla, mi nombre es Ulises Llanos. Está el amigo Fabián abajo, nuestro guardia de seguridad. Así que estamos dueños, claro, ahora hacemos nosotros lo que queremos. Total, cuando el gato no está, los ratones se divierten, dice el dicho. Bueno, estamos aquí en el segundo piso de Alvear 139, en el estudio mayor de la Cadena 3 Argentina. Estamos muy contentos porque muy pronto estaremos ya disfrutando del estudio de última generación de la radio, que ya está en actividad con distintos programas. Bueno, noche y día muy pronto saldrá del nuevo estudio de Cadena 3. No sé si del estudio número 1 o estudio número 2, ya después veremos más adelante, pero el estudio nuevo de la Cadena 3 tiene una mesa redonda, tipo 360, tiene una salida al balcón, una cosa increíble, última en tecnología. No creo que muchas radios tengan la tecnología que tiene la Cadena 3 en estos últimos estudios. Tremendo. Bueno, mientras tanto estamos aquí con ustedes en Noche y Día en la Cadena 3. ¿Cuándo va a poner ese enganchado para ir preparando? Bueno, ¿podemos ponerlo ahora en el despabilate? No sé si estarán en su... El que esté en su casa ahora, el que esté en su casa ahora y tenga ganas de prepararse uno Fernando Vladis, para decirlo así, 70-30, el que quiera tomar alguna bebida espirituosa, porque esta canción, este enganchado que viene, invita a eso, a disfrutar el viernes por la noche. Bueno, ya estamos en sábado. Son los enganchados, ¿cómo figura ahí en el título? Los enganchados vaciadores. ¿Están preparados? Vaciadores de vasos, de botellas. ¿Están preparados? ¿Cuánto tiempo lo va a poner? Porque es largo. No vamos a poner los 40 minutos. Lo dejamos un ratito. Bueno, señoras, señores, en el aire de la Cadena 3 Argentina, desde Córdoba para todo el país,

0: dije, ¿qué te pasa, Guti? ¿Cómo están en la madrugada? El Fernet 75-25.
1: 75-25. Bueno, muchas gracias, Ulises, acá escuchándote. Muy buenos los temas, dice Rosa. Para que no sea tan larga la noche, acá en el taller junto a mi hijo Santi, que me está haciendo el aguante. El amigo José. Hola, José, ¿cómo estás? Se ha preparado un Fernando Blavis también haciendo, acompañando este momento. Recuérdame ver cómo era siempre, yo solamente tenía 18 años. 39 minutos de las 3 de la madrugada, señoras y señores, ¿cómo estamos? Este es el momento del despabilate de noche y día, escuchando a Carlito en la Mona Jiménez con ¿cómo dijimos que se llamaba? Los vaciadores, bueno, los enganchados vaciadores de Carlitos La Mona Jiménez. 3515-1999-14, el WhatsApp directo con la cadena 3 Argentina. Muy buenas noches, ¿cómo están? ¿Alguna novedad novedosa por el barrio? ¿Quién está del otro lado?
2: Hola, buenas, buenas, Ulises.
1: Buenas.
2: Qué lindos temas que están pasando, ¿eh? Un tinquito y ¿sabe qué? Pero seguimos hasta que la vela no arda.
1: Bueno, bueno, bueno.
2: Soy Daniel, personal de seguridad de Aeroparque.
1: Ajá.
2: Acá hay una noche muy linda, muy cálida, lleno de gente, llenísimo.
1: ¿Ah, sí?
2: Vuelos que van, vuelos que vienen. Así que, muy buenas noches y saludos para todos.
1: Un chau, abrazo chau. Grande, chau, chau.
3: Buenas noches, maestro.
1: Buenas noches.
3: Muy buena su programa, un espectáculo. Soy Mario de Belville. Camionero, y bueno, acá vamos acompañado por Cadena 3 viajando. Me gustaría escuchar algo de los manceros santiagueños,
1: bueno,
3: eterno amor.
1: ¿Cómo no? ¿Cómo no?
3: Muchas gracias, un saludo grande.
1: Ahí le hacemos alguno.
4: Hola, Uli.
1: Hola.
4: Hola, Walter, buenas noches. Te hablo Darío acá de General Deza. Acá estamos en la chamba, hasta las 5, te vamos a hacer el aguante.
1: Vamos.
4: Hermoso el programa. No te voy a pedir un tema porque los temas que están pasando, espectacular. Sigan así y bueno, salud para todo, General Deza, para todo Córdoba, para todo país. Bendiciones para todos.
1: Un abrazo.
5: Hola, buenas noches, Cadena 3.
1: Buenas noches.
5: Acá viajando desde Villa Minetti hacia el puerto Timbúes. Estoy acá por la autopista Santa Fe Rosario.
1: Sí.
5: Una noche espectacular, la luna, una preciosura. Soy Luis Mutka, camionero de Villa Minetti. Un abrazo a toda Cadena 3. Algo del chaqueño se puede hacer.
1: ¿Cómo no? ¿Cómo
5: gracias,
1: no?
5: Gracias, gracias.
1: Un abrazo muy grande. Bueno, algunos de los tantos audios que van llegando al 3515-1999-14. Noche y día por la Cadena 3 Argentina para ustedes. Acá estoy, Vinicius. Desde Brasil, saludo muy grande desde Uber Ava, Minas Gerais, y con mucho gusto por Cadena 3. Bueno, el amigo Vinicius de Brasil. ¿Cómo andamos, Vinicius? Mándate un audio, Vinicius. Contanos cómo está todo allá en Minas Gerais. Un abrazo muy grande. Muchos mensajes. Buenas madrugadas, Ulises el Dragoniante y el Guti. Guillermo Tristán Suárez de Buenos Aires, un gusto escucharte. Pasen algún tema de los 80, cualquiera estaría genial. Me gustaría que pongan Chalchaleros, Chaca y Manta, cómo no. Buenas noches.
6: Hola, Ulises y Guti, muy buenos días. Qué bueno el despabilate, acá no se puede parar. Les mando un fuerte abrazo, que tengan un hermoso fin de semana. Les habla Graciela desde Gerson Genaura, chau, chau.
1: Graciela de Gerson Genaura, siempre se me traba la lengua. Gerson Genaura. Ahí está, Gerso Genaura, Graciela, un abrazo muy grande, que también fiel oyente de la Popu y nos escribe a la mañana. Soy Graciela de Merlo San Luis, Cadena 3, nuestra fiel compañera todas las noches. Somos turno noche de un restaurante de la parte de producción. También te escuchamos con Claria, gracias. Un abrazo grande para todos, gran cariño. Como siempre digo en cada programa, tengo la suerte y la bendición de que en cada horario que me toca estar, estoy bien recibido por cada uno de ustedes, Y cuando los encuentro en la calle, me da un gusto charlar, abrazarlos, darles un beso también, como pasó el otro día en el Teatro Real, que me encontré con tantos oyentes que escuchan y Por ahí yo me asusto porque me dice, con vos tengo que hablar. Me dice, uy, ¿qué pasó? ¿Qué macana se mandó el Ulises? No, me dice, me gusta tal cosa, papá. Bueno, me alegro que así sea, señoras y señores, ¿eh? 3515-199914, hasta las 6 de la mañana estaremos compartiendo aquí con ustedes a través del aire de la cadena 3 Argentina, Noche y Día.

0: 8 minutos para las 4 de la madrugada en la República Argentina. Señoras y señores, aquí estamos. Bienvenidos a este nuevo momento de Noche y Día por la cadena 3 Argentina. Hasta las 6 de la mañana de norte a sur, de este a oeste, llevándoles a ustedes por la gran cadena federal este momento de música, este momento de compañía, este momento de la magia de la radio. En este despabilate cuartetero que nos está presentando Walter Guti Gutiérrez, me estaba preguntando, Walter, ¿cuándo es el próximo fin de semana largo? Y le digo, ¿qué, Walter, querés tomarte unos días? Me estaba preguntando porque, bueno, se vienen los próximos feriados, cuando venga el Papa, que va a ser el feriado nacional, el 9 de noviembre. Habrá feriado también en Córdoba. Bueno, atención, el próximo fin de semana largo de manera oficial será el sábado 10 de octubre hasta el lunes 12 de octubre. Son 3 días consecutivos, el famoso fin de semana largo será por el Día de la Raza. Creo que ahora se llama así, creo que se cambió. A ver, quiero ver acá, chequear bien esa... como decía Susana. A ver. Sí. Bueno, Día del Respeto a la Diversidad Cultural. ¿Sí? Ese es el nombre general del 12 de octubre. Antes se llamaba Día de la Raza. Bueno, de hecho, el gobierno de Javier Milei utilizó la vieja denominación del Día de la Raza para referirse a la efeméride del 12 de octubre en un comunicado oficial de la Casa Rosada. Bueno, muy bien. Entonces, como le decía, el sábado 10 de octubre hasta el lunes 12, fin de semana largo. Noviembre tendrá dos feriados, el día 9 de noviembre, feriado nacional por la visita del Papa León XIV. Habrá un fin de semana largo en noviembre, del sábado 7 al lunes 9. Además, también el calendario de soberanía nacional está conmemorándose el 20 de noviembre, otro feriado más para la República Argentina. 6 minutos para las 4, 3515199914. Estimado Walter Guti Gutiérrez, me voy a ir a los audios, si es tan amable, si es posible. A ver quién está del otro lado. Buenas noches, hola.
1: Ulises, buenas noches, de Coronel Moldes. Estamos escuchando la radio, Luis y Liliana. Bueno, nosotros dormimos con la radio y en la mañana nos despertamos y estás vos también en la radio.
0: Estoy en todo horario.
1: Escuchamos a Clariat y después al Turco y bueno... muy buenas noches, me encanta que estás los viernes o los sábados, siempre nos gustó.
0: Bueno, un beso grande, Lili. Hola.
2: Hola, buenas noches, Ulises.
0: Buenas noches.
2: Te habla Walter.
0: Hola, Walter.
2: De Rioja.
0: ¿Cómo anda eso?
2: Estoy escuchando tu programa, hermano, muy bueno.
0: Bueno, muy amable.
2: Bueno. Recién me acabo de despertar y estoy por... Tipo, tomo unos mates y salí a trabajar de nuevo. Soy taxista.
0: Ah, taxista.
2: Un abrazo grande, mi viejo.
0: Un abrazo grande.
2: Cualquier tema de los chalchaleros, cualquiera.
0: Bueno.
2: Levanta el ánimo.
0: Ahí ya viene, ya viene.
2: Con ganas de laburar.
0: Un abrazo.
3: Buenos días, programa. Está hermoso, hermoso el programa de hoy. Un tema de la Euge. Lilian.
0: Un abrazo.
4: Hola, amigo. Un gusto, habla Damián el Vigilador.
0: Hola, Damián.
4: Bueno, siempre lo escucho. La verdad son una gran compañía, especialmente para la gente que trabaja de noche. Un abrazo, me pueden complacer con algún tema del programa. Sigan así. Un abrazo a la distancia, acá de Rosario.
0: Un abrazo grande, un abrazo grande. Bueno, parte de los audios que están llegando, que son un montón. Son casi 100 audios los que tenemos aquí que han llegado a lo largo del programa. A ver, uno más.
5: Hola, Ulises, buen día a todos. Yo no hablo muy bien, pero para mí la cadena 3 es una escuela de lenguaje, de español, un canal muy cierto para las noticias de Argentina, de toda nuestra Sudamérica y muy contento de estar con ustedes. Saludos, hermanos. Vinicius acá, desde Uberaba, Minas Gerais. Un abrazo a todos, hermanos.
0: Vinicius, te mandamos un abrazo muy grande allá desde Uberaba, en Minas Gerais. Estoy viendo acá a cuánto estamos, más o menos, de tu... A ver, vamos a poner por acá. Estoy viendo acá. A ver. Bien, a ver, ¿a dónde? ¿En qué parte estás vos, Vinicius? A ver, claro, estás muy al norte. Claro, está muy, muy al norte, Vinicius, allá. A ver, estamos aproximadamente... A ver, voy a poner acá, Alvear 139, en la ciudad de Córdoba. A ver, ¿a cuánto estamos? Estamos a 2.471 kilómetros, Vinicius. Y escuchando la cadena 3 allá en nuestro país hermano, tan lindo que es Brasil. Ustedes saben que hace el año pasado, a ver, sí, 2025 creo que fue, sí, pude conocer el mar. Yo no conocía el mar y pude viajar a Brasil y conocí allá ese hermoso lugar que tienen con las playas, su gastronomía y demás. Bueno, un abrazo grande para todos. Queridos amigos, la noche de Cadena 13 va presentando estas historias, estos momentos, estos personajes que nos traen la magia de la radio. Cadena 13 Argentina, noche y día, hasta las 6 de la mañana.

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3: Son los títulos del portal de noticias de la Cadena 3 Argentina, cadena3.com, de la hora 4, 9 minutos. Cientos de vecinos excavaron un basural para llevarse ropa enterrada en Tucumán. Las prendas habían sido secuestradas por gendarmería y luego desechadas porque sufrieron daños por las inundaciones y los roedores. La policía intervino y labró un acta. Juicio en Salta contra 12 acusados de contrabando en asociación ilícita por 3.000 millones de pesos. El Tribunal Oral Federal número 2 de Salta realiza el juicio a 12 personas por integrar una asociación ilícita dedicada al contrabando de mercaderías con un movimiento de 3.000 millones de pesos. Tucumán, hallan pista clandestina que conecta con el narcotráfico y 6 avionetas secuestradas. Una presunta pista de aterrizaje clandestina en Tucumán se relaciona con el mayor secuestro de cocaína. La lucha contra el narcotráfico se intensifica tras el hallazgo. ¡Qué locura! Cantará en el entretiempo del partido de la selección argentina. La selección que enfrentará a Bolivia este miércoles 30 de septiembre en Córdoba tendrá lugar también con la música popular durante la jornada. La Pepa Orizuela va a cantar el himno y ¡qué locura! Será protagonista en el entretiempo. Títulos del portal de noticias de la Cadena 3 Argentina, cadena3.com.
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3: Bienvenidos a una nueva hora de Noche y Día por la Cadena 3. Quien les habla, mi nombre es Ulises Llano, junto a Walter Guti Gutiérrez en la musicalización y puesta en el aire con los controles de la consola de sonidos. Saludamos a los oyentes que están a través del chat en vivo de YouTube. Buenos días, Ulises y equipo. Los escucho mientras realizo pan casero y pancito con arrope desde Anillaco, La Rioja, hermoso. El programa Son Mi Compañía. Bendiciones para todos. Nelson, buenos días. Qué bárbaro el Ulises con esos temazos de la Mona Criminal. Para la próxima, pasen el tema Sala 4, Paloma Loca Paloma, El Delfín y algunos otros, dice Eduardo. Bueno, hemos pasado un enganchado de... ¿Cuántos fueron, Walter? 15 minutos. 15 minutitos, obviamente. El enganchado completo al amigo Eduardo, usted sabe que duraba 45 minutos. Tuvimos que elegir una parte, una parte. Ulises, qué gusto escucharte, hermoso programa, felicidades. Estamos a full con las tortillas de a la parrilla y pan con chicharrón. Un saludo a mi señora Claudia en Mendoza, un abrazo, amigo, el amigo Rubén Bustamante. Está Marcelo también a través del chat en vivo de YouTube y con la gran participación de los oyentes a través del 3515199914. Señoras y señores, queridos amigos, la gran cadena 3 Argentina, la gran cadena federal, llevando adelante con ustedes estas 6 horas de música y alegría. Acá me dicen, te mandé mensaje y no lo leíste. Por Dios, hay tantos. ¿Qué más tengo por acá? Ulises, terminás de borrar con el codo lo espectacular que hiciste toda la noche. Cortaste un temazo por 2 minutos de noticias. ¿Cuál? No cortamos ningún tema, me parece. No cortamos ninguno. De hecho, ¿cuál fue el tema antes de la noticia? ¿Fue el Loco Amato? Claro, no, ese es un enganchado. ¿Cómo? ¿Lo escucho, Walter? Claro, es un enganchado y la máquina lo corta ahí. No se me ponga mal, mi amigo. Somos Ceci, Antonio Jiménez y Carlos Paz. Están uniendo la radio, siguen así como son unos genios. Pongan el tema de Carlos Ramón Fernández, ¿Por qué querer amarte tanto? Saludos a mis hijas Ingrid y Mía Jiménez y mi sobrina Sofía Jiménez. Está Pipi, el panadero de Alicia, cocinando. Marta, que me dicen, che, no me lee los mensajes. Bueno, Marta, no se enoje. Qué distinto sos a la noche. Me encanta, dice acá Marta. Y bueno, porque la noche tiene la magia. Y aparte ya dije, acá quedamos dueños del predio nosotros, así que acá nosotros ya ponemos nuestra impronta. Pasá Torrante por Emanero, amo el programa, dice también por acá. Bueno, muchas gracias a todos. Señoras y señores, bienvenidos a esta nueva hora. Hasta las 6 con ustedes, compartiendo Noche y Día.

0: 25 minutos de las 4 de la madrugada en la República Argentina. Señoras y señores, estamos desandando noche y día por la cadena 3 con sus audios. A ver quién está del otro lado. Buenas noches, bienvenido, bienvenida.
1: Hola, Uli, querido. Oh, qué linda noche para estar pedo y con plata, la verdad. Pero bueno, acá estamos viajando de la Bulaya.

0: Realicó la Pampa.
1: ¿Cómo no?
0: No anda nadie en la ruta, ruta 26. Ahora arribando acá al pueblo de Italo, haciendo visita médico y seguimos viaje. Uli, querido, que termines bien la noche. Un abrazo y un saludo a todos los colegas que andan en la ruta. Renzo Colombero de la Bulalle.
1: Un abrazo, Renzo, un abrazo. Hola.
2: Hola, Ulises, Guti. Buenos días. Me encantó conocerte, Ulises, cuando hiciste la presentación del libro de Susana.
1: Seguí
2: por YouTube, seguí todo por YouTube. ¿Vos me podrías decir dónde se puede comprar el libro de Susana? Me encanta el de Pavilate, me gustaría un tema de Galleguillo. Soy Silvia de Mendoza.
1: Silvia de Mendoza, un abrazo muy grande. Ya mismo te cuento que se puede comprar... 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Hola, buenas noches.
3: Qué despabilate, Ulises. Se me cuarteó la garganta, mi amigo, escuchando la Mona. Bueno. Los que estamos trabajando no podemos hacer 70-30.
1: No, es complicado.
3: Muy bueno, muchachos, se pasaron con la música. Espero el legal, igual si pueden, ¿eh?
1: Bueno.
3: Que tiraron pum para arriba de la Mona. Si es Elizabeth o alguno de Trula, viejito de Garí.
1: Bueno.
3: Les agradezco.
1: ¿Cómo no?
3: Alejandro de acá, de Buenos Aires.
1: Alejandro, querido.
4: Hola, buenos días, Dragoniente.
1: Hola.
4: Buenos días, Guti.
1: Buenos días.
4: Te aviso que la chicharra informativa te avisa que me quedé sin fernet. Culpa de los enganchados vaciadores. Que tenga buena madrugada. Hablo Marcelo de San Francisco, Córdoba.
1: Bueno, Marcelo, querido, un abrazo muy grande en San Francisco. Bueno, ahí debe haber algún negocio de 24 horas. Sí, Marcelo querido, allá por esa zona. Bueno, cuántos mensajes, cuánto cariño. Todos bienvenidos a la cadena 3 Argentina.
5: Hola, mi querido Dragoniente. Qué lindo programa que haces, hermano. Julio, de acá de Valle Hermoso, te quiero pedir por favor en uno de esos bloques que estás armando,
1: sí,
5: a Don Argentino Luna, por 2 pesos con 50. Te habla Julio de Valle Hermoso. Un abrazo.
1: Julio, un abrazo muy grande. Bueno, gracias por tanto cariño, che. Un gran cariño, un gran abrazo para todos. 29 minutos de las 4 de la madrugada. Vamos ahora, seguimos con los recuerdos de los grandes exponentes del folclore. Señoras y señores, dígame. Vamos a estos cantores con un estilo tan particular. Me acuerdo cuando, hace unos años atrás, cuando hacía las primeras armas en esto de la locución, lo conocí en persona, el querido Polo Román, allá en el Quality, y tuvimos una charla espectacular con él, donde me contó varias cosas de los chalchaleros, parte de... Bueno, él seguía cantando, al igual que siguió cantando el Pancho Figueroa. Bueno, él contaba de que la despedida de los chalchas fue... Bueno, una cuestión muy, muy, muy importante, ya que Juan Carlos Arabia en ese momento estaba un poco afectado a su salud y decidieron dar un paso al costado para que cada uno pueda seguir ahí su vida de una manera más tranquila. El Polo me dijo, pero yo quería seguir cantando, yo no me quería bajar del escenario. Bueno, él después siguió como solista. Después hizo algo con el Pancho Figueroa y después estuvo Polo Román y el trío Salta, recordando las canciones de los Chalcha. Y él me remarcaba en estas historias que yo no me acuerdo si tenía 16 no. Habré tenido 18 años cuando hablamos con el Polo hace ya. O sea, el Polo ya está en la eternidad de los cantores. Y él me decía, cuando llegábamos a Buenos Aires, el conductor de la radio de esa época remarcaba que venían con sus trajes blancos, impolutos, con el poncho de Güemes en el hombro. con un estilo tan particular y característico, un poco tranquilo, ¿no? El folclore de ellos, ¿no? Es muy tranquilo, sabe algunas chacareras, pero... Y la acentuación en especial con algunas letras, algunas sílabas, unas vocales. El AEN, SAM, bueno, qué lindo. Señoras y señores, vienen de Salta y cantan los chalchaleros.

Señoras y señores, cuando hablábamos de grandes exponentes de la música del folclore, escuchábamos al comienzo de los Cantores del Alba, ahora pasaba a los Chalchaleros con Jamás y la Chaca y Manta. Si hablamos de un grupo emblemático que pisara los grandes escenarios del país, los creadores de este estilo también de voces especiales, creadores de la misa criolla, que por allá en la década del 60, tras el éxito histórico de la obra de Ariel Ramírez, era habitual que los recibieran, destacando que habían llevado el folclore argentino a las iglesias y teatros más importantes del mundo entero. La voz bagualera de Salta, en la cual se hacía énfasis a ese color único de sus voces, teniendo como referencia a Gerardo López, apodado justamente como la voz de los fronterizos. Gerardo López, el negro Gerardo López, los herederos de la gloria gaucha, o también conocido como los custodios de la frontera. Este nombre de este grupo fue sugerido originalmente por el poeta salteño César Perdiguero, si la memoria no me falla. César Perdiguero le puso ese nombre en honor a los gauchos de Martín Miguel de Güemes, quienes defendieran las fronteras del norte de nuestro país. Señoras y señores, recordando los grandes exponentes de la música, también ellos que venían con sus trajes blancos de gaucho impoluto, los pañuelos negros y el poncho de Güemes, no en el hombro en este caso de ellos, sino se lo ponían como si fuera una capa. Era muy particular también esa forma en la que ellos se presentaban. Estamos hablando de los Fronterizos.

0: 45 minutos de las 4 de la madrugada, con esos temas el mate se ha transformado en un vino. ¡Milagro, milagro! ¡Qué buenos temas!, dice Gastón de Santa Fe. Hay un audio que les quiero compartir. Escuchen lo que dice. Es un poquito largo, de un minuto, pero escuchen lo que dice para que sepan dónde está sonando Noche y Día.
1: ¿Cómo les va? Pero muy buenas noches, buenas madrugadas. Escuchando a Ulises, su programa, hace un par de semanas que me enganché con Cadena 3 de Córdoba, y sobre todo en la madrugada, porque soy chofer de aplicaciones acá en Montevideo. Trabajo, vivo y soy uruguayo, pero me encanta la compañía que hace Cadena 3. Esta radio y la música que están pasando es espectacular. Así que Ulises, los saludo fraternalmente desde Montevideo, Uruguay. Saludos, Cristian. Me engancho realmente en la madrugada con Cadena 3. Me hacen una excelente y maravillosa compañía. Y escuchar varias personas que están trabajando, que no soy el único que está trabajando, hay varias personas que están trabajando conjuntamente con uno también, ¿no? Por más que no nos conozcamos, es el nexo de la radio. Saludos.
0: Un abrazo muy grande para Cristian de Montevideo, Uruguay, que nos comenta que hace un par de semanas se ha sumado a esta gran familia con la sintonía de la Cadena 3 Argentina. ¿Quién sabe? Capaz que en algún futuro tendremos alguna emisora adherente internacional allá en Uruguay para seguir llevando esto que es la magia de la radio. La gran Cadena 3, de norte a sur, de este a oeste, con ustedes compartiendo estos momentos de música, compartiendo estos momentos de compañía, como bien decía Cristian, para mucha gente que está trabajando o está en su casa tranquila y pone la radio para estar un poquito más acompañada. Estuvimos escuchando Los Fronterizos dentro de los pedidos que estaban llegando. Recuerden 3515-1999-14. Y tenemos pedido Chaqueño Palavecino, Cuando Llora Mi Guitarra, o cualquier otro. Tenemos pedido Si Un Día Fui Tu Cantor, de Horacio Guaraní. Tenemos tantos pedidos para cumplir. Walter Guti Gutiérrez, ¿qué tiene en la consola preparado?

sonando la música del chaqueño palavecino con Cuando llora mi guitarra. Y ahora llega una canción distinta, con nostalgia y con amor, porque traemos el recuerdo vivo de aquel que dejó una huella imborrable en el folclore argentino. Esa voz que sigue presente en cada acorde y que ahora su hijo es quien tomó la posta junto con sus compañeros y con la misma pasión y respeto por la música que los unió, nos trae esta canción. Con la voz de él, por supuesto. Los grandes nunca se van del todo. Solamente ellos cambian de escenario. ¿A dónde estarás, querido Federico Córdoba? Que se viene tu tormenta de vino. Como decía Federico, pañuelitos al aire.

0: Qué lindo momento, recordando un poco de la música, escuchando estos grandes valores en la noche de la Cadena 3 de Oslo. Los escucho, el lindo desayunar escuchando Cadena 3 y recordar a mi querida Córdoba, Darío Aguilera. Buena madrugada con tan hermosa música. Yo te pido el tema Virgencita de la Peña por el chaqueño Soy Rosa. Gracias por la compañía. Te escucho yendo al trabajo. Podrá ser un tema de los cuatro del Suquía. Si eso le llamas amor, gracias a Alberto, el sumampeño de Buenos Aires. Pone Tormenta de Vino, que no puede faltar. Soy Raúl, seguridad de Río Cuarto. Acá también, firme, arrancando la chamba. Marcelita Hernández. Marcelita, ¿cómo está, filo oyente de Arriba la Popu? De 5 a 6 de la mañana. Ulises, con esos temas, el mate se me ha transformado en vino. Qué buenos temas, ídolo. Acá escuchando en la Cadena 3. Bueno, ¿cuántos mensajes, cuántos saludos? 3515-1999-14. Hola, buenas noches.
1: Hola, Ulises.
0: Buenas noches.
1: Elvio de Villa María.
0: Elvio, jubilado.
1: De camionero, mira, si recorrí mi país también. Y mira, esta mañana se me dio por prenderlo un poco antes a la radio. ¡Ah, qué hermosa que está! ¡Qué linda música que pusiste! Y bueno, y saludo a esa gente que se engancha también. Muchos saludos, porque yo soy uno de esos. Por ahí no le quiero prender tan temprano porque no descanso, sino en el día ando bastante, bicicleta, qué sé yo. Y pero si prendo la radio no me duermo más. Está muy bueno tu programa.
0: Gracias, Elvio querido.
2: Hola, Ulises.
0: Hola.
2: Muy buenos días, Ariel, por el sur de Córdoba. Así que bueno, acá andamos viajando. Lo que tiene que aprender Chabatón y algunos ahí poner música es muy bueno.
0: Por favor.
2: Algo de Soledad puede ser, gracias.
0: Estuvimos escuchando Soledad con Lázaro, Ojo en Blanco, ¿no? El Titi. Mirá si el Titi va a aprender a poner música. Hay una, el Titi Chabatón tiene una, ¿cómo puedo decir? Yo me acuerdo que hace muchos años atrás él me supo contar que en su casa él tiene un espacio reservado en su casa donde tiene cassette y tiene discos, pero inmaculados. Un tipo que sabe muchísimo de música es Titi Chabatón, y de todo tipo. Y el Titi tiene algo que es muy ordenado, y él guarda todo. Guarda todo, todo, todo. Una vez, hace un tiempo, me supo mostrar acá, él estaba haciendo su programa, y me mostró una hoja de los primeros rankings de su programa en la Popu. Estamos hablando hace prácticamente más de 20 años seguro. Y él tenía la hojita guardada donde tenían anotado en puño y letra todas las canciones. Increíble. El hecho de que él tenga un espacio en su domicilio, en su casa, con cassette y discos, todo guardados, no te voy a decir alfabéticamente, porque ahí mentiría, no sé cómo los tiene guardados, pero tiene todos los recuerdos. Hay que tener esa conducta, ¿no? ¿Usted tiene cassette, algo así? ¿Muchos? ¿Vinilos también tiene? No sé si Chabatón tiene vinilo. No sé, pero sé que tiene cassette y disco. Yo no tengo nada, fíjese. No, nunca me armé una colección de eso. Bueno, porque, a ver, tiene mucho que ver también con la la época en que nació cada uno. Yo nací en la época donde ya se empezó a usar el MP3, por ejemplo. Mucha computadora, claro, mucho guardado ahí. Obviamente, se te rompe la computadora, perdiste todo. Tengo un disco duro guardado. Tendré que ver si funciona. Donde tengo la discografía completa de los Cantores del Alba. Tengo un disco duro. Tengo que ver si anda. Tengo la discografía completa. Valses y serenatas entre gauchos y mariachis. Sacados directamente de los vinilos, pasados a MP3 en la computadora. Habría que buscarlo. Fíjese, ¿no? Fíjese lo que nos traen los... La entre gauchos y mariachis. Había dos versiones. Fueron dos volúmenes, quiero decir. Tendré que buscarlo. Si anda ese disco duro, tiene material invaluable. Fíjese. Bueno, estoy tan alejado de Chabatoni. Fíjese, compartimos algo ahí. Yo un poco más moderno y él con más calidad en esas... en esas coleccionismo. Hola, buenas noches.
3: Hola, mi cadena, tres hermosa. Y a la hora que no me puedo dormir, lo estoy escuchando, son unos genios. Dios los bendiga siempre.
0: Gracias, igualmente.
3: Lo escuché toda mi vida junto a Marito Pereira, Ronnie Vargas, las 24 horas hasta la radio en Cadena 3. Soy de las parejas. Graciela de Pedraza, los amo, cuídense. Lo estoy escuchando, están hablando con un uruguayo.
4: Tenemos tantos pedidos para cumplir.
3: Pero sí, tienen tantos pedidos, tantas cosas, son unos genios, los amo. Y espero que me salude, solamente aunque sea.
0: Un abrazo grande, Graciela, que también nos deja su audio y también nos marca su presente. Señoras, señores, estamos en Cadena 3, estamos en Noche y Día, y hasta las 6 de la mañana seguimos con estas canciones.

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1: Son los títulos del portal de noticias de la Cadena 3 Argentina, cadena3.com. Viajaban a Córdoba para tratar a un oso con cáncer y les pasó algo indignante: la inseguridad latente. Le rompieron el vidrio de la camioneta en una YPF de la autopista Rosario. Se llevaron un instrumental clave para operar a Coda, el oso pardo del Parque de la Biodiversidad. El chaqueño palavecino confirmó qué día tocará con la conga en el Festival de Jesús María. El cantor habló con Cadena 3 y deslizó que coincidirá con el grupo de Cuarteto en la edición número 61. Ambos figuran en la grilla, pero todavía no se anunció qué artistas actuarán cada noche. Colapinto explicó qué le impidió cerrar una mejor Kulai y ya empieza a avanzar en Bakú. El argentino analizó su clasificación en Azerbaiyán, destacó la vuelta que le permitió llegar a Q3 y señaló los problemas de frenaje que condicionaron su último intento. El recuerdo del gran boxeador Ringo Bonavena, una joya del archivo de Cadena 3. El pugil, asesinado a los 33 años en Estados Unidos, cumpliría este viernes 84 años. El fallecido relator de la radio, Osvaldo Hueve, entrevistó años atrás al exfutbolista de Huracán, Sebastián Viverti, quien fue amigo del peso pesado. 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
1: 15 minutos de las 5 de la madrugada. Hola, buen día.
9: Hola, Ulises, ¿cómo te va? Muy buen día, papá. ¿Qué chupa chichi, camionero? ¿Qué
1: chupa chichi?
9: Arrancando la mañana ya trabajando, rumbeando para el lado de San Luis. Qué lindo fogacho que estás poniendo, Ulises. Por favor, ponete uno de Lázaro Caballero. Gracias, hermano.
1: Bueno, antes que nos vayamos, algo vamos a poner. Hola, buenas noches, buen día.
9: Hola, Ulises, acá habla Santiago de San Lorenzo, Santa Fe. Qué buena la música, bueno, decir al Guti Gutiérrez. Bueno, acá estamos en Puerto General San Martín, dejando a la gente que va al puerto. Bueno, un abrazo grande y te seguimos escuchando.
10: Hola, Ulises, Guti, buenos Hola. Días. Me encantó conocerte, Ulises, cuando...
1: Ah, ya lo escuchamos, este audio, Silvia, de allá de Mendoza. Un abrazo muy grande. Bueno, lo que pasa es que se me está repitiendo algunos audios, puede ser. ¡Hola!
9: Vamos, Ulises, Ulises, Ulises. Buenas noches, buenas noches, buenas noches, Cadena 3. Acá estamos, volviendo de Rosario, estamos por la zona de Carlos Pellegrini, ya lo vamos aproximando cada vez más a Córdoba. Saludos para todos los colegas, un abrazo para todos los colegas que andan en las rutas argentinas y escuchando Cadena 3. Muy bueno el programa, Ulises, te pasás, sos un capo para su programa, así que felicitaciones, mi loco. Molina Raúl te habla del transporte Girón.
1: Gracias, mi viejo, hola.
11: Hola, Ulises, buenos días.
1: Buen día.
11: Acá estamos llegando a Río Tercero, César, transporte Plecor. Hace ya te mandé un audio, pero debe estar saturado audio. Hay que insistir nomás. Acá estamos llegando a Córdoba para descansar mañana, llegando a la aduana de Sofracor. Un programa, muy buena onda el programa, Ulises. Yo siempre escucho a las dos mujeres, a la Susi, a la más noche y a la
1: Norita
11: Nora. bueno, muy bueno el programa. Saludos, César Transporte Flecor.
1: Un abrazo,
11: compañero de la empresa.
1: Que andes bien, César, un gran cariño. Bueno, gracias, sí, sí. Señoras y señores, a través del 3515-1999-14, muy colapsado de audios y mensajes. Tírese un número de cuántos mensajes en general con audio hemos recibido. ¿No se anima? Tírese un número, a ver. Ah, no, ya eso, no, eso es mucho. Bueno, arriba de 300, así le digo. Arriba de 300, calcúlele. Le faltó uno, 341. Claro, imagínese si hay que leer 341 mensajes y audios, se nos pasa el programa más de lo que se nos ha pasado. Así que pedimos disculpas a la gente, he hecho lo posible, pero bueno, un poquito de acá, un poquito de allá. A ver, ¿tiene ganas de bailar Walter Guti Gutiérrez? ¿Tiene ganas de mover las caderas, de mover los pies? Señora, señora, si está sentado, ¿quiere mover los piecitos? ¿Quiere mover los hombros? Los voy a invitar a que a través del aire de la radio viajemos a la década de 1960 con este baile suelto, enérgico. Fue popularizado en su momento por artistas como Chubby Checker. Bueno, se caracteriza por mover las caderas, mover los pies de lado a lado. En Argentina, de las bandas más icónicas, estuvo en los años 80, de la mano de quien lleva, ellos se llamaban como es el género musical que estamos por escuchar ahora. Señoras y señores, para seguir despertándonos en noche y día, recuerde, 3515-1999-14, WhatsApp directo con la cadena 3 Argentina. Quiero que me cuente qué le parece este enganchado de twist y de rock and roll.

0: 5 de la mañana, 27 minutos, los enganchados del rock and roll y también de el Twist. Bueno, fueron muchos artistas los que fueron pasando en este enganchado. ¿Qué le pareció? ¿Espectacular? ¿Le gustó? Bueno, ahí estamos. Nos acompañan con la buena música, muy bueno el programa. Mientras viajamos de Pamplona, donde vivimos, a Lourdes, a ver al Papa León XIV. Saludos a la gente de La Borda y San Luis, Vivi y Seba. Qué lindo, cuánta gente. Hola, buenas noches. ¿Quién está del otro lado?
1: Hola, Luis. Buen día. ¿Cómo estás? Bueno,
0: buen día.
1: Muy linda la música, la grata compañía. Estoy llegando al pueblo, vengo de Jujuy, así que bueno, un calor terrible para que lado diría.
0: Ajá.
1: Tengo un sueñito ya, pero bueno, quiero llegar a Córdoba, ya estoy cerquita. Te quería pedir un temita de los manceros santiagueños, los más grandes del folclore, o de Martín Paz. Así que bueno, te habla Fernando Mendoza. Un saludo grande.
0: Un abrazo grande. No hemos pasado, Walter, no hemos pasado los manceros. Se nos ha pasado los manceros. Por favor, Walter, ¿qué pasó? ¿Qué nos pasó? Hola, buenas noches, buen día.
2: Qué despabilate, Ulises.
0: Bueno, un abrazo muy grande. Chicos, señoras, señores, la cadena 3 Argentina, disfrutando esta última media hora. Y hagamos los manceros, pongamos lo que nos quedó en el tintero, por favor. Vaya preparando este también conjunto emblemático del folclore argentino. De hecho, el Onofre Paz también grabó como solista. Hay algunas canciones muy bonitas de él. Buen día, Cadena 3, saludos de Greenford, London. Gracias por la información y compañía y la buena onda y alegría que transmiten. Feliz fin de semana. Qué lindo. Vamos con los manceros. ¡Vamos, Onofre!

Guti Gutiérrez, soy Mirtaria de acá de la Ciudad de Fría. Qué buena música, qué buena música. Desvelado todo el tiempo escuchándolo. Me podía pasar la villerita por Horacio Guaraní. Muchas gracias. Saludos.

0: lindo los manceros santiagueños. Hola.
1: Hola, Ulises, buen día, ¿cómo va? Te habla Matías Barrio Nuevo de Bonifacio, Laguna Alsina. Estamos escuchándote viajando a Venado Tuerto, Santa Fe. Abrazo grande.
0: Un abrazo grande, buen día.
2: Hola, Ulises, hola, Guti, Guti Gutiérrez. Un abrazo grande, bendiciones para todos. Acá el socio 910, desde Almafuerte, en La Guardia, trabajando hasta las 8:30, 9 de la mañana. Quería escuchar a Néstor Garnica, la chacarera del violín. Gracias por la buena onda, por la compañía. Y bueno, dando el presente, Gerardo de Almafuerte, le mando un abrazo y bendiciones. Lo sigo escuchando hasta que salga de La Guardia, 9:30, 10 de la mañana.
0: Un abrazo grande, 5 de la mañana, 35 minutos. Estaban solicitando una canción que se llama Semillas de Chacarera. Estoy acá viendo cuándo fue. Bueno, la canción Semillas de Chacarera es una canción del querido cantautor Martín Paz, el hijo de Onofre Paz, quien integrara en su momento los Manceros Centegueños, creador de un montón de canciones. El escritor, el autor de Eterno Amor, de... Bueno, se me hizo una laguna en este momento en la memoria, pero esa samba que decía soy tu amante trovador que al fin se enamoró buscando la felicidad, ese tema. Y el tema Semilla de Chacarera. Yo siempre digo que el tema Semilla de Chacarera nos lleva un poco al momento de lo que es la semilla, ¿no? A mí me lleva a la infancia, al patio de tierra. A ese olor y a ese color de infancia, porque uno por ahí tiene la suerte de andar por los caminos y conocer cosas, conocer hoteles, conocer restaurantes, comidas, pero el mate cocido de la casa jamás se olvida, nunca se olvida ese olor a mate cocido, a pan casero, al patio de tierra. Y esta canción tiene mucho que ver con eso. Semilla de Chacarera, del año 2017, en la autoría de Martín Paz, que después eran muy famosas los Manceros Centegueños, hoy les traigo otra versión y les quiero hacer escuchar a este muchacho que cuando escuchen el tono de la voz es muy probable que les ponga la piel de gallina. Estoy hablando del hijo de Martín Paz. Su nombre es Santiago Paz y trae su versión de Semilla de Chacarera que lanzó en julio del 2025 como homenaje a la obra de su padre. Señoras y señores, en Noche y Día, siguiendo el legado de Onofre Paz y Martín Paz, en este folclore argentino, Santiago Paz, Semilla de Chacarera.

0: muy parecida a su padre, Santiago Paz, en homenaje a Martín Paz con Semilla de Chacarera, canción que grabaron en el 2025. Bueno, lo hemos escuchado aquí en la cadena 3 Argentina, noche y día, 3515-1999-14. Estamos buscando ya la recta final de estos momentos de noche y día. En minutos, Fernando Barrio Nuevo con toda la gala de la Fórmula 1 a través de la cadena 3 para todo el país. Señoras, señores, nos vamos yendo. A ver, tengo un par de los últimos audios que han estado llegando. ¿Qué tal? Buen día. ¿Quién está del otro lado?
1: Hola, Ulises. Buen día.
0: Buen día.
1: ¿Me podés pasar el olvidado? Y con esto cerramos.
0: Bueno,
1: ¿cómo gracias, no? Hermano.
0: Un abrazo.
1: Un abrazo.
2: Hola, buen día. ¿Cómo estás, querido?
0: Hola,
2: de
0: querida.
2: De Santa Fe Capital.
0: ¿Cómo le va?
2: ¿Podés poner algún chamamecito? Ajá. Porque yo soy chamamecera de acá, de Santa Fe, Mirta. Estoy escuchando de Los Cristales, del chamameo de Pastor Luna, el changuito perdido.
0: ¿Cómo no?
2: Dale, querido, gracias.
0: Gracias, querida, beso grande, chau, chau. Señoras, señores, nos vamos. Porque me dice Fernando Barrio Nuevo, escúchame, querido, se viene la Fórmula 1, así que vamos, taza, calabaza, cada uno a su casa. Dale que a las 5:50 tenemos que empezar a bailar la lambada. Así me dijo Fernando Barrio Nuevo. No sé qué habrá querido decir con que teníamos que empezar a bailar la lambada, pero bueno, alegría. ¿Cuánto nos queda, Walter Guti Gutiérrez? Para poner dos temitas, nos ponemos tres temitas, ponemos uno, nos empezamos a despedir, porque son y 43. 7 minutos. 4 ahí para el cierre. Y ahora, 4, 5, no, 3 minutos tiene que ser el tema que tiene que sonar ahora. Bueno, vamos entonces, vamos que nos vamos, chicos, vamos. 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Noche y día por la cadena 3 Argentina. Buen día Argentina también. Se viene con la cara amorosa. Buen día, buen día.

La voz del potro Horacio Pueblo Guaraní. Y yo me empiezo a despedir, señoras y señores, queridos amigos. Gracias por esta madrugada a través del aire de la cadena 3. Espero que lo poco o mucho que hemos hecho junto al Walter Guti Gutiérrez en estas 6 horas haya sido de su completo agrado, de una linda compañía, y que se les haya pasado rápido como a nosotros estos momentos de radio con la magia del sonido y de las voces. En el final nos queremos ir con ritmo y con alegría. En el final, recibiendo a este último fin de semana del mes de septiembre, queremos traer la música del norte. En este caso es una mezcla en homenaje al recordado Coli Arce y su quinteto imperial, en la voz de estos changuitos de Jujuy que vienen con mucho ritmo en guaracha. Los chicos de Tunay, Ulises Llanos quien les habla, Walter Guti Gutiérrez los controles. Nos vamos, punto, punto final. En el final para ustedes, Tunay. Hasta la próxima, que Dios los bendiga. Muchísimas gracias.

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¿Qué tal? ¿Cómo les va? Muy, pero muy buenos días. Feliz sábado para todos. Sábado de Fórmula 1 en Cadena 3 Argentina, porque somos la radio de la máxima categoría a nivel mundial aquí en nuestro país. Decíamos, suena raro, sábado de carrera, Gran Premio de Azerbaiyán, circuito urbano de Bakú, ronda 15 de este campeonato 2026. Con toda la expectativa en Franco Colapinto, que ayer tuvo una muy buena clasificación, aunque en las declaraciones no estaba tan contento Franco, ya lo vamos a escuchar, sintiendo alguna molestia con el auto, no pudiendo dar o redondear una vuelta en Quali 3, pero metiéndose dentro de los 10 mejores, que creo que era el gran objetivo de Franco y de Alpine, y luego avanzando un lugar por la sanción a Carlos Sainz. Vamos a estar analizando la grilla de partida, vamos a estar analizando la situación. ¿Qué pasó ayer? ¿Hubo rebufo de Franco a Gasly y después Gasly no se lo dio al francés? ¿Qué pasó allí? Hay aclaración por parte del equipo. Hace pocos minutos el equipo ha aclarado un poco la situación y vamos a estar hablando de eso también. Vamos a estar hablando también de quizá la última oportunidad de George Russell de descontar puntos en la lucha por el campeonato ante Kimi Antonelli, que ayer tuvo, si se puede decir, el primer error grande, ¿sí? Un error de manejo en la curva 1, golpeando el muro interno, dañando la suspensión de su Mercedes y largando hoy desde el puesto 16. El italiano puntero del campeonato, está la duda, ¿no? ¿Estará sintiendo la presión ya de saber que entramos en etapa de definición de campeonato? ¿Fue un error lógico de un chico de 19 años que está ante la gran oportunidad de ser el campeón del mundo más joven de la historia de la categoría? Bueno, vamos a hablar de todo eso en un ratito, porque estamos a menos de 2 horas de que se largue la carrera.

0: 5:54, seguimos en el aire de la cadena 3 Argentina y es momento de escuchar lo que decía Franco Colapinto ayer después de la clasificación, después de quedar décimo en Quali 3, no pudo redondear una vuelta, cuando lo estaba haciendo bloqueó y tuvo que usar la escapatoria de la curva número 15 para evitar golpearse contra la pared. No tuvo tiempo de abrir una nueva vuelta y eso lo dejó décimo. La buena noticia llegaba después con la decisión de los comisarios deportivos de sancionar con 5 lugares en la parrilla a Carlos Sainz por no respetar el régimen de banderas amarillas. Colapinto, tras la clasificación, esto decía.
1: Fue suficiente, después la Q3 no fue buena, o sea, creo que no es que no hice una buena vuelta, sino que no puse nada junto y el auto no se sentía bien de vuelta, está como un poco inconsistente eso con ese super clip con la batería y después con los frenajes que me están costando este fin de semana, no estoy pudiendo frenar fuerte y bien sin bloquear, estoy calentando mucho la goma sin los frenajes y después me cuesta toda la curva por eso, así que nada, fue un poco una complicación este fin de semana que no pudimos solucionar, pero nada, mucho por trabajar mañana, ojalá que salga una buena carrera, obvio que hay que laburar y ir para adelante en la largada y después hacer una buena carrera para sumar.
0: Ahí está la palabra entonces del piloto argentino con ese sabor agridulce, haber estado dentro de los 10, pero este error que le impidió hacer la vuelta en Quali 3, que quizá lo hubiera dejado más cerca de su compañero de equipo Pierre Gasly, que tuvo una buena actuación el piloto francés, siempre anda bien en Baku Gasly, y clasificó en el 7º lugar. Esto me da pie para repasar la grilla de partida de este Gran Premio de Azerbaiyán. Pole position para George Russell, que dominó prácticamente durante todo el fin de semana, acompañado en primera fila por uno que sabe lo que es clasificar bien aquí en Bakú, como es Charles Leclerc. Segunda fila para Oscar Piastri e Isaac Hadjar, gran regreso del piloto francés tras ausentarse 3 carreras por una lesión en su muñeca. Tercera fila para el campeón del mundo Lando Norris y Lewis Hamilton, del cual se esperaba más. Cuarta fila para Pierre Gasly y Max Verstappen. Desde la quinta lo harán Franco Colapinto y Oliver Berman. Sexta fila para Liam Lawson y Alex Albon. Desde la séptima lo harán Esteban Ocon y Carlos Sainz sancionado. Octava fila para Ardit Limblad y el puntero del campeonato, Kimi Antonelli. Novena fila para los Audi de Gabriel Bortoleto y Nico Hülkenberg. Desde la décima lo harán Valtteri Bottas y Checo Pérez. Y último, como ha sido durante todo el año, los Aston Martin de Fernando Alonso y Lance Stroll. ¿Cómo llega el campeonato a esta cita número 15 de la temporada? Kimi Antonelli, 292 puntos. 81 puntos por encima de George Russell, que tiene 211, y un Lewis Hamilton que tiene 191 y prácticamente ya está fuera de la lucha por el título. ¿Será esta la última oportunidad de George Russell para descontar puntos? Todo parece indicar que sí. Ya lo vimos en Monza con Kimi Antonelli largando último y ganando. Primer gran golpe sobre la mesa del piloto italiano. Hoy puede ser uno de esos días en que Antonelli, largando desde el puesto 16, llegue atrás de Russell o incluso le gane, como ocurrió en Monza, y certifique definitivamente, aunque no matemáticamente, este campeonato 2026 de la Fórmula 1. Decíamos que el equipo Alpine aclaró un poco la situación de ayer. ¿Por qué? Porque Franco Colapinto en sus declaraciones decía: nos faltaron 4 o 5 décimas en Quali 2, sin la succión. ¿Por qué? Porque, lo vimos todos en la clasificación, Gasly en su primer intento aprovechó que Franco estaba delante para utilizar lo que se llama el rebufo, el remolque, la succión, que en la recta de 2.2 kilómetros de Baku ayuda y mucho a la hora de ganar tiempo. Franco preguntó por radio si luego intercambiaban posiciones, no recibió una respuesta y tuvo que hacer su último intento de Quali 2 para pasar a la Quali 3 solo, sin utilizar succión. Afortunadamente pudo Franco quedar 92 milésimas por arriba de Oliverman y quedar entre los 10 mejores. Bueno, eso trajo, sabemos que el clima en Alpine no es el mejor desde el pasado Gran Premio de Madrid, y eso trajo algunas críticas a la gestión del equipo. Es por eso que Alpine hoy hace una aclaración y dice: el sentido del trazado determina qué piloto sale primero del garage. En circuitos con curvas a la izquierda, es decir, por ejemplo, Bakú, Franco sale primero por estar situado a la izquierda en los boxes. En circuitos con sentido hacia la derecha, como por ejemplo Monza, Gasly sale primero por estar en el garage de la derecha. no se aplicaron estratégicas ni tácticas específicas. Aclara que Colapinto no ayudó a Gasly a pasar a la quali 2 mediante la succión, sino que el orden de salida siguió el procedimiento antes que contábamos antes. En la quali 2, mientras otros equipos planeaban tres vueltas rápidas, Alpine solo previó dos y esto complicó la gestión de posición en pista. Y luego vuelve a aclarar que no hubo ninguna estrategia para invertir el orden de los coches respecto a la política habitual de salida mencionada anteriormente. Es por eso que no hay respuesta ante el pedido de intercambiar el orden de Franco Colapinto, y que luego en la quali 3 el equipo gestionó la posición de Colapinto en pista para que fuera detrás de los Ferrari y aprovechar así la succión, pero el error de Franco en curva 15 obviamente lo perjudicó, y también perjudicó la vuelta de Gasly, como lo reconoció el propio Colapinto. Esta es la aclaración por parte del equipo Alpine de lo sucedido ayer en clasificación. Con la puesta al aire de Guti Gutiérrez, los dejamos en compañía de Buendía Argentina con Caro Amoroso. A las 8 se larga el Gran Premio de Azerbaiyán. 51 vueltas a este circuito urbano de Bakú. Cadena 3, la radio de la Fórmula 1 en Argentina. Chau, chau.

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0: Buen día, buen día, Argentina. Acá estamos en el aire de la gran cadena 3. Bienvenidos. Son pasaditas las 6 de la mañana, 6 y 7 minutos, y estamos acá con el equipo que hace el programa más federal de toda la radiofonía argentina, y lo decimos nosotros, así que si lo decretamos, así es. Señores, soy Caro Moroso, hasta las 8 les hacemos compañía. Tenemos un gran, gran programa por delante. Está de vuelta con nosotros Mauri Conti. Tenemos hoy equipo completo: Fernando Barrio Nuevo, Mauri Conti, Vero Malup, Lu González, por supuesto Máximo Lina con la información del deporte. Estamos en la cuenta regresiva para la visita del Papa León XIV, que como antes Sala está llevando adelante una visita en Francia, una visita de 4 días que ya comenzó en el día de ayer, así que vamos a estar repasando la información con Mauri Conti de los preparativos para la visita del Papa. Vamos a estar también hablando de un tema que a mí me interesa mucho porque es algo que sufren muchas personas adultas mayores, también lo sufren personas jóvenes, pero en su mayoría afecta a adultos mayores, pero afecta a todos los núcleos familiares esta enfermedad cuando llega a la vida de las familias. Vamos a hablar de Alzheimer y de deterioros cognitivos con un especialista. Se va a llevar adelante un congreso muy importante y vamos a tener un especialista con nosotros para conversar un poco sobre este tema que afecta a tantas familias. Vamos a estar hablando de lo que dejó la Asamblea General de las Naciones Unidas, con algunas perlitas y con mucha controversia, así que vamos a estar dando la vuelta al mundo y contando eso. Vamos a estar repasando lo que pasa con nuestro querido Franco Colapinto en los distintos circuitos de Fórmula 1, que por supuesto seguimos con todo detalle y precisión aquí en Cadena 3, la radio de Colapinto. Señores, hay mucho, mucho, mucho. Hay títulos de Córdoba, de Rosario, de Buenos Aires. Vamos a repasar la información. Pero antes le doy la bienvenida a mi querida Lu González. ¿Cómo estás, Lu? ¿Cómo amanece en Córdoba?
1: Buen día, Caro. Buen día para todo el equipo. Muy bien. Está muy agradable la madrugada aquí en la ciudad de Córdoba. 13 grados, 8 décimas la temperatura actual, el cielo está despejado, la humedad 66%, viento del sudoeste, un vientito fresco a 4 kilómetros por hora, la visibilidad óptima, máxima prevista para hoy, atención, 29 grados con cielo mayormente nublado durante toda la jornada, va a ser calor, Caro, así que hay que, si a esta hora tenés un suetercito puesto, ten en cuenta que vas a quedar como Equeco llevándolo en la mano en un rato nada más.
0: Absolutamente. Bueno, son esos días raros, ¿no? Donde uno sale con algo, si salió muy temprano, y después estás todo el día cargándolo sin ningún tipo de sentido. Bueno,
1: es la temporada alta de pérdidas.
0: Es la temporada alta también tenés la temporada que donde te tenés que preocupar por la ropa que tenés abajo del suéter. Totalmente.
1: Con que la camisa esté planchada y con que la remera no esté rota.
0: Bien ahí, Lu. Escúchame, pará, no dije la consigna del día que me inspiró un poco este clima ya veraniego, este clima ya, yo diría border veraniego, porque ayer hizo 27 grados, pisando casi los 30 en la ciudad de Buenos Aires.
1: Nosotros antes de ayer tuvimos 36.
0: Claro, no, claro. Fuimos del invierno, casi de la ola polar al verano sin escala. Así que yo diría que la consigna del día para mí es: ¿qué te devuelve instantáneamente la alegría? A mí, esto. Empezar a sentir en el ambiente, en el clima, en el olor de la calle, en todos lados, el saborcito a verano. ¿A vos qué te devuelve la alegría?
1: El solcito también, el sol, poner los pies en pasto.
0: Ah, mira,
1: eso me pone de buen humor automáticamente. Y salir a caminar también, salir a caminar al solcito también.
0: Le devuelve la alegría, muy bien. Señores, vamos a darle la bienvenida ya mismo a mi querido Fer Barrio Nuevo, no sin antes decir que nos pueden mandar mensajes al mensajero de Cadena 3, obviamente al que acceden a través de la aplicación de Cadena 3, pero atención porque tenemos WhatsApp, Lu.
1: Exactamente, tenemos WhatsApp al 3515-199-914. Allí nos pueden dejar su mensaje para este programa y para todos los programas de manera gratuita. Se comienzan a comunicar ya a esta hora, Caro, ¿eh? En un ratito te leo.
0: Excelente, muy bien. Y así le doy la bienvenida a Fer Barrio Nuevo. ¿Cómo está, Fer? Te estoy escuchando desde muy temprano hablando de Colapinto.
2: ¿Cómo estás, Caro? El gusto de saludarte. Buen día para vos, para toda la audiencia. Sí, sí, hicimos la gala previa porque tenemos carrera, raro, ¿no? Un sábado, pero Bueno, se corre en Azerbaiyán, allí a la vera del Mar Caspio, circuito urbano de Bakú, y mañana es día de luto nacional en Bakú por la guerra con Armenia de 2020. Es por eso que las autoridades gubernamentales pidieron que todo el cronograma se corriera un día, se anticipara la carrera, se corriera en día sábado. Es por eso que tenemos la Fórmula 1 en este horario poco habitual, sí, por así decirlo, para estas latitudes, pero ya sea sábado temprano, domingo a la mañana, sábado a la noche, siempre Cadena 3 acompañando a Franco Colapinto, ya vamos a estar hablando, pero hay muy buenas expectativas, Caro, porque larga desde el noveno lugar, vamos a estar contando toda la previa, porque a las 8 de la mañana se larga la carrera allí en Bakú. Y también vamos a estar con el presidente del Colegio de Farmacéuticos de Córdoba, que nos comenta que es una práctica que están viendo en mostrador cada vez más habitual, sobre todo, como te digo, en farmacias de barrio, de pueblo, en donde por allí el farmacéutico forma parte de la vida diaria, ¿no?, de lo que es un jubilado. Y claro, se ven en la situación de que muchos priorizan la cobertura de necesidades básicas antes que continuar con los tratamientos, ¿no? Y el farmacéutico se ve en esa triste tarea de ver cómo eligen los jubilados un tratamiento más económico o directamente dejan de hacerlo y piden los medicamentos al fiado. Así que vamos a estar también hablando de esa problemática en lo que es un sábado con mucha información aquí en Córdoba. Antes que me preguntes, voy por el tema de la consigna, Caro.
1: Por supuesto.
2: A ver, ¿qué me pone?
1: Qué despierto que está. Está muy despierto, Ferrario.
2: Y sí, ya desde tempranito con el programa de Fórmula 1 ya estamos activados a modo Fórmula 1, Caro. A ver, ¿qué me pone feliz? ¿Puedo decir un buen vaso de Fernet? Sí, me pone de buen humor. Bueno. Sobre todo ahora que viene el calorcito. ¿Sí? Un buen vasito de Fernet, tranquilo, a la tarde-noche, ya cuando uno siente que ha cumplido con todas las obligaciones del día, y prender un fueguito. Yo me conformo con lo simple, Caro.
1: Muy bien, prender un fueguito y un vasito de Fernet, me encanta.
2: Y que gane Talleres.
1: Escúchame, ni una sola vez presenciamos eso, Lucía González, toma nota de la cantidad de veces que hace referencia a esto. Pero, esto es mentira, esto es una gran mentira, esto es radio, por eso.
2: Acá ¡mentira! Pachu asiente, porque ha probado muchos asados de los que he hecho, sabe que me pone muy feliz atender a todo el equipo de lo que es una mañana para todos. Pero bueno, es cuestión de organizar, claro, tenemos el grupo de WhatsApp. Cuando tengas la visita programada a Córdoba, yo me encargo.
1: Claro. Claro, buenísimo. Tomemos nota de esto, porque yo lo veo después con más dudas que parece... Está iba a decir con más dudas que Facundo Moyano en la nota de ayer, pero bueno, nada, en fin, no, eso es más controvertido, en fin. Bueno, mi querido, muchísimas gracias. Vamos con Vero Maslup, que por supuesto está lista, listísima, y siempre cumple con sus promesas, no para... meter cizaña, pero bueno, siempre cumple con sus compromisos. Vero Maslup desde Rosario. Hola, Vero.
3: Hola, Caro, buen día para todos. Más que nada, yo no prometo cosas que sé que no voy a cumplir, digo. No quiero seguir con la
1: yo
3: cizaña.
1: Nada culinario,
3: pero...
1: prometo, por ejemplo.
3: No, exactamente, no, por supuesto. Con el clima por acá, Caro, te digo, nos habían pronosticado una mínima de 13 grados, estamos lejos, casi 19 grados a esta hora.
1: ¡Epa!
3: 18 grados 8 décimas, cielo parcialmente nublado, vamos a una máxima de 27 grados, ya con anuncio de tiempo desmejorando al llegar la noche, y atención, porque lo que es el sistema de alerta temprano están indicando una alerta amarilla para mañana en Rosario por tormentas, algunas pueden ser intensas, así que bueno, si tenés algún plan por ahí al aire libre, adelantalo para hoy, que hoy sí casi veranito por acá.
1: Muy bien. Bueno, Berito, ¿de qué nos vas a hablar hoy? Me interesa. Ya te digo que me interesa.
3: Bueno, precisamente, estamos casi despidiéndonos de septiembre, ha sido un mes no tan típico, la primavera se hizo rogar, pero finalmente llegó, y muchas veces se asocia septiembre con el mes de la primavera, el mes del amor, y se viene hablando mucho de la crisis del deseo, a nivel mundial. Algunos psicólogos o sociólogos se refieren a esto como la recesión sexual. Entonces fuimos a hablar con una especialista y a preguntarle, a ver... la primavera, tanto que hablamos de que es la temporada del amor, ¿puede servir, puede ayudarnos como un disparador, puede reavivar el deseo? ¿Cuánto tienen que ver, por ejemplo, los aromas? Y

0: Dijo, qué bueno que vienen a preguntarme por esto, porque no lo tenían en cuenta, septiembre también es el mes de la salud sexual, así que de eso vamos a estar hablando.
1: Bueno, muy bien, me encantó. Septiembre es el mes de la salud sexual, no lo sabía, pero este tema de la merma del deseo, de las relaciones mediatizadas por plataformas virtuales, de todo, toda esa maraña vincular, me reinteresa.
2: Temazo,
1: pero y es
2: claro,
1: un tema, es un temazo de época. Sí, es un temazo de época. Igual podemos culpar a la virtualidad, pero también me parece que yo le adjudico mucha responsabilidad a la vida que llevamos.
2: Totalmente.
0: Ajá, sí.
1: Medio loca.
0: Sí.
1: ¿No?
0: Hay mucho de eso y te digo, creo que recién hacemos como un acercamiento al tema. Me parece que estamos abriendo una serie de puntos que vamos a ir investigando, pero Caro, estás dando en la clave por ahí.
1: Muy bien. Vero Masloop, muchísimas gracias. Vamos a estar repasando también toda la información desde Rosario con vos. Y ahora poneme pompa, poneme algo grande, grandilocuente, Pachu, sin temor, ¿eh? Ahí va.

0: Bueno. Calma, Pacho. Bueno, muy bien. Con estos aplausos que suenan de fondo y después de semanas de zozobra, de incertidumbre, de no encontrar el rumbo preciso de Buendía Argentina porque faltaba él, señoras y señores, está con nosotros Mauricio Conti desde Buenos Aires. Bienvenido, Mauri.
1: Pero muchísimas gracias, salud, buen sábado por la mañana, una jornada pero muy, muy espectacular y especial este 26 de septiembre del año 2026. Caro, 14 grados la temperatura actual para nuestra capital federal y sus alrededores. La humedad del 50%, el viento soplando del cuadrante oeste al 22 kilómetros y cero posibilidad de lluvia para esta jornada de sábado en la ciudad autónoma de Buenos Aires. Por lo menos el compromiso del Servicio Meteorológico Nacional. Acá estamos, luego de unas pequeñas vacaciones, regresando con muchas ganas.
0: Con muchas ganas. ¿Qué tenés para nosotros, Mauri?
1: Tenemos de todo. Cuenta regresiva para la visita del Papa a la República Argentina. En un ratito le contamos a qué viene el Papa a la Argentina, qué se espera que haga y qué se espera que diga. En un ratito. ¿Se acuerda Caro? ¿Se acuerda Vero? ¿Se acuerda Lu? ¿Se acuerda Fernando Pachu de Dánica Dorada? Dánica Dorada era para untar. Estoy hablando de una propaganda en esa. Escucha. Blanca dorada. Esa, en un ratito hay novedades. Por ahí le trae una sonrisa al recuerdo, pero en un ratito tal vez se le caiga una lágrima. Después de muchísimos años, hay novedades con el Era para untar desde el sur del conurbano bonaerense. Dentro de unos días comienza a rodar una película en Los Reartes, provincia argentina de Córdoba, y fue presentada en las últimas horas en esta capital federal. Y apareció Máximo Kirchner, que está creativo. Recordemos que Máximo Kirchner es diputado nacional, quiere crear, y está proponiendo crear un nuevo impuesto. Pero eso en un ratito.
0: Ay, justo lo que nos faltaba. Qué bueno, qué creativo todo. Bueno, en fin, dijo nunca nadie, ¿no? Justo lo que necesitábamos, dijo nunca nadie. Mauri Conti, ¿qué lo pone instantáneamente de buen humor? Estimo que no noticias como esta, ¿no?
1: Pero muchísimas cosas. Por ejemplo, reunión con amigos. Eso me pone feliz instantáneamente, solamente al cerrar los ojos y saber que tenemos un compromiso tal día, tal hora, así muchas veces sea sorpresivo, espectacular. Y algo que me da mucha alegría, es cuando periodísticamente se encuentra algo nuevo, algo que se puede denominar un logro periodístico y dar a conocer inmediatamente.
0: Bueno, muy bien. Ay, mire, el logro profesional, sí, a mí también me da alegría, pero bueno, hay algo como casi le diría sensorial en el aire de verano que me pone de muy, muy, muy buen humor. Pero más, Lu, ¿vos dijiste que te pone instantáneamente de buen humor? No.
2: No lo dije, pero el olor a pasto recién cortado. Es irracional, pero es una cosa que... Sí, no el cortar el pasto, pero sí después el relax y ese olorcito a pasto.

0: familia y demás. Pero si tengo que decir algo que eso, sensorialmente, me pasa por la piel cierta felicidad, es eso. Y también voy a decir algo. Yo tengo un antídoto cuando tengo un mal día o cuando estoy atravesada por cierta cosa medio, diría, apocalíptica del futuro del mundo, porque a mí muchas veces me pasa por el desarrollo de mi actividad profesional, que tiene mucho que ver con un mundo sombrío. ¿Sabes lo que me pone buen humor, Vero, y te lo digo a vos? Ver Friends.
1: Muy bien.
0: Lo he compartido.
1: Sí, pero es una excelente terapia, es un mimito al alma.
2: ¿Puedo sumar una? A ver. Le pregunté a Pachu si lo podía decir, porque no sé, es muy temprano, capaz que no da, pero un buen beso sí. Se pone de buen humor.
1: Sí. Sí, claro.
2: Pero un buen beso, no un piquito, un buen beso.
0: Mirá, me parece tan auspicioso que hayamos comenzado de esta manera, Lucía, y te voy a decir por qué. Primero, para, Pachu, te calmás porque son ni las 6:30, así que te calmás. Y además con el tema de Vero, yo ya estoy viendo el derrape venir, ¿entendés? La estoy viendo delante de mis ojos. Escúchame. Es muy auspicioso que hayas dicho esto, porque no solo es así, o sea, entiendo que uno libera hasta dopamina en esas circunstancias de encuentro, que un encuentro íntimo no necesariamente es propiamente un encuentro sexual tal como nos lo imaginamos. También es un beso, también es un abrazo. Y creo que el primer paso para la reconstrucción, o lo que suelen decir los especialistas, que el primer paso para la reconstrucción de esa intimidad cuando se va perdiendo, cuando pasan cosas en la cotidianeidad, es recuperar esos momentos. Entre otras cosas, el momento de un buen beso, y un beso muy consciente, ¿no? No el hola, llegué como mecánico. No. Beso muy consciente. Así que enhorabuena que lo mencionaste, Lugo.
3: Cortito como beso de marido.
2: No, eso es lo que estamos diciendo.
4: 6:24 de la mañana, viene el Papa.
0: Claro, viene el Papa.
2: Chicos.
0: Bueno, para, porque yo tengo como los dos en la representación. Para, estamos todos tentados. Nos tentamos, ya está. Yo tengo la representación masculina, las antípodas. Mauri, que se preparó un muy extenso informe de la visita del Papa, y Fer Barrio Nuevo, agazapado, además con mucha energía, viendo a ver cuándo se va el pasto. ¿Cuándo se va el pasto? Muy bien. Señores, hablando de pasto. Señores, la consigna del día se las repito. Este programa se llama Buen Día Argentina. Vuelvo a encauzar la cosa.
3: Tenemos es un programa periodístico.
0: Es un programa periodístico. Tenemos mucho preparado para ustedes. Entre otras cosas, temas que nos atraviesan a todos y que atraviesan la conversación social. Y vamos a estar obviamente repasando la agenda de los titulares de Rosario, Córdoba y Buenos Aires. La consigna del día, se las repito, es ¿qué te devuelve instantáneamente la alegría? Empezamos con un poquito de música, Pachu Rosales, nos distendemos y vamos con toda la agenda de este Buen Día Argentina hasta las 8 de la mañana. Dale.
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0: Qué lindo tema de Manuel Wirtz, Alegría, no lo había escuchado, me encantó este tema, Manuel Wirtz, Alegría. Y sí, el sol saldrá de nuevo otra vez y está empezando a salir porque amanece aquí en la ciudad de Buenos Aires y está amaneciendo en Córdoba, en Rosario, y nosotros estamos en vivo con toda la información. ¿Ya están llegando mensajes al mensajero, Lu?
1: Sí, totalmente, claro, y mensajes. Buenos días para todos. Bueno, Adrián, no, bueno, esto me lo dedica a mí, dice que cuando salí de mi casa hoy me dieron un buen beso, parece. Bueno, sí, sí. Bueno, Carola, a mí me devuelve la alegría cuando vuelvo de trabajar, que llego cansada con sueño y hambre, y ver a mis hijitos, dice Carola. Edgardo nos saluda a todo el equipo. Cuando veo a mis hijos y a mis nietos, los tengo lejos, eso me pone de buen humor automáticamente. Sergio, cambié la música, Pachu. Lo que me hace feliz cuando me doy cuenta que le enseño algo nuevo a mi hijo, ya sea una palabra o hacer algo, se siente como algo único. El primero que le dijo algo desconocido para él, eso me pone de buen humor. Mirá qué lindo. Oscar dice, ¿qué me pone de buen humor? Nada mejor que una buena serie, que ver un capítulo tras otro, es adictivo. Hay series que son únicas, que despiertan muchas emociones y sentimientos. Hola, Caro, buen día, equipo, bendiciones para todos. Me hace feliz llegar al 30 o 31 de cada mes sin deudas. Y que bueno, en casa, sí. Y que en casa podamos comer los 4 alimentos por día, dice Don Semáforo desde Villa Carlos Paz. Sí. María Celia, buenos días. Estoy feliz en invierno, adoro el frío, pero me gustan las plantas, las flores. Entonces lo único que me gusta de esta época es ver renacer las plantitas. No me gusta el gentío que ya se está viendo por todas partes, chicos. Es como si todos salieran de las cuevas, no sé, es rara la primavera, dice María Celia. Daniel dice, excelente despertar los sábados con Cadena 3, tu programa, tu equipo, siempre lo sigo, felicitaciones desde Leones. Me llamo Eduardo de Córdoba Capital, saludos para todos. Sobre la consigna de hoy, lo que me hace feliz ahora es estar tomando unos matecitos en silencio al lado del río, en Santa Rosa de Calamuchita, cuando amanece escuchándolos ustedes. Es primordial ese silencio para empezar mi mañana, dice el Puma, Eduardo. Me hace feliz... Bueno, me haría feliz, dice Michael, que Constanza, no vamos a darle el apellido, vuelva a mi vida.
0: Bueno, a ver, no sé, si nos quiere contar más, por ahí Constanza está escuchando, no sabemos.
1: A mí me hace feliz comer con la familia en la mesa, dice Miguel. Hola, Caro y equipo, me encanta el programa, los escucho siempre desde Jesús María mientras trabajo. Saludos para todo, buen finde. Prendido la cadena 3 desde Oslo. Saludo para mis hermanas y mis hermanos de Córdoba, dice Darío.
0: Abrazo Aguilera. Enorme.
1: Me alegra enormemente, dice Ale, que los días sean más largos. Fuerte abrazo para todos, buena jornada para todos. Y otro mensaje desde Punilla, desde La Falda. Estoy preparando unos toldos para ir a colocarlos a Taninga. Gracias por la compañía, me ponen ustedes de buen humor, dice este oyente.
0: Bueno, muy bien, me encantó. Muchos desde distintos rincones de Córdoba, pero me mata la gente que nos escucha desde lejos. Hay mucho oyente en Europa, bueno, en este caso un oyente en Oslo. Por favor, cuéntenos sus historias, cuándo se fueron. Me reinteresa argentinos en... Es más, podríamos inaugurarla cada tanto como sección y conocemos las historias de argentinos en... Pero cuéntenos más, me interesa mucho. Bueno, señores, la consigna del día es...
2: ¿Sabés quién nos está escuchando, sí, Caro, a esta hora?
0: A ver.
2: Desde ¿quién? Bruselas.
0: Wow. ¿Quién?
2: Nuestro compañero Abelardo Fonseca.
0: Abelardo Fonseca, abrazo enorme, muchísimas gracias.
2: Escuchando atentamente Cadena 3, paseando por el Parlamento de Bruselas. Manda saludos para todo el equipo, besos para Lucía, para Pachu. No, para Pachu besos no. Y para besos, bueno, para Lucía, para vos y para Vero.
0: Bueno, le mandamos un beso enorme. Estuve por allí, es muy interesante Bruselas, ¿eh? Concentra mucha actividad. Obviamente es la sede de la Unión Europea, así que concentra mucha actividad política por estos días. Es muy interesante, seguramente va a traer mucho de ese viaje.
2: Chocolate que trae.
0: Que traiga chocolate, waffles. Ay, no sabes lo ricos que son los waffles en Bruselas. Se nota que viajé a Bruselas embarazada, porque lo único que retuve son los waffles. Muy bien. Señores, la consigna del día, la repito, es que te devuelve instantáneamente la alegría. Quedamos atentos, obviamente, a todos los mensajes que nos manden a través del mensajero o a través del WhatsApp. Lo repetimos, Lu.
1: Lo repetimos, 3515-199-914. Allí nos mandan directo a todos nosotros para contarnos qué los pone de buen humor automáticamente.
0: Muy bien. Y ahora sí vamos con una ronda de títulos, comenzando ya la agenda de la mañana, que tenemos mucho, pero mucho para ustedes. Arranco por Córdoba con Fer.
2: Y el ambiente judicial está sacudido, Caro, ayer con la noticia del procesamiento al vicepresidente de la Cámara Federal de Apelaciones. Se trata de Abel Guillermo Sánchez Torres por presunto abuso de autoridad y por lesiones agravadas por violencia de género. Así lo dispuso el juez federal Alejandro Sánchez Freites, que además trabó un embargo por 70 millones de pesos. Según la resolución, el camarista fue procesado como autor de ambos hechos que concurren de manera real. La acusación por abuso de autoridad está vinculada con la causa Humanes, una de las investigaciones en la que se cuestionó la integración de la Sala Penal de la Cámara Federal. El expediente se originó a partir de una denuncia de la secretaria penal Celina Laje Anaya, patrocinada por el abogado Claudio Oroz. La funcionaria denunció a Sánchez Torres y a la presidenta del tribunal por presuntas presiones para modificar la conformación de la sala penal, de esa sala penal, en la resolución de determinadas causas.
0: Muy bien. Fer, volvemos enseguida con más títulos de Córdoba, pero nos vamos ya mismo con Vero Masloop y un título desde Rosario.
3: Caro, tiene que ver con la actividad de los docentes universitarios, porque si bien aún no hay una decisión a nivel nacional de CONADU, desde el gremio COAD decidieron lanzar un paro de una semana, semana completa a partir de este lunes. No va a haber clases en la Universidad Nacional de Rosario. Decidieron abrirse de la definición gremial a nivel nacional. Recordemos que COAD como gremio había llevado la moción de paro por tiempo indeterminado. Al no haber una definición todavía a nivel nacional, decidieron, como estábamos marcando, abrirse y generar este paro, esta medida de fuerza de semana completa. Así que tenemos por delante una semana en Rosario sin clases en la Universidad Nacional. La verdad que el conflicto está escalando, es un tema que estamos siguiendo de cerca, y permitime que te sume otro título, porque creo que son dos los frentes, al menos de preocupación, en la semana que comienza. Uno es este, el conflicto con los docentes universitarios, también la repercusión que tienen en las escuelas secundarias que dependen de la UNR, que quedan también atrapadas en este conflicto, y el otro tiene que ver con la pérdida de fuentes laborales, porque se anunció el cierre de la planta de Electrolux en Rosario, y esto dejaría a 200 trabajadores sin sus fuentes de trabajo. Hay una reunión el próximo lunes en el Ministerio de Trabajo de Santa Fe. De esa reunión dependerá el futuro de estos trabajadores, Caro.
0: Bueno, importante lo que contás, Vero. De hecho, hay una historia similar que nos va a traer Mauri Conti con una marca icónica, ¿no? Que todos recordamos, pero es muy, sí, alarmante lo que está pasando en algunos sectores en materia de empleo, sobre todo teniendo en cuenta que si uno mira los sondeos de opinión pública, crece como preocupación central el tema del empleo, tanto por la falta de empleo en términos absolutos o por el fenómeno del subempleo, o esta lógica en la cual, o esta realidad en la cual personas que están percibiendo un ingreso aún así no llegan a cubrir necesidades básicas y necesitan una segunda fuente de ingresos. Así que vamos a estar dedicándonos a este tema. Vamos con Mauri Conti desde Buenos Aires, y inaugura la ronda de títulos después de su regreso a Buen Día Argentina, porque nos ha faltado y lo hemos sentido. Mauri, contanos.
4: Para tener en cuenta, Carolina Amoroso, a partir de este momento, de hoy, de este sábado, vuelve a subir el combustible. A través de la empresa YPF ajusta sus precios tras el salto del petróleo por encima de los $100, estamos hablando de cada uno de los barriles. Malvinas impulsan una reunión del Parlasur en Tierra del Fuego como gesto de respaldo regional en plena escalada con Londres tras los dimes y diretes. La visita del Papa a la República Argentina está confirmado. El presidente Javier Milei recibirá a León 14 al pie del avión y habrá una bilateral a solas el domingo de noviembre en Casa Rosada.
0: Wow, cuánta datita nos trae Mauri Conti. Buenísimo, repasamos los títulos desde Buenos Aires y así cerramos la primera ronda de noticias. Me dice Lucía González por línea privada. explotó el mensajero. Sí, ¿qué está pasando?
1: Sí. Tremendo, tremendo. Buen sábado, equipo, los escucho cuando puedo. Y hoy deseo compartir la luna amarilla, luna llena en Córdoba capital. Eso me pone de buen humor, dice Juan. Lo que más me hace feliz es llegar a casa y que mi hija Catalina, de 5 años, me abrace y me diga, papá, te amo mucho. Es el corazón de la casa. Un día, dijo mi tía, van a ser la mujer que te domine. Y es verdad, mi hija Catalina, de 5 años... dice este oyente. Buenos días, soy Norma. Norma, no sé si se acuerdan de Norma, la que tiene una historia. Que tengan un día maravilloso. A mí me pone contenta un mensajito de mi casi algo. Me cambia el día. Tratar de ser feliz cada
0: sí,
1: día.
0: Para el casi algo, ¿no hablamos el programa pasado del casi algo?
1: Es el programa pasado y el anterior que venimos conociendo la historia de Norma, que nos mandó hasta una foto. No sé si te acordás.
0: No me acuerdo.
1: Norma,
0: de la
1: que
0: foto.
1: Ella tiene 62 y él 37, una cosa así.
0: Wow.
5: Buen día, hijos del pecado.
0: Basta.
1: Fernando quiere decir algo. Barrio Nuevo quiere decir algo.
2: No, pero sí, hicimos un programa entero con Norma, me acuerdo.
1: Bueno. Lo que le pone feliz un mensajito de ese casi algo, de 37. Bueno, saludos desde Fría, Santiago del Estero, dice Javi. Me pone feliz empezar el sábado escuchando tu voz, Carito, y la de Vero. Y dice, y la de Agustina, que yo no la escuché, la de Agustina Vivanco, la verdad. Pero bueno, soy Víctor Brizuela de Chamical, La Rioja. Me hace feliz correr y estoy por salir en este momento. Pongan el tema musical de Callejeros, Ilusión, por favor. Dice Víctor Brizuela. Víctor Brizuela. Bueno, buen día. A mí, la luna. Desde mi granja, Camino Montecresto. Miren lo que está. Eso te pone de buen humor automáticamente. Nos manda la foto. Y nos cuenta, escuché esta, Caro. Lo que me pone de buen humor son dos cosas. Pasar por el lado de una persona y que huela rico. Qué lindo las personas que huelen bien. Y lo otro, cuando estás durmiendo tapada, fresquita, y movés la pierna y encontrás otro lado fresquito de la cama. Eso me pone de buen humor. Me encantó esta. Se viene el calor... el sofocamiento para los que somos team invierno como yo, dice este oyente. Néstor de San Francisco, levantado de temprano, haciendo algunas cositas en mi casa. Buen sábado. A mí me pone de buen humor, dice Genchu, sacar baklava del horno. Y nos manda la foto.
0: Ah, baklava, sí.
1: Qué rico.
0: Muy ricos.
1: Es un pedacito chiquito, tenés que comer, muy dulce.
0: Es muy dulce.
3: Más después del laburo que significa hacerlo, o sea.
1: Es mucho trabajo, ¿no?
3: Sí.
1: No sabría decirles, chicas, yo cero panadería. Valeria.
4: Para los que vienen a Capital Federal, a caminar por la calle Armenia, tal vez, muy cerquita de Avenida Córdoba. Sí. Ay, esos postres son espectaculares.
1: Qué rico.
0: Sí, pero es verdad lo que dice Lu, ¿eh? Hacerlo con... Si es con cafecito de postre, café sin azúcar, o sea, es un
3: café turco.
0: Es un shock, claro, con el café turco, ahí va, muy bien, Benito.
1: Claro, que es bien amargo, ¿verdad? Es
0: como la que contraste. sabe.
1: Bueno, claro. Me hace feliz de ir a desayunar con mi esposo y los findes salir en moto por la sierra, parar y comer unos sanguchitos, dice Vale. Me pone feliz la familia unida, a mi hijo Andrés verlo reír, dice Silvina. Me hace feliz escucharlos a ustedes todas las mañanas, compartir momentos simples en familia. Los escucho desde Villa del Soto. Buenos días, chicas. Me hace feliz abrir los ojos y darle muchas gracias a Dios. Cadena 3 desde Catamarca, Ramón Rodolfo Ferreira, que le pone feliz simplemente sintonizarnos. Y el último que te leo por ahora, porque han llegado un montón, de Emil. Me pone feliz llegar del trabajo y prender la radio, prepararme unos mates y disfrutar con mi señora Norma. Soy Emil desde Rafaela.
0: Bueno, muy bien. La verdad es que estoy impresionada de la cantidad de mensajes que están llegando y ni siquiera estamos tocando las 7 de la mañana, así que por favor sigan enviándonos mensajes. Ya saben que la consigna es siempre una excusa para estar en contacto con ustedes. Recuerden, de todos modos, que la consigna del día es ¿qué te devuelve instantáneamente la alegría? Señores, estamos en Buen Día Argentina hasta las 8 de la mañana. Tenemos mucho para compartir con ustedes. Hoy vamos a estar hablando con un especialista en Alzheimer. Vamos a estar repasando títulos, como siempre, de Córdoba, Buenos Aires y, por supuesto, de Rosario con nuestra querida Vero Masloop. Vamos a estar hablando de cómo restituir la intimidad perdida. Atención con esto, porque la primavera siempre hace renacer la inquietud por por estar mejor conectados, vamos a decirlo así, mejor conectados física, emocionalmente. Así que vamos a estar hablando de esto. Para de ponerme efecto de sonido, Pachu.
1: No, Pachu está encendido.
0: Ay, Dios mío. Y yo digo, cada palabra la estoy midiendo porque, viste, todo es así. Estamos bordeando la banquina siempre con Pachu. Bueno, señores, ¿les parece si escuchamos un poco más de música? Y después me quiero meter con el tema de Vero Masluz porque me parece que es hora de hablar de esto. Ha generado, ha suscitado muchas cosas en el equipo y me parece que las va a generar en ustedes. Así que enseguida nos metemos con cómo recuperar el deseo perdido con Vero Masluz. Escuchamos un poco de música y seguimos.
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Hola, buenos días, soy Fernando de acá de Suiza. Bueno, yo lo que más me trae recuerdo del verano son esas flores violeta que trae el paraíso cuando florece. Eso para mí era la primavera y era el aroma que lo escucho y lo siento ahora, te lo imaginas. Bueno, acá estoy en Suiza, terminando de cosechar mis tomates, aunque ya tendría que estar haciendo frío por aquí y digamos, bueno, nada, todavía sigo cosechando mis tomates, sigo teniendo mi pequeño jardín y esperando ya el año próximo hacer estos mismos tomates, pero en mi tierra, en Córdoba. Así que les mando un saludo, chicos, y tengan un buen día para todos.

0: Dos temones, uno atrás del otro, de Rembrandt, I'll Be There For You, el tema de Friends, y Jugo de Tomate Frío, por supuesto, temazo. Pachu Rosales, señores, en la musicalización. Mientras tanto, por supuesto, me quedo pensando, me quedé como un poco fijada en este disparador que nos trae Vero Masloop en el tema que ha desarrollado para presentarnos hoy en este Buen Día Argentina, que es ¿qué pasa cuando el deseo se va o la intimidad se va, ¿no? Por ahí el deseo está, pero el encuentro no se da. A ver, Vero, ¿qué encontraste consultando a los que saben?
1: Bueno, nos movilizó esto de la crisis del deseo de la que tanto se está hablando, y se está hablando a nivel mundial, no es algo que tenga que ver solamente con Argentina, se habla incluso de una especie de recesión sexual, y dijimos vamos a ir haciendo una aproximación al tema. Aprovechando el mes de la primavera, se habla que la primavera es el mes del amor, el mes en que todos nuestros sentidos parecen renacer. Esto puede llegar a ayudar con ese deseo que está un poco alicaído. ¿Cuánto tiene que ver, por ejemplo, estímulos como el aroma? Los aromas que los percibimos por la mayor temperatura, ustedes saben que ayuda a que uno perciba mucho más los aromas, que se fijen mucho más. Bueno, esto puede ayudar, puede ser una herramienta. Nos acercamos a hablar con Analía Vergara. Ella es psicóloga, sexóloga, es miembro de ARES, que es la Asociación Rosarina de Educación Sexual y Sexología. Es una asociación civil sin fines de lucro que además está cumpliendo 50 años este año, así que imagínense si hay trayectoria allí. Le planteamos el disparador y esto nos decía Analía Vergara.
2: La primavera puede funcionar como un contexto facilitador en todos los estímulos que podemos tener, más horas de luz, más tiempo al aire libre, conectar con la naturaleza. Todos estos estímulos sensoriales, los colores, aromas, la temperatura, todo esto nos produce emociones positivas, entonces nos predispone mejor. Y en ese contexto puede aparecer esto de activar un poco más el deseo o las ganas. En realidad el deseo no tiene una sola variable, ¿sí? Y esto es importante saberlo. Una persona puede estar muy estresada, puede tener problemas laborales, económicos, dormir mal, estar muy, muy preocupado, y en realidad esa persona va a tener poca conexión con el placer o el disfrute en general. Y a veces pasa que estamos en una vorágine de toda obligación y es como que la mente no tiene espacio para pensar en algo placentero. Entonces, por un lado está el deseo sexual, pero por otro lado es lo que muchas veces nos cuesta conectar con actividades placenteras.
1: Mencionabas el tema de los aromas. ¿Cuánto puede influir el aroma como un disparador de ideas placenteras o incluso del deseo?
2: El poder de los aromas es muy interesante porque el olfato tiene una relación muy particular con la memoria y con las emociones. El aroma primero ingresa a través del cerebro en una estructura que se llama sistema límbico y después lo pensamos. Y hay muchos aromas que nos recuerdan, por lo general son situaciones placenteras, lindas. Entonces, bueno, el aroma es interesante incluirlo, incorporarlo, pero dentro de el repertorio, digamos, que tengamos de conexión con el erotismo. ¿Sí? Los seres humanos tenemos sexualidad, lo cual significa que es cultural, es aprendido. Esto es importante diferenciar de los animales que tienen un sexo biológico ligado a la reproducción y ellos les piden un aroma especial que se denomina feromonas. Los seres humanos no tenemos tanto eso, por lo menos no está comprobado científicamente que podamos percibir determinados aromas que tienen que ver con las feromonas, ¿sí? Claro. Pero sí podemos aprovechar determinados perfumes, que bueno, que nos van a hacer bien. Antes conectar con el modo erótico, o sea, puedo tener el mejor perfume, pero si yo no conecto con ese modo que tiene que ver estar en calma, conectado con el momento presente, no me va a funcionar el perfume, digamos. La OMS, la Organización Mundial de la Salud, dice que la sexualidad es un aspecto fundamental del ser humano a lo largo de toda su vida. La salud sexual tiene que ver con que cada persona pueda tener un acercamiento positivo y respetuoso hacia su sexualidad y hace a la calidad de vida. No hay una sexualidad perfecta, pero las personas tenemos que aprender habilidades sexuales. Nadie nace sabiendo. Tenemos que saber que si tenemos una vida sexual placentera, vamos a tener beneficios en todos los sistemas del organismo, a nivel cardiorrespiratorio, el sistema inmunológico, el estado anímico.
1: los beneficios de la salud sexual considerada como parte de la salud integral, Caro. Eso nos recalcaba Analía y me parece interesante varios conceptos. Decíamos, recién estamos haciendo un acercamiento y te voy a dejar un tema que seguramente vamos a volver porque me dijo en las parejas constituidas, por ejemplo, hablar de la espontaneidad en el erotismo es un mito. Eso hay que cultivarlo, hay que dar un espacio como para el deseo en nuestra vida cotidiana, que era un poco el concepto con el que abría la charla. La vorágine, el estilo de vida en el que estamos sumidos no nos deja espacio, ni siquiera espacio mental para las ideas placenteras, para el momento del disfrute, para la conexión con el presente. Y ese es el principal obstáculo para poder avivar o reavivar el deseo.
0: Sí, yo pensaba mientras escuchaba, es muy interesante toda la charla cuando ella dice como no es que uno nace sabiendo cómo recuperar sexualidad. Exacto. O cómo recuperar deseo, ¿no? O, no sé si sexualidad, porque la sexualidad siempre está ahí, pero cómo recuperar deseo. Pero también me quedaba pensando en esta idea de que obviamente estamos muy diversificados en nuestra atención, obviamente el mundo digital y la captación de atención permanente desde el teléfono seguramente será un factor de distracción, pero yo creo que es más una vía de escape frente a algo doloroso de asumir, que es, che, no tengo deseo, no sé cómo canalizar mi deseo, o no encuentro en mi contraparte esa resonancia. Creo que es más una vía de escape que un factor causal, ¿entendés? Después obviamente sí. Termina aislando aún más y termina siendo parte de las causas, pero creo que tiene mucho más que ver con las vidas que llevamos y que además hay una trampa tremenda, ¿no? Es alguna vez escuché a alguien que decía, esto es como un músculo, cuanto más lo entrenas, más puede dar, ¿viste? En el sentido de que cuanto más sexualidad activa hay, más sexualidad activa sí. puede haber a futuro, ¿no? Entonces, bueno, obviamente que la inactividad en ese sentido es una trampa.
1: Totalmente, y me parece, mira, lo que rescataste fue parte de la charla que teníamos con la profesional respecto de esto de que septiembre es el mes de la salud sexual, sí. Con la noción de que verdaderamente tiene que ver con un concepto aprendido, la sexualidad, es una materia integral y que son habilidades que no nacemos con ellas, y que se puede preguntar, y que hay especialistas, y que podés hacer consulta, que esto también es muy importante, porque tener una sexualidad plena tiene aspectos muy beneficiosos para nuestra salud, que me parece que eso es algo que tampoco hay que perder de vista, saliendo un poco de los conceptos más superficiales que a veces, en los que a veces nos referimos a la sexualidad, Caro.
0: Sí, más allá de que está buenísimo, o sea
1: bueno,
0: en lo inmediato está buenísimo.
1: Todos.
0: En lo inmediato vamos a coincidir en que está buenísimo, pero además es muy saludable, por supuesto que sí, condiciona el humor y demás. Es muy...
3: A Pachu no le dan las manos para buscar los audios, chicas.
0: No, Claro, ya sé. Ya está, ahí está, hay que entrenar. No, yo coincido, para mí es como musculatura, claramente, o sea, no estoy diciendo nada nuevo, ¿no? Pero definitivamente sí, y hay algo que me parece muy interesante que desmitifica mucho, ¿no? Esta idea de... Porque mucha gente frente a esto cree que está ante una crisis existencial de la pareja o del vínculo. Exacto. Y me parece que hay que tener mucho cuidado con eso, porque esta idea de que en una relación sana eso debiera ser natural y aflorar naturalmente y todo, no, la verdad que incluso gente que se desea mucho, se ama mucho, está enamorada, puede tener repentinamente o a lo largo del tiempo una pérdida de deseo, y eso no quiere decir que se esté resquebrajando el vínculo per se, sino que hay que encontrar formas, que a veces son ejercicios que hay que empujar un poquito para que sucedan y para que forjen momentos, ¿no? Cada palabra que estoy diciendo siento. que
3: te tengo...
0: Te están cuidando.
1: Pero te están editando, no, yo no te puedo explicar cómo.
4: Acá estamos escuchando atentamente, Carlos, tu exposición.
0: Ya está. Listo, chao, listo. ¿Sabes que no puedo yo así? Yo necesito hablar con los directivos de Cadena 3 sobre la edad real
3: del equipo.
0: 12, la edad madurativa del equipo.
4: Sexto año.
0: Claro,
4: de un secundario.
0: Es un viaje de egresados este equipo, es un viaje de egresados. Muy bien. No voy a decir más nada, pero vos me entendiste, Vero, ¿verdad?
3: Todos entendimos.
4: Ah, todos. Sí, todos.
1: Tomamos nota, Caro.
4: Sí. Acá grabamos. Grabamos y lo vamos a poner en práctica.
0: Muy bien. Muy bien. Señores, ya está. Ya pisamos las 7 de la mañana. Estamos entrando en la segunda
4: editorial,
0: hora.
4: La verdad. Un editorial.
3: Le vamos a hacer un lugar destacado en la web.
4: La ya está en la web. Sí, ya está
3: Caro
4: en la web.
3: Caro Amoroso sobre el amor.
4: Sí.
0: No, claro, sobre el lenguaje universal del amor. Muy bien. Señores, ¿yo saben qué? Me voy a dedicar a ser internacional
3: amoroso,
0: en la vuelta al mundo.
3: Caro Amoroso,
0: amorosa. Caro Amorosa. Muy bien, señores, me voy a dedicar solamente a ser internacional y no voy a hacer comentario alguno sobre estos temas de Vero. Que muy astutamente me deja hablar, Vero, además.
4: Nosotros,
0: ¿viste?,
4: también te dejamos hablar. Vos fíjate que todos estábamos atentamente escuchándote. Nadie te interrumpió.
0: No.
4: Sí.
1: Admiramos tu valentía, Caro.
0: Bueno, muy bien, ahí está, rompiendo lanzas. Señores, ya en las 7 de la mañana, bien entrados en las 7 de la mañana, quiero saber si siguen llegando mensajes. Contanos, Lu.
5: Todo lo que diga va a ser usado en su contra.
0: Todo. Mientras hablo, está siendo usado.
3: Un montón de mensajes. Te saco de este lugar, Caro, quédate tranquila.
0: Salí de ahí.
3: Soy Mari de Merlo, estoy trabajando desde tempranito en mi panadería. A mí me pone de buen humor que salga todo bien en la panadería. Eso es todo. Son mi compañía todas las madrugadas. Saludos para todos. Lo que me pone de buen humor es tu voz, Carito. Y me pone mimoso, por no decir otra cosa, dice Gabito de Ciudad Autónoma de Buenos Aires. Cuando puedas, ¿me mandás un beso ruidoso?
0: Bueno, ¿cómo
4: se...? ¿Esto lo mandó antes de la editorial o después?
3: Antes.
4: Imagina.
0: Bueno, sí, obvio. ¡Mua! Les mando
3: ahí
0: un beso
3: está,
0: a todos.
3: Genia. Bueno, Fabricio directamente dice, a mí lo que me hace feliz es hacer el amor con mi mujer. Me vuelve el alma al cuerpo. Buen día, Argentina. Me repone feliz compartir momentos. Se va a ir todo. Pero esto fue antes todo de la editorial. Yo quiero ver qué llegó ahora. Me pone feliz compartir momentos con mis hijos, escuchar sus proyectos logrados y lo que tienen por lograr. Abrazo. A mí me pone de buen humor ir a laburar con lluvia. A mí amo la lluvia, dice Gaby. Me hace feliz cuando me despierto a la mañana y estoy vivo. Disfruto de mi esposa, mis hijos, mis nietos. Hola, Caro, me hace feliz estar bien de salud. Ver a mis hijos y nietos bien y, más que nada, poder alimentar perritos de la calle. Abro la panadería y ya tengo 3 esperándome. Me llena el alma, dice Estela. Me pone feliz llegar del trabajo, prender la radio, prepararme unos matecitos y disfrutar. Cafecito con torta raspada en el taxi mientras esperamos el viaje desde Mendoza. Nos escribe Luisito Solorza, que nos escribe todas las mañanas. Buen día, Caro. A mí me hace muy feliz cada mañana cuando despierto. Busco una pierna, un brazo, algo a mi bella mujer Cari. Luego ella se despierta y también me dice te amo. Con eso yo ya soy feliz. Buen día, ¿cómo andan? ¿Por qué le estás reclamando, Caro, al sonidista que pone efecto? No seas mala, dice Leonardo.
0: Porque él es malo, Leo. Te juro que él es malo. Es mala persona.
3: Y Norma, que bueno, la de la historia, dice...
0: Ay, ¿viste? Norma.
3: No, está encendidísima, está como el Pacho. ¿Viste que el oyente que dice encontrar el fresquito de un lado de la cama? Yo prefiero encontrar la pierna de mi casi algo. Y después dice, estoy escuchando la nota. Estoy escuchando la nota y mi deseo no está nada perdido, dice esta oyente. Y claro, Norma, estás con un chico de 37. Saludos, Caro. Este programa viene haciendo zigzag.
0: Estamos en problemas, sí, coincido,
3: En cualquier momento, dice Adrián, derrapan y chocan. Sobre el sexo, para mí depende de cada uno. Hay gente fría y gente que no lo es. El coqueteo, provocar al otro, atreverse a ser atrevida, lo digo como mujer, ponerse sexy, dice esta oyente, agarrarlo a los besos. Es una buena solución. Bueno, chicos, calmémonos, son las 7:04 de la mañana. Buen sábado para todos. Hay que ver qué es lo que está quitando el deseo de acercarse a tener una relación. Y nos deja, Carlos, una foto del feminismo. Dice que el feminismo espantó a los hombres. Ahí está.
0: Bueno, no sé, no, ahí no sé si estoy tan de acuerdo, pero bueno, igual, nada, miradas que se suman a este Buen Día Argentina a través de nuestro mensajero. Recordemos el WhatsApp, Lu.
3: Sí, por supuesto, 3515-199914 para dejarnos mensajes. Y ya está Maxi Molina, que cada vez está más colorado.
0: Bueno, Maxi Molina, bienvenido.
6: ¿Cómo anda, Caro? ¿Qué dice?
4: Justo mirá, cuando vos en la editorial, no, Caro, decías que un tema de ejercicio, que me entra más... Justo entró Maxi Molina. Sí.
0: Pará, ¿puedo decir una cosa? Pará, sacame la música de Rocky. Sacame la música de Rocky, Pancho, te lo pido por favor. Perdóname una, déjame pasar una. No me quemes.
6: Escúchame,
0: voy a decir algo. Sí. Voy a decir algo, y lo voy a decir porque yo tengo que hacer una aclaración, tengo que hacer un descargo. He recibido una comunicación de una de las autoridades de...
3: Me dio miedo. Yo estaba leyendo mensajes cuando la autoridad mandó mensajes. Y bueno, me da miedo, Caro. Guarda, cuidemos el laburo, Caro.
0: Chicos, por favor, te pido. Bueno, ¿vieron cuando yo les dije, creo que nadie pasa el psicotécnico en este grupo? Bueno, me parece que hoy lo estamos dejando probado al aire. Yo no hice un editorial. Necesito que dejes de decir que hice un editorial sobre deseo sexual.
3: Fue una opinión.
0: Fernando Barrio Nuevo.
4: No, ¿qué hice yo?
0: No, Fernando Barrio Nuevo, una máquina de tirarme tierra junto con Pachu Rosales. Yo ya vi esto, yo ya vi esa camarilla armándose en Córdoba.
6: Epa.
0: Yo ya vi esa camarilla armándose en Córdoba. Así que le voy a dar la bienvenida a Maxi Molina, que sé que va a romper con ese círculo vicioso que se armó allí. Le voy a dar la bienvenida y le voy a preguntar qué le devuelve a usted, sin irse al pasto, Maxi
6: no,
0: Molina.
6: No, por favor.
0: ¿Qué le devuelve a usted instantáneamente la alegría, que es la consigna del día?
6: Bueno, me pasó esta mañana. Cuando pasé le di un beso a los niños, cuando los saludé. Pero no sé por qué Lucía González me mire de otro lado como diciendo no.
3: Pero usted siempre tiene la respuesta políticamente correcta y yo desconfío de la gente que contesta todo políticamente correcto.
6: No, pero en serio. El poder ver a los niños, darle un beso y venirte a trabajar es fantástico. Es maravilloso. Se quedan descansando junto a su madre, ¿no? Está bien. Uno pasa a los... Y eso me devuelve la alegría, ¿no? Porque bueno, aparte te da el ánimo suficiente para salir y bueno, y que son cuestiones que vas haciendo por ellos, ¿no? Así que bueno, fundamentalmente,
3: o sea,
6: eso.
3: La alegría que te quitó el despertador te la devuelve darle...
6: Claro, el despertador y otras cosas. Pero bueno, no viene al caso. Pero no, la verdad que es eso, Caro. El día a día, el transitar el día a día junto con los niños, con los afectos, bueno... Yo creo que eso es fundamental. Reflexión. Muchas gracias.
0: Es el yerno que toda suegra quiere tener.
4: Ah,
0: Maxi
4: sí,
0: Molina.
4: Sí, somos. Sí, yo también.
6: Sí, claro. Sí.
0: ¿Somos quién? Dijo el mosquito.
6: No, porque Fer también.
4: Por eso somos, Pachu también. Claro. Sí.
0: A chequear.
6: Muy buenos yernos, sí.
0: A chequear usted. Usted está en el rincón de pensar, Fernando Barrio Nuevo.
6: Epa.
0: Es más, si estuviera in situ allí en Córdoba, inauguraría el rincón de pensar en
6: No, pero no por mucho tiempo, claro, porque ya va a largar Franco Colapinto.
0: Claro,
6: y lo tenemos. No.
0: Necesitamos.
6: Por favor, un ratito. Breve, que sea solo un minuto.
2: La primavera puede funcionar.
0: Bueno, perfecto. Basta, Pachu Rosales, basta. Átenlo a Pachu Rosales. Señores, hablando de Franco Colapinto, y ya que me das el pie perfecto, Maxi Molina, sí, ¿les parece si conversamos un poquito sobre Franco? Y lo que viene, a ver, contanos, Maxi, bueno, y obvio, Fer también.
6: Apenas abrí la puerta del estudio, dije a Fer, ¿qué onda Colapinto? Y Fer me dijo, hoy, ¿cómo es? ¿Tiene qué?
4: Y hoy hay que sobrevivir las primeras vueltas.
6: Ahí me quedé. Yo dije, ¿por qué?
4: Porque, a ver, larga noveno Franco Colapinto, que ayer tuvo una muy buena clasificación. Es un circuito que le cae muy bien, que le trae muy buenos recuerdos al piloto argentino, porque hace 2 años, Caro, sumaba sus primeros puntos en la categoría en apenas su segunda presentación en la Fórmula 1. Es un circuito urbano, tiene partes muy rápidas. De hecho, tiene la recta más larga de todo el calendario, 2.2 kilómetros, en donde el Alpine con el motor de este año realmente funciona bien, pero también tiene una parte media que es muy trabada, la parte del castillo, como se la conoce allí en el centro viejo de Bakú, en donde realmente hay que tener muñeca para meter un auto de Fórmula 1 a esa velocidad en la curva 8, y un Franco Colapinto que ayer se metió entre los mejores 10 de la clasificación y después tenía la noticia de la sanción a Carlos Sainz, que había clasificado noveno, y es por eso que avanzó un puesto el piloto argentino. Va a estar largando noveno, justo detrás de su compañero de equipo Pierre Gasly, que larga séptimo. La expectativa de sumar puntos. Está la posibilidad, pero bueno, hay que sobrevivir las dos, tres primeras vueltas en donde van todos juntos, en donde un toque es probable, un toque contra otro auto, contra la pared. Pero habló Franco Colapinto antes de la carrera, cuáles son las expectativas ya rumbo a su auto para comenzar con todo lo que es la preparación previa a la largada de la carrera. Y esto decía Franco Colapinto, lo escuchamos.
7: Distinto es complicado, creo que es una pista. Hay que también esperar un poco por el Virtual Safety Car o el Safety Car, claro, que probablemente llegue en algún momento. Esperemos que eso no me complique. Y después, al haber tan poca D, creo que es difícil. Yo no sé si parás muy temprano y perdés mucho track, perdés, no sé, 10 puestos de track position, es complicado. Después, si estás pegado a otros autos que en la recta van rápido, pasar. Entonces, nada, creo que va a haber que intentar aguantar y largo, pero en especial hacer una buena primera parte de la carrera y después acomodarnos y ver qué es lo mejor.
4: Bueno, poca degradación de neumático, decía Colapinto. En una carrera normal sería una carrera, una sola parada en boxes, pero como es un circuito urbano, Caro, y ya hay antecedentes de carreras muy claro, movidas en esta pista, hay la posibilidad de safety car, virtual safety car, banderas rojas que alteran la competencia, y ahí juega un poco la fortuna, ¿no? Si ya paraste en boxes, no paraste, en qué sector del circuito te encuentra un virtual safety car, un safety car. Así que va a estar muy interesante también la carrera en cuanto a la lucha por el campeonato, porque Kimi Antonelli, el puntero, ayer chocó la pared en la primera clasificación, va a largar desde el puesto 16, y el escolta en el campeonato, su compañero de equipo George Russell, larga primero. Así que a partir de las 8, horario raro, día raro, pero lindo, vamos a estar aquí en la mesa con Titi Chabatoni informando minuto a minuto cómo le va a Franco Colapinto en esta carrera.
0: Bueno, espectacular. Somos la radio de Colapinto, así que vamos a estar muy, pero muy pendientes. ¿Y cómo viene? ¿Qué deja esta semana deportiva y qué se viene para la semana entrante? Maxi, contanos.
6: Bueno, en lo estrictamente futbolístico no hay competencia oficial, salvo las categorías del ascenso, porque es fecha FIFA. Sí, hoy se va a jugar la final de la Supercopa Internacional en Santiago del Estero, con transmisión de la cadena del Gol, también de Estadio 3, de los compañeros de Rosario, con Claudio Giglioni, Marcel Amberti, Gato Greco. Y lo que decíamos, ¿no? Rosario Central frente a Estudiantes de La Plata, es esta tarde la transmisión. Mañana juega Boca por cuartos de final de Copa Argentina en la cancha de Rosario Central frente a Racing Club de Avellaneda. Así que también para repasar en un rato, Caro, cuando dispongas. Y el título, ¿no?, que nos tiene a todos allí expectantes, más allá de la trilogía de partidos amistosos que arrancará el 30 de nuestra selección, con aforo del 50% aquí en el Kempes, de Argentina a Bolivia. Digo, el título es que ya está confirmado que Claudio Tapia y Lionel Scaloni comenzaron las charlas para la renovación del contrato. Me parece que eso es fundamental. Fue ayer por la tarde, el presidente de AFA y el entrenador se reunieron en las oficinas del predio de AFA y siguen avanzando en la extensión del vínculo que finaliza ahora en diciembre. También el otro dato a tener en cuenta es que Walter Samuel, que es uno de los ayudantes de campo del propio Scaloni, no descartaría, porque la semana pasada circuló la versión de que podría irse del cuerpo técnico Scaloni. Bueno, a esta hora uno está en condiciones de asegurar que Samuel podría seguir formando parte en lo que sería el equipo de trabajo de Scaloni. Así que me parece que esa es una gran noticia y ojalá se dé la continuidad de Scaloni al frente del seleccionado mayor de fútbol.
0: A mí me encanta. Él dijo que le dijo a Messi, hacelo ahora, así puedo estar en tu despedida, ¿no? También claro, sembrando la posibilidad de que no haya una continuidad. Pero ¿cómo hay escaloneta sin Scaloni? No, señores, es una contradicción en término. Por favor, Scaloni, no te vayas. Si nos estás escuchando, fiel oyente de Buen Día Argentina, decía ella, chequearlo. Pero bueno, la verdad que a mí por lo menos me encantaría que siguiera Scaloni. Ya dos pérdidas es mucho. Mucho. Señores, vamos a seguir con la información del deporte. Está con nosotros Maxi Molina. Siguen llegando mensajes al mensajero de Cadena 3 o a nuestro WhatsApp. Recuerden que la consigna del día es que te devuelve instantáneamente la alegría. Pero quien ha trabajado mucho a lo largo de estos días para traernos mucha información en referencia a la visita del Papa a la Argentina. Recuerden que el Papa está en Francia ahora en una visita de 4 días. Ya ayer en la primera jornada hubo títulos muy resonantes del Papa en el encuentro con Macron y en su paso por la UNESCO, pero hay muchos preparativos aquí en la Argentina y empieza a conocerse con más precisión todavía la agenda del Papa en el país. Y quien tiene la información es Mauri Conti. Mauri, te escuchamos.
8: Comenzó la cuenta regresiva para la visita del Papa a nuestra querida y amada República Argentina. La antesala va a ser Uruguay, llega a Buenos Aires y va a tener como escenario principal no solamente la capital federal, el sur del conurbano en Claypole, el Cotolengo Don Orione, la Catedral Metropolitana, la provincia argentina de Córdoba y también la Basílica de Luján. Conversamos con el cardenal Ángel Rossi, es uno de los organizadores, que estuvo hace unos días en el Episcopado de Buenos Aires, y le preguntábamos a qué viene el Papa, qué deja el Papa, y Ángel Rossi le decía a Cadena 3.
9: Bueno, yo creo que hay que imaginar así, un padre que visita a sus hijos que están lejos, y cuando un padre visita a sus hijos viene a primero a expresarle el cariño, a darle ánimo, poner de pie a los que están más caídos, a ayudarnos a levantar la mirada. En fin, yo creo que hay que imaginar desde lo más humano, ¿eh?, y trasladarlo también a lo espiritual. Viene, por supuesto, como pastor de la Iglesia Católica, pero es una realidad que trasciende la Iglesia. Es de alguna manera es pastor de muchos más que nosotros, ¿no? Así que viene a eso. Y con su estilo, su estilo manso, sereno, pacífico, así yo creo que nos va a hacer mucho bien.
8: Esto es lo que decía el cardenal Ángel Rossi en esta capital federal. Algunos detalles. Por ejemplo, la localidad bonaerense de Luján. Nos están diciendo que ya no hay, las inmobiliarias ya no hay lugar para alquilar para esos primeros días del mes de noviembre, donde viene el Papa y sobre todo a Luján. Y que se espera, cuando se habla de números, Carolina, en Luján 2 millones de personas. ¿Entran? ¿No entran?
0: Wow.
8: ¿Hasta dónde va a llegar? Capital Federal, el monumento popularmente conocido como Los Españoles, Avenida Libertador y Sarmiento, en el barrio porteño de Palermo. 1 millón, 1 millón y pico de personas. ¿Ingresan? ¿No ingresan? Hay una expectativa muy grande. ¿Cuál fue la antesala ayer? En San Nicolás, la Virgen de San Nicolás, donde todos hacían la señal de la cruz y prometían que iban a ir a Córdoba, a Luján, a Claypole, a la capital federal, a verlo al Papa que visita la República Argentina.
0: Bueno, sí, obviamente que hay además mucha, yo no diría preocupación, pero sí mucha necesidad de articular con precisión la logística de esto, porque va a haber un tramo, que es un tramo importante, de traslado por tierra, Mauri.
8: Sí, sí, sí, el que conoce solamente la provincia de Buenos Aires, sacando
0: claro,
8: Córdoba,
0: Buenos Aires, ejemplo, Luján, ¿no?
8: Y Claypole, el sur del
0: conurbano. Claro, Claypole también, sí, sí, sí.
8: A ver, cuando vos decís en kilómetros, parece cercano, porque decís, ah, son 20 kilómetros, pero son 20 kilómetros que en un día común y corriente se tarda una hora para recorrer esos 20 kilómetros. Imagínate cuando venga el Papa. Hay una expectativa muy, pero muy grande. ¿Cuál es el común denominador? Que está siendo superado los egoísmos políticos de la dirigencia para transformarse en un hecho social de unión.
0: Lo entonces, que tiene que pasar.
8: Sí, sí. Sí, ojalá que se complete esa maduración, sobre todo de la dirigencia política, porque abajo están todos unidos, están hombres y mujeres ofreciendo sus casas. Vamos a ver cuál es el comportamiento, vamos a estar transmitiendo en vivo y en directo, por supuesto, cada momento por Cadena 3 Argentina. Pero algo que se pedía, dejen la grieta de lado, este es un hecho superior.
0: Absolutamente, sí, se confirmó que va a cantar Abel Pinto en el Don Orione, también va a tocar la Orquesta Sinfónica de Florencio Varela. Ayer conversaba con su director y, bueno, obviamente la emoción que embarga toda esta gente que está involucrada, aunque sea con un momento pequeño pero inmenso en la vida de cualquier músico, de cualquier persona que pueda participar de esta bienvenida al Papa León XIV en la Argentina, por supuesto que va a quedar como una huella para siempre. Así que enhorabuena, que todo esto se esté desplegando y que sea en cooperación entre todas las instancias de gobierno más allá de las diferencias políticas. Va a ser realmente muy importante. Además es un papa que, ojo, porque no ahorra en definiciones políticas. Es bien interesante analizar lo que ha venido pasando en Francia, donde habla de una justa laicidad y de la participación de la Iglesia en la conversación pública sobre algunos de los temas que atraviesan la agenda. Es por lo menos interesante escucharlo.
8: Gracias. Algo muy simple, sí. La inteligencia artificial, por ejemplo.
0: Ah, cuando habló del paraíso de las máquinas, sí, criticó el paraíso de las máquinas. Sí, absolutamente, muy muy atinado lo que marcas. Me parece que eso va a ser central en la agenda de su visita a América del Sur y también el tema migración. Creo que ese es otro tema que lo tiene casi, iría como contrapunto natural de Donald Trump y sus políticas en Estados Unidos. Me parece que ese es un tema en el que el Papa quiere marcar un camino y una línea, ¿no?
8: Así es, así es. Así que comenzó la cuenta regresiva y acá estamos listos para disfrutar.
0: Muchísimas gracias, Mauri. Y señores, ya que estamos un poco internacionales, aprovechemos para dar la vuelta al mundo.
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0: Muy bien, señores. Voy a hacer un resumen muy escueto y tratando de ser contundente respecto de lo que ha dejado la Asamblea General de las Naciones Unidas. Ustedes saben, se lleva adelante en Nueva York todos los años. Pero este año fue particularmente resonante por las reuniones de alto nivel que sucedieron en los márgenes de la Asamblea General, pero además por las situaciones casi escandalosas, diría yo, que se dieron en el contexto de un mundo cada vez más conflictivo. Ayer un poco lo repasábamos con Miguel Clarea haciendo un ranking. Hoy no voy a hacer un ranking, pero sí voy a pasar en limpio algunas de las cosas más relevantes que deja esta semana, tanto por lo que pasó dentro del hemiciclo, digamos, donde se llevaban adelante los discursos, como lo que pasó por fuera. Uno de los puntos, probablemente el más relevante de esta semana, fue la visita de Estado de Xi Jinping a los Estados Unidos, entendiendo que, bueno, obviamente todo sucede en el contexto de una semana en la cual los líderes del mundo se reúnen en Estados Unidos, en Nueva York. En este caso, Xi Jinping fue a la Casa Blanca, conversaron con Trump sobre algunos temas clave, algunos más referentes a la guerra comercial y hasta, entre comillas, tregua temporal en la guerra comercial entre China y Estados Unidos, pero otros referentes a poco cómo están pensando el futuro de la carrera tecnológica estos dos líderes. Ustedes saben que en Estados Unidos está muy instalada la conversación sobre si regular o no regular la inteligencia artificial. Algunos popes de Silicon Valley y del polo tecnológico dicen sí, regúlennos. Donald Trump dice

0: equivalente a 14 mil millones de dólares que Estados Unidos podría usar como ficha de negociaciones, un paquete para Taiwán, entendiendo que este es para China el asunto más sensible, ¿no? Taiwán además es un actor fundamental en la cadena de suministro para la industria tecnológica. Así que, como verán, todo esto está muy interconectado, pero además todo esto nos lleva en el peor de los escenarios, en un escenario en el cual estos hombres no se pongan de acuerdo, a un eventual escenario de conflicto. Así que vamos a estar siguiendo lo que suceda en las dos próximas bilaterales que se anunciaron para lo que queda del año. Una en el contexto de un foro de cooperación hacia Pacífico que se lleva adelante en China en noviembre, y otra en el marco del G20 que va a ser en Miami en diciembre de este año, obviamente en el cierre del año. Así que a seguir muy de cerca estas bilaterales, porque, señores, el mundo baila al compás de la relación entre Estados Unidos y China y esta suerte de, podríamos decir, guerra de hegemonía o disputa de hegemonía, pulsea de hegemonía, que termina configurando todo en las relaciones internacionales. Momentos escandalosos que dejó la Asamblea General de Naciones Unidas. Ahora sí, obviamente los cruces entre la delegación iraní y el presidente Donald Trump. Donald Trump habló de Irán como un estado que sponsorea el terrorismo. Irán dice haber sido víctima del terrorismo perpetrado por Estados Unidos e Israel en las operaciones militares que se llevaron adelante en Irán desde febrero de este año. Irán además reivindica sus posiciones ante un Donald Trump que les dijo: o llegamos a un acuerdo o lo llevaré al infierno, lo dijo en el contexto de su discurso en la Asamblea General. Ha sido también una Asamblea General marcada por los cuestionamientos a la propia ONU, a la cual, entre otras cosas, el presidente Javier Milei tildó de organismo inútil frente a una causa como la reivindicación por la soberanía de Malvinas, pero también la ONU recibió críticas de alguien que está en la vereda enfrente ideológicamente, como Luis Ignacio Lula da Silva. Como ven, el rol de la ONU y su apego a su misión fundacional está siendo cuestionado por varios frentes. Escandalosa visita de Delcy Rodríguez, con escandalosas fotos con Donald Trump, que generaron bastante rechazo entre la comunidad venezolana, que espera una fecha clara de elecciones. Delcy Rodríguez dijo: acá lo digo bien claro, va a haber elecciones en Venezuela, pero no fijó la fecha, y realmente eso es preocupante, así que vamos a seguir atentos a ese tema. Otro de los momentos más tensos en el contexto de esta semana fue el vaciamiento de la sala en la cual se daban los discursos, en el momento en el que le tocaba hablar al primer ministro Benjamín Netanyahu, el primer ministro israelí, que dijo: todos los cobardes morales que hayan permanecido en la sala, por favor, salgan. Si quieren dejar la sala, por favor, háganlo. Una definición fuerte, y momentos muy tensos se vivieron, por supuesto, en torno a uno de los conflictos que se ha convertido, yo diría, en el laberinto sin salida más complejo que tiene ahora en el frente de la política exterior la administración de Estados Unidos. Ese es un poco el resumen de lo que deja la Asamblea General de la ONU. Un mundo en conflicto, bilaterales importantes, a seguir muy de cerca lo que pasa en los próximos dos capítulos de la relación Xi Jinping y Donald Trump, y desde ya un mundo que cuestiona a la ONU como foro para dirimir las diferencias. Esta ha sido La Vuelta al Mundo.
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0: Muy bien, escuchábamos un temazo de Cat Stevens, Wild World, muy acorde, mundo salvaje. Bueno, ahora sí tenemos conectado al doctor Gustavo Sevleber, es experto neuropatólogo y director de investigación y docencia de FLENI, un instituto donde se tratan muchos pacientes con deterioros cognitivos, con Alzheimer. Es un tema que afecta a muchas familias porque además es... para quien padece la enfermedad, un proceso despersonalizante y doloroso, pero también lo es, y muchas veces, a medida que avanza la enfermedad, lo es aún más también para el círculo y para los principales cuidadores de las personas que padecen estos deterioros cognitivos y estas enfermedades tan crueles. Pero hay avances y hay formas de acompañar a alguien que está atravesando un proceso así, así que vamos a hablar con el doctor sobre esto. Muchísimas gracias, Gustavo, por esta comunicación. Buen día para usted.
1: Hola, buen día. ¿Qué tal, Carolina? ¿Cómo estás?
0: ¿Hay algún tipo de estimación de cuántas personas padecen Alzheimer o deterioros cognitivos en general en la Argentina?
1: 500,000 de personas.
0: Uf, es una cifra demoledora. Demoledora.
1: Sí, y probablemente no nos diga... Claro, probablemente no, hay cosas que no nos dicen, como todas las cifras, que hay mucha más gente en riesgo de, y ese es el tema y el objetivo terapéutico probablemente de todos los que estamos vinculados a la enfermedad de Alzheimer y al trastornos neurocognitivos, uh-huh, en una sociedad que envejece, y creo que es el contexto.
0: Por supuesto, en una sociedad envejecida donde además la... no sé si este es el término técnico, pero la tasa de recambio se ha ralentizado por la baja en la tasa de natalidad. Entonces hay toda como un armado, una configuración de futuro que va a hacer que los temas de la tercera edad sean muy protagónicos en la agenda de la conversación social, ¿no?
1: Es así, tal cual. Por un lado, la tasa de natalidad, que está perfecto, lo que decías, bajó el 50% desde el 2014, una cosa que es salvaje en términos demográficos. Esto no nos pasó nunca, y pasa en todo el mundo, no solamente acá. Uh-huh. Y el segundo tema es que vivimos el doble. O sea, nosotros, a principios del siglo XX, vivíamos la expectativa de vida en la Argentina era 30 y pocos años, y hoy es cercana a 80, o sea que en muy poco tiempo tenemos una vida más, como los videogames. Y eso es algo inesperado también para la raza humana, una cosa que tampoco nunca había pasado. Entonces nos encontramos con estas cosas, tenemos más expectativa de vida, menos natalidad. En términos generales, la gente está mejor, porque se calcula que hoy alguien de 60 es parecido en términos cognitivos a alguien de 50 hace unos años, pero ese es el contexto, sociedad envejeciendo.
0: Bueno, a ver, ¿cómo me doy cuenta si quizás tengo un papá, un abuelo al que veo pasando por, ciertos momentos de lagunas de memoria? ¿Cómo me doy cuenta que puede llegar a ser algo más? ¿Cuáles son los síntomas?
1: Bueno, ahí hay un tema que es crítico, porque el envejecimiento normal, el envejecimiento saludable, también tiene algunas alteraciones de la memoria, porque nuestro cerebro también envejece como la piel, digamos, como las arrugas. Entonces, a veces tenemos algunos trastornos de memoria que se llaman benignos, digamos, porque no tienen mucha implicancia desde el punto de vista práctico. Pero lo que hay que hacer es la consulta, porque hoy tenemos recursos muy sofisticados para poder predecir. Hoy, así como en las enfermedades del corazón, el valor de colesterol, por decir una cosa, no puede predecir un infarto más adelante cuando todavía no lo hubo. Entonces también hay recursos hoy que nos pueden predecir la evolución hacia la enfermedad de Alzheimer cuando todavía el cerebro está sano o funcional. Entonces la consulta con el profesional especializado es mandatoria, porque es él el que puede decir si el olvido es un tema sin importancia o si preanuncia una enfermedad de Alzheimer u otra demencia.
0: Lo que pasa con estas enfermedades, doctor, es que afectan mucho al núcleo familiar y al cuidador inmediato. A ver, quiero tener cuidado con la manera en que se lo voy a decir, pero me gustaría así expresarlo, ¿no? Muchas veces, cuando la enfermedad avanza tanto, ya llega un punto donde la persona aparece casi como despegada de su propia realidad o de la conciencia de la enfermedad, y quien más sufre es el cuidador inmediato en ese armado, ¿no?, del vínculo entre el paciente o la persona enferma y su persona más cercana, ¿no?
1: Es exactamente eso. Hay incluso todo un aparato teórico médico sobre la patología del cuidador. El cuidador se vuelve más frágil, tiene más enfermedades, diabetes, hipertensión. El cuidador, en ese sentido, también es una víctima de la enfermedad del cuidado, de la persona cuidada. Y acá tenemos que hacer una aclaración. Cuando uno tiene una enfermedad del cerebro, como el Alzheimer, pero también con otras, uno deja muchas veces de ser quien era. Si yo tengo una enfermedad en el hígado o en la rodilla o en donde fuera, me curaré o no me curaré, me pasará lo que me pasará, pero sigo siendo el mismo en términos generales. Algo que me afecta el cerebro, como la enfermedad de Alzheimer, me hace ser otro. Y eso es lo que le pasa a los cuidadores en primera instancia, que su ser querido, que por ahí conocían hace décadas, deja de reconocerlos, deja de pensar como pensaba, a veces puede tener síntomas psiquiátricos, entonces es otra persona. Y eso es lo dramático que usted describía antes como la despersonalización, que es exactamente eso.
0: Uh-huh. Se habla poco de Alzheimer, se habla poco de deterioros cognitivos, 500,000 de personas lo padecen en la Argentina. ¿Por qué se habla tan poco? ¿Sigue teniendo como un factor de, también quiero tener cuidado con la palabra, pero como de vergüenza o de pudor, siendo que es una enfermedad que afecta la conducta, afecta el desempeño social, ¿es eso?
1: Nosotros tenemos a veces un uso del lenguaje en la medicina vergonzante, y eso se llama estigma. Y eso nos ha pasado no solamente con Alzheimer, pasa en un punto con el cáncer, la gente en general no dice la palabra cáncer, y ha pasado, y es un aprendizaje para todos, con el HIV. O sea, el drama que fue el HIV, hoy no hay cura, pero digamos el control médico de la enfermedad y volver a una enfermedad crónica, se dio por la aparición de los pacientes como agente que exigía fondos para investigación, el cambio de la discriminación dejó de ser lo que era, mucho que tiene que ver con el HIV, y finalmente los tratamientos antirretrovirales. O sea, el estigma es algo, un componente de algunas enfermedades que nos evita, nos complica la curación y el diagnóstico. Nosotros tenemos que luchar contra la enfermedad, contra la gente, el virus en algunos casos, no sabemos bien quién es el Alzheimer, y contra la discriminación que viene pegada y que es un obstáculo para el diagnóstico precoz y para los tratamientos.
0: Uh-huh. He leído algunas cosas sobre avances, porque cada tanto, como tantas personas padecen Alzheimer en el mundo, hay títulos resonantes en los medios de comunicación, la droga mágica que podría ayudar a retrotraer el efecto o el avance del Alzheimer en pacientes. ¿Hay algún tipo de tratamiento, ya sea en fase experimental o ya aplicándose más masivamente en pacientes, que esté dando un resultado mejor?
1: Bueno, ahí hay tres cosas que nuestra generación médica vio, que es la primera vez, que es, por un lado, nos permiten hacer diagnóstico precoz. Hay datos de algunos test que se hacen en la sangre, se llaman biomarcadores, que permiten hacer el diagnóstico cuando el paciente todavía no tiene síntomas, que es como un nuevo paciente, un paciente que está en riesgo, pero que no tiene síntomas. Y que es en la ventana de tratamiento, la oportunidad. Podemos tratarlo cuando todavía tiene cerebro funcionando y para preservar. El segundo elemento es algo de los que tenemos que estar orgullosos. Es un programa que se implementó en América Latina, en 11 países, en 12 centros, coordinado por FLENI, financiado por Alzheimer Association, que se llama FINGERS, que es de prevención. Gente que estaba en riesgo, era una cosa bastante sencilla: ejercicio físico, aeróbico, anaeróbico, control de las enfermedades cardiovasculares, dieta mediterránea, resocialización, porque la soledad es tóxica, sobre todo para los adultos mayores, y rehabilitación cognitiva con hasta con una aplicación o con un profesional. Esas cinco cosas al mismo tiempo demostraron, contra un grupo que no las tenía, un 55% de mejora, lo cual supera todo lo que conocemos hasta ahora. Entonces, prevención existe ya como mecanismo activo con estas cinco cosas, y hay dos fármacos, y probablemente aparezcan más, que quitan una proteína tóxica del cerebro, que se llama amiloide, que no, hasta ahora no tienen resultados espectaculares, pero están desarrollándose. De nuevo tomo la metáfora del HIV. Al principio los antirretrovirales no parecían demasiado eficaces, hoy la combinación de distintos antirretrovirales controla la enfermedad y la vuelve crónica. O sea que estas tres cosas, diagnóstico precoz, prevención con un modelo de cinco cosas al mismo tiempo y algunos tratamientos, están cambiando la historia de esta enfermedad.
0: Fer.
2: ¿Qué tal? Buenos días, doctor. Escuchaba atentamente, sobre todo cuando hablaba de diagnóstico precoz. ¿Están viendo el Alzheimer en pacientes cada vez más jóvenes? ¿Cómo están viendo ese tema ustedes?
1: El Alzheimer es una enfermedad bastante extendida. Entonces, cuando nosotros tenemos enfermedades muy comunes, de repente empiezan a aparecer en distintas edades. Es clásicamente una enfermedad de los adultos mayores, mayor de 65 años. Eso es lo grueso. Hay casos juveniles que a nosotros nos interesa mucho investigar y estamos haciendo varios programas en ese sentido porque nos dicen algo de la enfermedad. Cuando una enfermedad común aparece en un contexto poco común, probablemente entendamos algo de la propia enfermedad. Y hay Alzheimer congénitos, o sea, hay pacientes que tienen mutaciones y que desarrollan la enfermedad a los 35 o a los 40 años, pero es un grupo muy especial, menos del 2% de todos los enfermedades de Alzheimer, y que se sabe en la familia, digamos, son esa familia como la hemofilia, son esas familias que el tío, el abuelo, el primo, el sobrino, a la edad de 30 y pico de años, desarrollan la enfermedad de Alzheimer, pero son casos muy especiales.
0: Con respecto a eso, quiero hacerle una repregunta, porque quizás al ser una enfermedad tan común puede pasar que se dé en una generación de una familia y en la siguiente y que no necesariamente se dé por el factor hereditario. ¿Cuánto pesa el factor hereditario y de qué manera se manifiesta el Alzheimer hereditario?
1: Bueno, es así, lo que usted dice es perfecto. El resfrío es muy común, es congénito. Y mi tío, mi padre, mi madre se resfriaron, yo también. No, no es congénito, porque es una enfermedad muy común y la chance de que aparezca en una familia es muy alta, pero por la lógica del resfrío, no porque sea genético. Entonces, están estos casos que yo le digo genéticos, que tienen una mutación y la enfermedad es inexorable, que son muy pocos. Los tenemos muy bien estudiados, sabemos cuál es la mutación, diagnosticamos esa mutación y sabemos que estos pacientes van a tener Alzheimer muy jóvenes, y de hecho tenemos varios protocolos de tratamiento, porque es un modelo que sabemos que va a tener enfermedad y podemos tratarlos cuando todavía no la tienen. Y después en los adultos mayores, el clásico, lo que nosotros llamamos enfermedad esporádica, hay pequeñas alteraciones genéticas que todas juntas pueden hacer como una predisposición, pero no necesariamente tienen que hacer la enfermedad de manera inexorable. Como cualquier cosa. Uno puede tener alguna predisposición a la gripe, al resfrío, a la hepatitis, a lo que fuera, pero muchas veces no ocurre la enfermedad por otros motivos.
3: ¿Mauri? Doctor, me sumo.
1: Sí.
3: Dio el número.
1: Súmese.
3: Buen día. 500.000 de personas en la República Argentina. Quiero saber, pensando sobre todo en mayores de 50, 60, 65, 70, 80 años, pensando en PAMI, en IOMA, en prepagas privadas, obras sociales, ¿están a la altura de la circunstancia para atender el Alzheimer o se hacen los distraídos y miran para otro lado?
1: No están a la altura de las circunstancias. La medicina argentina hoy, en todos los estratos que usted menciona, está con una enorme tensión funcional. O sea, la verdad que... Y eso pasa en un punto de todo el mundo, por lo que hablamos al principio, ¿no? Porque Carolina mencionaba la tasa de reemplazo de la población, que es 2.1. O sea, cada mujer tiene que tener 2.1 hijos para que se mantenga el mismo nivel. Y en la Argentina estamos por abajo de eso, 1.8 más o menos. Entonces, la cantidad de gente que aporta, por ejemplo, a PAMI es inferior, por decirlo así, a las necesidades económicas de ese sistema de salud de los usuarios. Y eso pasa en muchos lugares. La medicina está muy tensionada con incremento de costos muy importantes. Entonces, hoy los sistemas no están preparados como no están preparados para otras cosas, ¿no? Digamos, hoy hay mucha tensión en todos los sistemas médicos, en todos los estratos. Por eso nosotros creemos que la prevención es escalable y es lo más económico. La prevención no tiene un gasto intrínseco muy alto, puede escalar, o sea, yo lo puedo llevar a mucha gente y no tiene un gasto que vaya a escalar de la misma manera. Por eso hay que hacer mucho hincapié en los temas de la prevención cuando se puede, porque nos pueden cambiar la historia en un contexto económicamente desfavorable.
0: ¿Cómo se previene? ¿Qué podemos hacer? Si tuviera que pensar en la conducta o la vida anti-Alzheimer o anti-deterioro cognitivo, ¿cuál sería?
1: Bueno, ahí hay algo muy interesante que es el tema de la conducta. En general la relación médico-paciente es de a dos, ¿no? El médico y el paciente. Pero el médico no puede dejar de fumar por el paciente o hacer ejercicio por el paciente o hacer dieta por el paciente. Hay algo que el paciente tiene que hacer, hay una conducta que tiene que cambiar, que lo tenemos que convencer en un punto de que lo haga. Lo que hay que hacer hoy es el control cardiovascular, la hipertensión, el colesterol, todas las enfermedades cardiovasculares tienen que ser controladas por un cardiólogo de manera estricta, sobre todo la hipertensión. El sedentarismo es tóxico. Sentarismo, no estamos hechos para los sedentarios. Nuestros antepasados corrían a veces kilómetros para poder conseguir comida y estamos preparados para eso. Entonces el sedentarismo es algo que hay que combatir. Ejercicio, gimnasia, tanto en los adultos mayores el ejercicio de fuerza, ¿no? Las pesas, que hoy es importante, pues se pierde músculo, y también el ejercicio aeróbico. La dieta mediterránea es la más probada, la más conocida, la más eficaz para prevenir la enfermedad de Alzheimer, probablemente los trastornos auditivos, porque ahí eso tiene que ver con la socialización. Nuestro cerebro está diseñado para interactuar con otros. Desde las épocas de las cavernas tenemos enormes porciones del cerebro, miles de millones de neuronas, dedicadas a entender al otro, porque puede ser un enemigo con lo cual hay que o pelearse o correr, o puede ser un amigo con el cual hay que colaborar. Entonces, el otro es fundamental para nuestro espacio cognitivo, fundamental. Por eso la socialización es tan importante, porque la soledad es tóxica y es agravante de la demencia o de los trastornos cognitivos. Y rehabilitación, hay ejercicios de rehabilitación cognitiva que ejercitan la memoria, hay aplicaciones, pero también hay profesionales, neuropsicólogos que lo hacen, y eso completaría las cosas de conducta que tenemos que hacer para evitar la enfermedad.
0: Bueno, clarísimo. La verdad que es fascinante escucharlo y además es muy nítido en todo el mensaje que está mandando, que me parece que debe dar cierta cuota de tranquilidad, mucha gente que por ahí está padeciendo todo este proceso y que se siente al menos un poco menos sola, que ya es alivio suficiente. Gustavo Seblever, experto en neuropatólogo.
1: Le pido una cosa más, sí. Le pido un segundo más. La sociedad ha tenido éxitos, y sí. Pongo el ejemplo del cigarrillo. Cuando yo era chico, sí, Todo el mundo fumaba y era un elemento estético. Hoy no se fuma en términos generales más. La sociedad puede lograr cosas cuando entiende, cuando tiene comunicación clara y cuando sabe lo que tiene que hacer.
0: Muchísimas gracias, Gustavo. Sin dudas, coincido. Gustavo Seblever, experto neuropatólogo y director de investigación y docencia de FLENI.
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0: Muy bien, muy bien, muy bien. Seguimos en este Buen Día Argentina con mucho todavía en agenda en estos 9 minutos que nos quedan en el aire de Cadena 3. Señores, me he quedado con mucho pensando en la última nota que hicimos sobre una realidad que viven muchísimas familias en la Argentina. Y era hora de hablar un poco más de Alzheimer, de deterioros cognitivos de los adultos mayores y de cuánto o no está atendida esa realidad en el país. Están llegando mensajes con la consigna del día que te devuelve automáticamente la alegría, pero seguramente también relacionados con la nota. Contanos, Lu.
1: Sí, por supuesto. Caro, mira, la gente se quedó un poco confundida con la editorial tuya. Rosita
0: no, no,
1: dice...
0: No, no, por favor. No,
1: muy buenos días, chicos de Buen Día Argentina. Estaba por enviar mi opinión, pero Caro, me confundiste. Tengo 7 décadas. Mejor me apronto para ir a Pilates. Prefiero solo saludarlo y no dejar mi opinión. Dice, gran abrazo. Estoy...
0: Chao, hermosa. Beso. Que disfrutes Pilates. Gracias por perdonarme la vida.
1: Ángel dice, estoy despertándome, pero quiero saber qué pasó con la consigna, carito. Se te escapó la tortuga.
0: Se me escapó.
1: Sí, se escapó. Maxi Molina, sos más bostero vos. Eso te pone contento. Cuando gana Boquita, dice Max. Dice,
0: como Carlos toda persona Martín. De bien. Como toda persona de bien.
1: Buen día, Caro y equipo. Me hace feliz respirar. Dice, compartir tiempo con gente que suma. Y los animales que te expresan su cariño, dice Fer. ¿Qué tema para romper el hielo, Caro?
0: Quedaron enganchados ahí, no puedo salir.
1: Mal, mal. El deseo perdido, la edad influye y mucho. Ojo. Después deja una frase que no la voy a repetir al aire porque Pachu con sus manos de tijera la va a cortar y no hay manera. Me gusta mucho escucharlos, me devuelve inmediatamente la alegría ver a mi familia junta. Qué hermoso programa. ¿Podrían decirme, chicos, cuántos viajes ha hecho nuestro presidente al exterior? Y haciendo una proyección, ¿cuánto más haría? Porque viaja mucho ese señor, dice José. Los costos de la prevención y tratamiento le pueden preguntar al doctor, dice Natal Crespo, muchas consultas por la nota que hacíamos recién. ¿Cuál es la utilidad de este sistema que se conoce como diagnóstico precoz de la Alzheimer? Pregunta. Necesito que suban esa nota para compartirla con un amigo que tiene la señora con Alzheimer. Sí, va a estar en cadena3.com, ya está Octavio Liberali trabajando. Hola chicos, soy Juan, el que mandó foto de la luna llena. Por favor, pueden pasar el Instagram de este genio del Alzheimer. Gracias por compartir esta información. Buen día, hay que cuidar al que cuida. Flor de tema, gracias Raúl de Esperanza. Lo tomó Berito hace poquito. Caro, buen día para todos. Gracias por la nota. Justamente me está pasando con mi mamá. Me vino como anillo al dedo. Con respecto a la enfermedad del Alzheimer, mi mamá lo padeció, ella y todos nuestros hijos sufrimos mucho. Fue horrible. Es una enfermedad muy triste. De afuera se pasa mal también. Mi mamá leía mucho, hacía crucigramas, tejía, caminaba. Pero bueno, no es fácil. La verdad, me hicieron llorar. Gracias por comentar este tema, dice Cari. Mucho, mucho, mucho, Carito.
0: Bueno, vamos a compartir la nota en cadena3.com. Enseguida va a estar en la web, como buena parte de las notas que hacemos aquí en Buen Día Argentina. Así que vayan a buscarlo porque esta nota definitivamente va a estar y fue muy interesante. Lo vamos a volver a tener al doc en algún momento. A ver, hacemos ronda de títulos, compañeros, muy veloz porque tenemos poco tiempo y hay que meter también el recomendado. Arranco por Córdoba con Fer Barrio Nuevo.
2: Y lo decíamos en los títulos, Caro, la baja en las ventas en las farmacias, un 20% con respecto a la pérdida de poder adquisitivo de los jubilados. ¿Cómo será, Caro, que en las farmacias de barrio y de pueblo están fiando medicamentos a las personas que conocen y esto enciende las alarmas en los farmacéuticos? Hablamos con Germán Daniel, es el presidente del Colegio de Farmacéuticos de Córdoba, que sobre esta situación esto decía.
3: Hola, Fernando. Sí, seguimos viendo esa conducta que se viene repitiendo ya en el tiempo, que el jubilado, cuando viene el mostrador, primero pregunta mucho, porque todavía no tienen claro cuáles son los tratamientos que han perdido la cobertura del 100%. Y una vez que pregunta, obviamente que lo que tiene cobertura del 100% lo lleva, y de lo que no tiene cobertura al 100%, no lo lleva, o lo que estamos viendo, que se está incrementando mucho, sobre todo en las farmacias de barrio y de pueblo, en las que representamos nosotros, el fiado. O sea, busca crédito en la farmacia y la farmacia, entendiendo la situación por la que están atravesando, lo acompaña. O sea que se está incrementando mucho el fiado, que es una medida, insisto, a tomado la farmacia para acompañar a los jubilados que no corten sus tratamientos. pero aquel que no tiene la posibilidad de acceder a una cuenta corriente o una financiación, sí, lamentablemente sigue optando por aquel tratamiento que entiende o el farmacéutico le aconseja que es menos indispensable para su salud. Eso es algo que se viene dando en el tiempo y no se ha profundizado gracias al acompañamiento de la farmacia.
2: Bueno, ahí está la palabra del presidente del Colegio de Farmacéuticos de Córdoba en una situación que ya venimos, Caro, poniendo en relieve, pero que lamentablemente continúa.
0: Muy bien, muchísimas gracias, Fer. Muy, muy triste, la verdad. Vamos con un título desde Buenos Aires, Mauri Conti.
4: ¿Se acuerda de Danica Dorada? Era para untar. Acá se va a mezclar una sonrisa con el recuerdo y una lágrima con la realidad. Después de muchísimos años, en Lavallol, Loma de Zamora, sur del conurbano bonaerense, cierra la fábrica Danica, la que era para untar. Diego Vázquez, que está cerca de los 50 años, hace más de 25 que trabaja en Danica Dorada, que era para untar. Le avisaron que cierra definitivamente. Y esto decía Diego Vázquez a Cadena 3.
5: Semana pasada trabajando normalmente, produciendo desde la última apertura que fue en enero de 2025, un año y medio produciendo a full, y semana pasada también produciendo, bueno, de golpe, el jueves se para la producción, ya veníamos viendo un vaciamiento de todos los productos terminados, pero supuestamente iban a un depósito de... que habían alquilado. Y nada, el sábado en nuestras casas nos llega una notificación por WhatsApp, que es el mismo cartel que está en la puerta de la fábrica, que el 30 de septiembre la fábrica cierra definitivamente y que se van a pagar las indemnizaciones correspondientes.
2: Diego Vázquez, ¿hace cuánto que usted trabaja en Danica?
5: Y 24 años casi.
2: ¿Cómo sigue la vida ahora?
5: La verdad que, no sé, mitad de mi vida ahí trabajando adentro, siempre obviamente dando todo y de golpe ver cómo seguimos más con la situación del país, la verdad que no sabría bien qué decir.
4: Danica Dorada, ahora más que nunca, era para untar.
0: Sí, también otra noticia triste. Vamos con un título del deporte para cerrar, Maxi Molina, que estamos atentos en esta semana que está por comenzar.
6: Bueno, hay que prestarle atención, Caro, arrancando hoy, porque después de 13 días de competencia, los suramericanos en Santa Fe 2026 llegan a su jornada de cierre con definiciones pendientes, así que me parece que ese es uno de los títulos destacados para la jornada de hoy, y para la semana también a prestarle mucha atención, porque se vienen los partidos de la selección arrancando miércoles 30 en Córdoba, en el Mario Alberto Kempes. Argentina, con aforo y con entradas agotadas, enfrentará a Bolivia.
0: Tengo el minuto final para el recuerdo, pero
7: más no. 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

Rosa. Bueno, ahí estamos en la mañana comenzando Alegría Sabatina 3 Radio Femianta 96.1. 8:15, 8:15 minutos, marca la hora en todo el país, 8 de la mañana, 15 minutos. Acá estamos comenzando, señores, buen día, ¿cómo les va? Bienvenido a través de la radio. Quien les habla, la conducción de la operación Quinamar para acompañarlos en la jornada de hoy, sábado. Soleado, sí, totalmente soleado, hoy una jornada que vamos a tener con bastante calorcito. Similar a la de ayer, en lo que hace temperatura, ¿sí? En el sábado de hoy. Así que bueno, acá estamos, comenzando una edición de Alegría Sabatina. Hoy sábado 26 de septiembre del 2026.

avanzamos en la radio, continuamos acá en esta mañana, saludando a todos los que están del otro lado, en la jornada, a través de la sintonía 96.1. A disfrutar Alegría Sabatina a través de radio. Hoy saludo también para los cumpleañeros, los que están festejando cualquier acontecimiento muy especial, también saludamos a todos. El mensajero de Alegría Sabatina 3877-4384-17 es el mensajero de FM Anta, 43-84-17, característica local, 43-84-17.

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Para el lavado, sí, para el lavado de ropa, no sé qué tenemos para lavar, aprovechemos. Con este calorcito para hoy, según la temperatura, va a rondar allá por los 35 grados, ¿sí? En lo que hace a máxima, esa sería la temperatura, según el pronóstico para Joaquín B. González alrededores.

los éxitos de Los Charros para acá en el comienzo de la mañana de Alegría Sabatina. 8 de la mañana, 33 minutos, está marcando la hora en todo el país. 8 de la mañana, 33 minutitos. Así vamos, avanzando en esta jornada. Se debe estar con los numeritos de la tómbola como corresponde acá todos los fines de semana, los sábados en esta programación. El aviso para todos los tomboleros, tomboleros con respecto a los números sorteados en el día de ayer, viernes, de la mano de Agencia El Tío Beto.

Bueno, ahí está, los charros sonando por acá en esta mañana. Bien, ya voy a atender las llamaditas, ya voy a atender las llamadas por ahí, por personas que se quieren comunicar a mi contacto, ya no vamos a estar atendiendo por acá, así que mil disculpas. Vamos rápidamente con los numeritos de la tómbola, en lo que hace a la matutina, arrancamos con ella, la nuestra, la salteña, arrojó en el primer lugar en el día de ser 8784-8784. En lo que hace a la matutina jujeña, primer lugar, arrojó el número 3676-3676. Matutina, provincia de Buenos Aires, primer lugar para el número 0894-0894. En lo que hace a la matutina, ciudad de Buenos Aires, primer lugar, arrojó el número 1754-1754. Vamos con los sorteos vespertinos, en este caso la salteña, primer lugar arrojó el número 8979-8979. En lo que hace el sorteo, la tómbola total vespertina favoreció el número 58.979. Continuando con los sorteos, en este caso lo que hace la jujeña vespertina, primer lugar para el número 9568-9568. Sorteo vespertino, provincia de Buenos Aires, a la cabeza arrojó el número 5.643-5643. Sorteo vespertino, ciudad de Buenos Aires, primer lugar para el número 6.933-6933. Vamos con los sorteos extra, en lo que hace a la salteña, primer lugar para el número 5.275-5275. Sorteo extra, jujeño, primer lugar para el número 8.651-8651. Sorteo extra, provincia de Buenos Aires, primer lugar para el número 4.299-4299. Sorteo extra, ciudad de Buenos Aires, arrojó a la cabeza el número 1256-1256. ¿Qué es lo que pasó con la nocturna salteña? Le vamos a contar primero al décimo lugar. Anoche a la cabeza arrojó al número 0392-0392. Hasta el décimo lugar estos números: 0561-5128-2354. 5.810, 7.379, 2.382, 8.315, 2.994, décimo lugar para el número 3.850. Esos fueron los numeritos, primero al décimo lugar, nocturna salteña, reitero, la cabeza 0392. ¿Qué voy a hacer? En lo que hace al sorteo nocturno de la tómbola total, favorecía el número 40.392. ¿Qué es lo que pasó con la nocturna jujeña? Primer lugar para el número 8.769-8769. Nocturna, provincia de Buenos Aires, favorecía el número 3.593-3593. Finalmente, lo que hace el sorteo nocturno de la ciudad de Buenos Aires, primer lugar para el número 5.791-5791. Esos fueron los numeritos sorteos de la tómbola. Tómbola, la tómbola de ayer, los números de la tómbola, ¿sí? De la mano de Agencia El Tío Beta, ahí está, la información para todos ustedes, los tomboleros. Tomboleros, ya saben la hora de apostar. 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

Muy bien, ahí estamos, avanzando en la mañana. La hora está marcando en toda mi querida amada Argentina, 8 de la mañana, 51 minutos. Un poco de cumbia retro por acá, los clásicos, infaltables, obviamente. Bueno, al menos para mí, no sé, para ustedes, vale, sí. ¿Quién no se queda con esto? Los clásicos por acá, algo de las cumbias, sonando acá la radio. Ya viene el chamamé, ya viene el folclore, ya viene las guarachas, todo, Costumbre acá, la programación de Alegría Sabatina, el programa musiquero, los fines de semana de 8 a 14 por FM Anta 96.1. Ya voy a estar con los mensajitos de texto, los WhatsApp que tenemos para que se van sumando acá al mensajero de Alegría Sabatina. Enseguida damos lectura a cada uno como corresponden. Y más adelante vamos a estar con el concurso, con los sorteos que acostumbramos también los fines de semana para la audiencia de Alegría Sabatina. Así que bueno, ahí vamos. 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

0: Es la hora 9.
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0: Están los mirros sonando para acá. 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Sí, le mando un saludo a toda la gente del comercio, a todo el empleado. Sí, a todos los empleados. Hoy festejan, hoy es el día del empleado, de comercio. Así que le mando a todos que la pasen lindo. A pesar de esto, me dicen por acá que están trabajando normal. Sí, pero fue trasladado para el día lunes, el feriado. Sí, para ellos, para los empleados. El lunes 28 de septiembre. Sí, bueno, en realidad hoy es el día del empleado de comercio. Y están atendiendo normal, me dicen por acá. Sí, por el lunes, el festejo recién. 96. Claro, el lunes recién, así que hoy atiende normal el comercio, a pesar de su día, el empleado de comercio, trabajando normal ahí. Y el lunes recién, pasaría para el lunes, ¿sí? El feriado para los empleados del comercio, no se vayan a confundir por las dudas, para los empleados del comercio recién el lunes, o sea que el lunes no va a haber atención en la mayoría de los comercios, digo, súper, sobre todo.
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Gaby, una de las empleadas de comercio. A quienes mandamos saludos, especialmente a ella. Bueno, a todos los empleados del comercio. El lunes no se trabaja, me dicen por acá. Ah, bueno.

0: Saludos para Graciela de Loteo Santa Cecilia, que está escuchando la radio, me dice por acá. Justo me llegó esa información que el lunes es feriado, me dicen por acá. Ahora entiendo, me dice. Sí, es para los empleados del comercio nada más. Sí. Ahí está, Santa Cecilia. Saludos para Graciela, que está escuchando la radio por acá.
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0: Tiago manda saludos a la gente de Salta Forestal. Qué calorcito, mi hermano, está lindo para...
1: Nah.
0: Está bien, alguien de Forestal por acá que está lindo, espectacular para para unas tomadas, me dice por acá, me manda por acá las birras, todo, ¿qué tal? Saludos para toda la gente de Salta Forestal que están a full ahí con la radio, gracias por estar en la sintonía.
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0: Para el amigo Juan del Barrio El Alto, que también está escuchando la radio. Me pregunta si habrá lluvia esta noche o no, me dice por acá, soy del Alto. Ya vamos a chequear a ver qué nos dice el pronóstico, amigo. Gracias por estar en la sintonía, Barrio El Alto.
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0: 9:15, marca la hora en todo el país. 9:15. Ahí está. Para la gente de Loteo Mario Jerez que esté escuchando la radio, quieren escuchar algo del charrasqueado, me dice por acá, Carmen de Loteo Mario Jerez, buenísimo el programa, muchas gracias.

Le mandamos saludos también para Mirna, del Chueco Montenegro, que es empleada del comercio también en su día. Felicitaciones. 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Ahí está, sí, Juan Carlos, ahí está. Para todos los empleados del comercio, acá tenemos otra empleada del comercio. Para Mirna, claro, la señora esposa del Chueco Montenegro.

saludo para la barrial Facundo Quiroga, acá donde más te escuchan, maestro. Me dice por acá, queremos escuchar algo de Cuarteto, La Conga y Sebastián, puede ser. Estoy lavando, mamá mateando. Me pasan la foto, mirá vos, el Facundo Quiroga. Gracias. Ya vos...

sonando la música, la super rochados por acá en la radio. Yo estoy con los concursos, estar atento y ya largo la pregunta. Estate ahí está, ahí nomás en la radio. A través de la sintonía 96.1. No te olvides el mensajero habilitado acá para el programa. 3877-43-84-17 es el contacto, El mensajero habilitado. Característica local 43-84-17. Anda, saludo para el barrio El Cardón, estás buenísima la radio, qué calorcito, mi hermano, para hoy es verdad, Sí. ¿Quién es? El barrio El Cardón, saludo para la gente del barrio El Cardón que están en la sintonía de la radio, che, muchas gracias. Para mi amiga Ramonita que está escuchando la radio allá en barrio El Gauchito Gil, ¿todo bien? ¿Cómo está el barrio por ahí?

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1: Bueno, muy bien, ahí está un poco de chamamé para acá sonando la radio. 9:40 minutos de mar calor en todo el país. 9 de la mañana, 40 minutitos, ahí vamos, en la jornada sabatina de alegría sabatina, justamente acá en la radio. Así que bueno, ya largo la pregunta del concurso por acá. Hoy vamos a estar regalando Coca-Cola de 3 litros. Vamos a estar regalando corte de cabello para niños totalmente gratis. También vamos a estar regalando también ese de peluquería Los Alas. Durazno en lata, frutas, todo, ¿eh?

Ahí avanzamos en la radio, 45 minutos nos separan sobre las 9 de la mañana, 9.45 minutos, así marca la hora, 10 menos cuarto para algunos, como ustedes quieran, 9.45 está marcando la hora en el país.

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0: la hora 10.
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Ahí pasó. La música de Cherendi por acá en la radio en esta mañana caliente, calurosa. Jornada sabatina, señores, 26 de septiembre del 2026. La hora está marcando en toda mi Argentina. 10 de la mañana, 11 minutos. 10 de la mañana, 11 minutitos marca la hora en todo el país.

la pregunta del concurso, preparamos para la pregunta del concurso por la gaseosa Coca-Cola de 3 litros y durazno en lata, junto para el ganador, Así que, a ver qué dice la suerte, vayan preparándose, ya largo la pregunta del concurso para que el ganador o ganadora pase a retirar acá a la radio la Coca-Cola de 3 litros y durazno en lata, todos juntos para el ganador. Voy con este aviso importante, acá en los estudios de Femianta tengo este DNI a nombre de Claudia Noemí Villalba Ruiz. Acá este DNI parece que hace poco hizo el trámite, ¿no? Desde documento, porque está súper, súper nuevito. Así que si lo ubican a Claudia Noemí Villalba Ruiz, le avisen que acá está su documento, acá en la radio Femianta, también la tarjeta de cobro, También está su tarjeta de cobra acá, del Banco Macro. Así que se lo ubican a Claudia Noemí Villalba Ruiz. Le avisen que acá en la radio Femiante está su DNI y su tarjeta de cobre. Acá la dirección figura Barrio Juan Pablo II, ahí en el Barrio Juan Pablo II, ahí en la calle Salta, ¿sí? Casi esquina 20 de febrero.

0: Mirá, vamos con la pregunta del concurso. 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Bueno, vamos con la pregunta del concurso. Hoy tenemos para regalar acá gentileza de peluquería Los Alas de Rubén y Damián. Cortes gratis para niños. Ya le digo qué tiene que hacer para participar. ¿Sí? ¿Qué más tenemos? Gaseosa Coca-Cola de 3 litros. Durazno en lata también tenemos por acá.
1: Vaya, un saludo grande para
0: mañana. Preparándonos para mañana el gran encuentro de ballet. Mañana, sí, fiesta de tradición, folclore. En el infinito, mañana a partir de las 18:30, sí, mañana a partir de las 18:30. Van a estar presentándose ballet, danzas de la ciudad de Joaquín B. González, Quebrachal, Lajitas, Sarabia, todo, mañana, así que a prepararse los amantes del folclore. La tradición, la danza, ya se presenta una vez más mañana. 6:30 de la tarde arranca el evento. En el infinito organiza el ballet Viento Blanco. Ahí vamos a estar mañana, vamos a estar nosotros ahí, así que están invitados todos los amantes de la danza, la tradición, el folclore. 6:30 de la tarde arranca el evento, y termina ya por las 11:30 de la noche aproximadamente, se van a presentar ballet, danza de la ciudad de Joaquín B. González, Quebrachal, Lajita, todo, por acá. A ver, hola Quiramar, quiero mandarle saludo a todos los empleados de los de CEN. A ver qué hice por acá. Bueno, tiramos el chivito, le hacemos el aguante, hacer importaciones en su día, que la pasen lindo por ser el día del empleado del comercio, así que bueno, saludo para todos, el personal por ahí, los empleados, empleadas de CEN Importación, en el día del empleado del comercio, hoy sábado 26, día del empleado del comercio, pero el lunes recién van a estar con la el día de descanso, sería así, sí, la mayoría de los comercios, sobre todo, empresa más que nada, sí, los super

¿Qué tengo por acá? Hola, Kinamara, está bueno el programa Alegría Sabatina. Quiero mandarle saludo al grupo de la Academia La Gauchita, a Pato Luna, Sandra y María, Sebastián Bereizán con un tema de folclore. Ahí está para el ballet Academia La Gauchita. ¿Van a estar mañana o no van a estar mañana en el encuentro de ballet en el infinito? Academia La Gauchita. Así que saludos para todos los integrantes, para Pato Luna, para Sandra, para Mari y también para el amigo Seba en Beleizán con el tema de folclore. Me dice por acá, ya vamos a buscar parte de música folclórica por acá para esos, ¿eh?

0: Para todos los empleados y empleadas del comercio en su día, felicitaciones para ellos. ¿Cuándo se festeja? ¿Cuándo es la grande?
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está bien, ahí está, saludo para, ahí está para Sandra, Sandrita que está ahí en pleno laburo, con su primo Daniel Figueroa, ¿todo bien? Y para los empleados, empleadas también que están laburando a full, a pesar de su día, el lunes tienen el descanso, el lunes tienen, sí. Hoy en el día de su, en el día del empleo del comercio, para la gente de CN Importaciones que también están laburando a full por allá, en la 9 de julio. Mandá saludo para la gente de Coronel Ollero. Quiero comprar el bono de tu programa. Me dijeron que están buenísimos los premios, dice por acá Alejandra de Coronel Ollero. Saludos para todos, cero. Sí, sí, sí. A ver, a ver, a ver, a ver, a ver. 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También están con la venta en Salta Forestal, Melissa Romano. 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Las hermanitas Flores ahí en el barrio El Mistol. 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En el barrio Juan Pablo II, Miriam Sarmiento. En Laguna Blanca está con la venta del bono contribución de Alegría Sabatina, Lourdes Luna. 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En el barrio Nazareno está Graciela Orquera con la vena.

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En el barrio Facundo Quiroga, Marcela Miranda está con la venta del bono contribución de Alegría Sabatina. 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

0: Buen día, querido amigo. Acá estamos presentes de Ushuaia. Quiero mandarle saludos para mi mamá Norma y para mi tío de Barrio El Alto.
1: 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Pero no has cambiado y sigue creciendo. Que te engaño, amor.
0: Y está para el amigo que siempre nos banca, nos escucha ya en Ushuaia, ¿eh?
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0: Y saludando a su mamá Norma y a sus tíos de Barrio El Alto.

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Ya sé, bueno, ahí está. Estamos tomando nota por acá de a poco los pedidos que nos hace la gente acá por los numeritos del bono contribución de Alegría Sabatina. Para hacer la entrega, seguramente vamos a ver si podemos nos dar tiempo hoy en la tarde. Si no estamos ocupados con las grabaciones ahí de música. O si no, mañana por la mañana, hacer la entrega a los numeritos que nos solicita por acá la gente. 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Así que, señora, si no hay plata, no importa, vayan asegurándose con su numerito a su vendedor, vendedora amiga, ahí en el barrio San Antonio está Cristina Cuellar, en el loteo Mario Jerez está Ángela Belizán, Alejandra Mendoza, Mariela Carranza, en el barrio Gauchito Gil está Valle Abregú, en el barrio El Mistol están las hermanitas Flores, Janina y Mayra. En el barrio Facundo Quiroga está con la venta Marcela Miranda. En el barrio Francisco Aria tengo yo a la venta y Roxana Bisagra. En el barrio Juan Pablo II, Miriam Sarmiento. En Laguna Blanca, Lourdes Luna. En barrio Los Silos, ahí está la vendedora Leti Pereira. En barrio El Alto está mi amiga Fernanda Mancilla. En el barrio Nazareno está Graciela Orquera con la venta del bono contribución de Alegría Sabatina. En el barrio Belgrano está Roxy Altamiranda. En el barrio Malvin está Pato Jaime, Elio Caranza. En el barrio San Cayetano está con la venta del bono contribución de Alegría Sabatina Mayra Cisnero. Ya sabe la gente de Salta Forestal, ahí está Melisa Romano con la venta del bono contribución de Alegría Sabatina. En Coronel Ceros está mi amiga Elvira Villena, en el Algarrobal, Fanny Carranza y en Ceibalito la señora Cookie Méndez. Ahí están, esos son los vendedores, vendedoras del bono contribución de Alegría Sabatina. Así que aseguren con su numerito, rápido, elijan el número ganador. No importa si no hay plata y tiempo para pagar, total lo jugamos acá en la radio. El sábado 17 de octubre, 1:30 de la tarde, los premios, reitero, van a ser entregados bien termine el sorteo.

Bueno, vamos con la pregunta del concurso. Vamos por la Coca-Cola de 3 litros y durazno lata. Si el ganador pasa a retirar acá la radio para, qué sé, para sentar el almuerzo, para el poste, durazno en lata, y se lo lleva acá a la radio y viene a retirarlo, la Coca de 3 litros y durazno en lata. A ver, ese es para el ganador, la Coca y durazno en lata. A ver, ¿quién se lo lleva? Vamos con la pregunta del concurso. A ver, a ver, a ver, a ver.

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Lo hacemos fácil, el concurso para que participen todos, como siempre tratamos nosotros de hacerle fácil para que todos puedan acceder y aprobar suerte acá con los premios que regalamos acá para la audiencia Alegría Sabatina.

Cola de 3 litros y el durazno en lata para el ganador o ganadora. Me tienen que decir todo caserito, Doña María, ¿en qué calle está? Opciones: en la 25 de mayo, en la calle 1 de mayo o en la calle Córdoba. ¿En cuál de estas calles se encuentra ubicado todo caserito Doña María? ¿En cuál de estas calles? ¿En la 25 de mayo, en la calle 1 de mayo o en la calle Córdoba? Lo dijimos hace rato nosotros en la publi acá. Así que dale, decime, ¿en cuál de estas calles está ubicado todo caserito Doña María? Ahí en Barrio El Empuje. ¿En cuál de estas calles? ¿En la calle Córdoba o en la calle 1 de mayo o en la calle 25 de mayo? Mándame tu mensaje, tu WhatsApp, poné tus datos, tu nombre, barrio, localidad, en última 3 y participa por la coca de 3 litros y un durazno en lata. Todo junto para el ganador o ganadora, ¿eh? Así que decime, ¿en cuál de estas calles está todo caserito Doña María? ¿Eh? Ahí en Barrio El Empuje está. ¿Pero en qué calle? ¿En la 25 de mayo o en la calle 1 de mayo o en la calle Córdoba? Así que dale, parciba por la coca y el durazno en lata.

0: Es la hora 11.
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Bueno, ahí está, puro chamamé por acá en la mañana, los chamamé macetas sonando acá en la radio. Así que bueno, la hora está marcando en toda mi Argentina, 11 de la mañana 38 minutos, 11 de la mañana 38 minutitos. Gracias a todos los que están participando en el concurso por la Coca-Cola 3 litros del durazno en lata. Gracias a la barriada. Gracias a los amigos de Coronel Olleros. A la gente del Algarrobal. También tenemos oyentes por acá, participantes de Salta Forestal. Para aquellos que recién se enganchan, le cuento, solo me tiene que responder. ¿Dónde está, en qué calle está ubicado todo caserito Doña María? ¿En qué calle? ¿En la 25 de mayo? ¿En la 1 de mayo? ¿O en la calle Córdoba? Esa es la pregunta del concurso, ¿eh? Me tienen que responder esto por mensaje, texto, WhatsApp. Y participa por esta Coca-Cola de 3 litros más un durazno, ¿eh? Así que bueno, para el ganador, ganadora, todos juntos, ¿eh? Así que dale, respondeme. Decime la calle, dónde está ubicado todo caserito de Doña María, ahí en el barrio El Empuje. Me tenés que decir la calle. ¿Es la Córdoba, o es la 1 de mayo, o la 25 de mayo? Ese es todo, ¿eh?

Música salteña sonando para acá la radio. 11 de la mañana, 48 minutos marca la hora en todo el país. Vamos con el pronóstico del tiempo que nos depara para hoy, mañana, cómo arranca la semana. Los últimos días, sobre todo de septiembre. Para alguien que me preguntaba por acá si habrá lluvia o no en el día de hoy. Bueno, a ver. Hoy sábado la temperatura, lo que nos está marcando por acá el pronóstico para J.D. González Redores. Vamos a tener, en realidad tuvimos una mínima de 20 grados, pero la máxima para hoy va a rondar entre los 39 grados. Yo me animaría a decir que hasta los 40 grados, sí. Pero bueno, eso es lo que marca el pronóstico para hoy. 39 de máxima, señor, señora. Nada de agua, nada de aguacero para hoy, nada. Para mañana domingo, tremendo calorazo para mañana domingo, ¿eh? Mínima 23 grados, máxima 41 grados para mañana, ¿eh? Vamos a tener viento del sector noroeste, pero viento con ráfagas leves, ¿eh? Para mañana domingo, reitero, 23 mínima, 41 de máxima para mañana. ¡Fua! Arde González mañana, ¿eh?

vuelta. Gracias a todos los que están participando por acá. Gracias a las barreras de Joaquín B. González, a la gente forestal, por acá participantes de Cedro, Algarrobal también. A ver, continuando con el pronóstico, ¿cómo arranca la semana? ¿Cómo arranca la semana ya? El lunes 28 de septiembre. El pronóstico está marcando 22 de mínima, 37 de máxima para el lunes, pero atención que vamos a tener viento del sector sur para el día lunes. Viento del sector sur que va a empezar a hacer descender de a poco la temperatura, sobre todo en horas de la tarde, donde hay chances de llovizna para las primeras horas de la tarde, pero sobre todo a la oración después, sí, 6:30, 7, por ahí, viste que ya se hace de nochecita, 7 de la tarde, por ahí. Bueno, hay muchas probabilidades de lluvia para el día lunes, sobre todo en la, cuando comienza el anochecer, podemos decir, sí, a la oración, como decimos criollamente por ahí. Bueno, 6 de la tarde, 7, 7 y media, ahí me está marcando mucha, pero mucha chance de lluvia para el día lunes. Tormenta eléctricas. Ya para el día martes 29 de septiembre ya empieza a bajar la temperatura, mínima de 17 grados, máxima de 23 grados, con viento del sector sur también leves. Así que empieza a bajar ya la temperatura a partir del día martes, pero después vuelve nuevamente a seguir subiendo de a poco la temperatura. Así que bueno, eso es lo que nos marque por ahora el pronóstico. Reitero, para hoy, sábado, 39 de máxima, yo digo que 40 seguro, con viento del sector noroeste, vientos leves. Para mañana domingo, 23 de mínima, 41 de máxima. Con viento del sector noroeste, pero vientos leves también, algo moderado para mañana domingo. O sea, agárrate con el calorcito para mañana domingo, Y para el día lunes tenemos una mínima de 22, máxima de 37 grados, pero ya con la presencia del viento del sector sur, sobre todo en horas de la tarde, primeras horas de la tarde, y me marca chance de llovina, sobre todo para el lunes, las primeras horas de la tarde, pero al anochecer o a la oración, como ustedes quieran llamarlo, ahí me está marcando mucha, pero muchísima chance de lluvias. Es más, tormenta eléctrica para el lunes a la noche y primeras horas de la madrugada. Y primeras horas de la madrugada del martes, Así que a prepararse el aguacero, para el que me preguntaba. Se va a hacer presente recién para el lunes, primeras horas de la tarde, sobre todo en la noche de lunes, tormenta eléctrica y aguacero, agua para González alrededores. El

avanzamos, 11 de la mañana, 55 minutos, marca la hora en todo el país, señor o señora, 11, 55 minutos. Para aquellos que recién se enganchan, les cuento, estamos con el concurso por la Coca-Cola, 3 litros y una lata de durazno, el durazno en lata, todo junto para el ganador, la coca y el durazno, ¿sí? Podés participar a través del mensaje de texto, el mensajero acá habilitado en la radio para Alegría Sabatina, 43, 84 y 7 es el mensajero, característica local. Responde esta pregunta. ¿En qué calle está ubicado todo caserito de María, Doña María, todo caserito de Doña María? ¿En qué calle? Opciones. ¿En la calle Primero de Mayo, en la calle Córdoba o en la calle 25 de Mayo? ¿En cuál de estas calles está ubicado todo caseritas de Doña María y en el barrio El Empuje? Me tenés que decir cuál es la calle donde está todo caserito. ¿En la 25 de mayo o en la 1 de mayo o en la calle Córdoba? Nada más. Completala con tus datos, poné tu nombre, tu barrio o localidad, tenés últimas tres cifras. Sí o sigue esos datos, por favor. Y participa por la coca de 3 litros y un durazno en lata. Todos juntos te lo llevas. Si la suerte te ayuda, vas a retirar acá la radio, así que no te olvides. 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

0: la hora 12.
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impresionante, ¿eh? La música por acá, algo de mezcla, lo que hace el folclore sonando en la radio, ya aparte del mediodía, la jornada sabatina, la hora está marcando en toda mi Argentina, 12:15, 12 del mediodía, 15 minutos marca la hora en todo el país.

Vamos cerrando la pregunta del concurso por la Coca-Cola 3 litros y durazno en lata acá en Alegría Sabatina por FM Anta. ¿Sí? Amor del bueno, el que tiraste un rayo. También tenemos para hacer el sorteo hoy del corte gratis para niños. Gentileza de panadería, de peluquería Los Salas de los hermanos Rubén y Damián ahí en el barrio Malvinas, ¿sí? Así que vayan preparándose. Ya digo, terminamos con este concurso y luego vamos por el corte de pelo gratis para niños.

venís, Davos, ¿eh? Gracias a todos los participantes. Impresionante, tenemos por acá 88 participantes, de la barriada de Joaquín B. González, que también están incluidos, por supuesto, la gente de Salta Forestal, participantes de Ocero y el Algarrobal. 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

Mañana domingo, gran encuentro de danzas, ballet, tradición, folclore, se une en un solo lugar, en el infinito. Mañana a partir de las 6:30 de la tarde, organiza Ballet Viento Blanco de mi amigo Bruno. Van a estar los ballets de acá, la ciudad de Joaquín González, Quebrachal, La Jita, Sarabia. Así que atención a los amantes del folclore, la tradición, la danza. Mañana los espero en el infinito, 6:30 de la tarde, el evento. Termina 11 de la noche, 11:30 de la noche aproximadamente termina todo, ¿eh?

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0: cerraba el concurso por la Coca-Cola de 3 litros más un durazno en lata para el ganador o ganadora. Cerraba el concurso, Habíamos tomado como referencia a todo caserito Doña Mari, Doña María, ahí en el barrio El Empuje. Bueno, dijimos dónde, la dirección, en qué calle, le dábamos opciones. Bueno, todo caserito Doña María está en el barrio El Empuje, sobre calle Primero de Mayo. Sobre calle Primero de Mayo, ¿qué pusiste vos? Así que ya revisamos todos los mensajes, los WhatsApp, por acá, los participantes, la barriga de González, la gente forestal, Ollero y Algarrobal, ¿sí? Y el que acertó, si hay más de una persona que acertó, tiramos penales al toque, para que venga a retirar el ganador o ganadora acá, en la radio, la gaseosa de 3 litros, la coca y el durazno en lata. Saludos para mi amigo el chino que está escuchando la radio, quien le hace llegar también saludos para su gran amigo Monedita. Monedita me dijo que se fue a dar una ducha, se fue a dar una ducha, Monedita, ahí. Así que Monedita se fue a dar una ducha hace rato. Chino, sé. Bueno, justo me trae esto a la memoria porque Monedita me decía por acá que haga el pedido acá a la audiencia Alegría Sabatina. Si alguien tiene un short para Monedita, quiera colaborar, short o musculosa, lo puede acercar acá a mi programa Alegría Sabatino, al programa de Rubli Córdoba, o le dan a él personalmente a Monedita. ¿Sí? ¿Qué talle, Moneda? Talle 5, ¿no? Talle 5, ¿sí? Monedita, un short o musculosa para Monedita que quiera colaborar, nos avisa, Lo hace llegar acá a la radio, al programa de Alegría Sabatina, o al programa de Rubli, o se le entregan a él personalmente. Así que él está necesitando unos short, me decía, short, por estos calores, musculosa. Catalino Soria, ¿cuál es tu talle? Catalino, por la duda, si te queda algún short para colaborar para tu amigo Monedita. ¿Andamos ahí justo con el talle? ¿Cómo duerme ese Catalino Soria, ¿Cómo duerme? ¿Qué le pasó a Catalino? Se le durmió el gallo, No da una señal, nada, Catalino Soria,
1: Estoy arrepentida.
0: Bueno, doña Teresa, su sobrino Catalino ya va a empezar a mermar el humo, la humeada, dice. Quédese tranquila, Va a mermar la humeada ahora. Sí.

0: Muy bien, la canción lo vive sonando por acá en el mediodía sabatino, sí, en el mediodía sabatino acá, mirá vos. A ver, ¿quién se lleva el premio? ¿Quién se lleva? A ver, ¿para quién fue la suerte? Vamos, a ver, para que venga a retirar acá la radio el ganador o ganadora, ¿eh? Ya vinieron a retirar el documento acá de la persona que a cual mencionábamos, el DNI, el tarjeta de cobro, ¿no? Así que bueno, ahí está, por suerte, sí. Justo le estaba para los trámites a la sede de Salta Capital, me decía por acá la perteneciente acá de este documento que tenemos acá en la radio de Claudia, ¿no? Claudia Ruiz Villalba, ¿sí? Del barrio Juan Pablo II. Así que ya le hicimos la entrega acá, ¿sí? ¿Qué tengo por acá? Amigo, a ver qué dice.
1: Se los vengo a dejar.
0: Para los de River no juegan. Lali toca en la cancha mañana, y juega Boquita. Sí, mandale saludo para mi amigo Barrito Belizán, Claro, no juega River mañana, ahí parate mañana el torneo de la liga, por los amistosos de la selección argentina por esta fecha FIFA. El que sí juega mañana es nuestro Boquita. 5 de la tarde por los cuartos de final de la Copa Argentina frente a Racing en la cancha de Rosario Central. Mañana Boca, 5 de la tarde. Vamos a ver si Boca sigue la Copa Argentina o me lo hacen viajar como a River también, Vamos a ver. Ojalá, suerte para los bosteros mañana, vamos.

Acá está el ganador, ganador, atención, barrio. Barrio Nueva Esperanza, Barrio Nueva Esperanza, tenés últimas tres cifras, 085. Barrio Nueva Esperanza, 085, las últimas tenés. María se lleva el premio, ¿eh? Pasá a retirar acá la radio, por favor. Sí, hasta las 2 de la tarde los espero. Si no, ya era.

0: La hora está marcando en toda mi Argentina, 12 del mediodía, 35 minutos, marca el reloj en toda mi Argentina, 12, 35 minutitos.
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0: 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Sortea el sábado 17 de octubre acá en la radio, en nuestro programa, 1:30 de la tarde. ¿Cómo estamos con las empanadas? Che, ya empezó a picar el bagre. ¡Guau! ¡Qué bagre! 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

está, crack. Un poquito de chamamé por acá, disfrutando de la radio con la música. 12 del mediodía, 45 minutos, o una menos cuarto, como usted quiera, señora. La hora está marcando en este momento el reloj en toda mi Argentina. 12 del mediodía, 45 minutos, una menos cuarto. Ya preparo otra pregunta del concurso por acá,

0: la hora 13.
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Jorgito Belli sonando por acá en la radio. Jorgito Belli, un enganchado, una mezcla linda de las canciones. Jorgito Belli con sus éxitos por acá en la tarde sabatina. La hora en toda mi Argentina, 1:15. 1:15, marca la hora en todo el país.

Bueno, vamos con el vamos con la pregunta del concurso por la el corte gratis para niños de peluquería Los Salas de Rubén y Damián. Sí, vamos con el corte gratis para su pequeño. A usted, obviamente, el ganador después va a coordinar ahí con la gente de la peluquería para el día que usted quiera hacer el corte, el horario. Ahí ya coordinan con el peluquero cualquier cosa, ¿eh? Así que vamos a ver. Así que vamos con el concurso por dos cortes. Tiene que haber dos ganadores. Cada ganador tiene un corte gratis para su niño, para su nena, sobrino, nieto, lo que sea. ¿Sí? Varón. Sí. Corte para caballeros y niños. Peluquería Los Salas.

0: Bueno, ya está despierto Catalino Soria. Se le durmió feo el gallo al Catalino Soria en el San Antonio. Mirá, le cansé de llamar, casi me hace gastar el crédito. Bueno, vamos con los numeritos de la tómbola matutina. Sorteo en el día de hoy, en lo que hace la nuestra, la Salteña, de la mano de agencia del tío Beto. Le vamos a contar primero al décimo lugar, señor, señora. Hoy en la tómbola matutina Salteña arrojó en el primer lugar al número 8903-8903. Hasta el décimo lugar estos números: 6049, 9626, 1289, 1342, 5772, 0570, 5759, 2190 y en el décimo lugar 8720. Esos fueron el numerito primero, el décimo lugar matutina Salteña, reitero. A la cabeza en el día de hoy, 8903. En lo que hace a la matutina jujeña, primer lugar arrojó al número 0159-0159. Matutina jujeña, el 59. En lo que hace a la matutina provincia de Buenos Aires, primer lugar para el número 8526-8526. Finalmente, lo que hace el sorteo matutino de la ciudad de Buenos Aires, arrojó en primer lugar al numerito 9373. 9373. Bueno, vamos con el corte gratis para niños, ¿sí? Ahí está, el ganador, ganadora, tiene un corte gratis para su pequeño, para su sobrino, para su nieto, sobrino, ahijado, no sé, o su hermano, qué sé yo. En peluquería Los Alas de los hermanos Rubén y también en Barrio Malvina, pasaje Walter Palermo. Así que tiene que haber dos ganadores, cada ganador tiene un corte gratis para niños, ¿sí? Así que a ver. Por mensaje de texto WhatsApp a mi contacto acá, al mensajero habilitado en la radio para Alegría Sabatina, 43-84-17, si mi contacto local a característica 43-84-17. Me tiene que responder qué color está pintada la peluquería de los hermanos Salas en el barrio Malvina. ¿Qué color está pintada la peluquería de los hermanos Salas en el barrio Malvina? Pasaje Walter Palermo.
1: DJ Gustavo.
0: Por el corte gratis para tu pequeño, vamos. Respondeme qué color está pintada la peluquería, el local de la peluquería los hermanos Salas del barrio Malvinas. Color rojo, blanco, gris, azul. Dale, decime el color que está pintada la peluquería los Salas. Rojo, blanca, o está pintado color gris, o está pintado color azul. La peluquería de los hermanos Salas en el barrio Malvina. Esa es la pregunta del concurso. ¿Cuál de esos colores está pintado el local de la peluquería de los Salas? ¿El color azul? ¿El color gris? ¿El color blanco? ¿O el color rojo? Así que dale, participa por un corte gratis para niños en peluquería Los Salas de los hermanos Rubén y también en barrio Malvina, pasaje Walter Palermo. Tiene que haber dos ganadoras. Cada uno va a tener un corte gratis de su pequeño, qué sé yo, de su nene, su hijo, su sobrino, nieto, hermano, primo, ahijado. Ahí en peluquería Los Salas, los hermanos Rubén y Damián. ¿Sí? Y ustedes coordinan para el día del corte de cabello. Claro. Con la peluquería de los hermanos Salas. Así que dale. ¿Qué color está pintada la peluquería de los hermanos Salas en barrio Malvina? ¿Qué color? ¿Rojo, blanco, gris o azul? Pongan su dato, nombre, barrio o lo que le den en última tres cifras.

qué bárbaro, Ozuna en la música remixada por acá sonando en la parte de la tarde, sabatina, 1:28 de la tarde, 1 de la tarde, 28 minutos, ¿eh? Así que bueno, el mensaje de texto, el WhatsApp, mandalo acá al mensajero de Alegría Sabatina, 43 84 17, característica local, participa por un corte gratis para tu niño, para tu sobrino, para tu ahijado, tu hermano, su primo, qué sé yo, ¿eh? El corte gratis, peluquería Los Alas de los hermanos Rubén y Damián en Barrio Malvina. Decime, ¿qué color está pintado la peluquería? ¿Qué color está pintada la peluquería de Los Alas en el Barrio Malvina? ¿Color blanco, rojo, gris o azul?

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1: Es la hora 13:30 minutos.
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Largamos los chamacos cantados por acá en la radio. 1:40 PM, 40 minutitos. 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Alguien me pregunta por acá, Quinamar, ¿cuándo es feriado? ¿Cuándo es feriado en octubre? Me dice por acá Silvia del barrio San Antonio.

No, en octubre tenemos un solo feriado, octubre. En el mes de octubre tenemos el 12 de octubre, ¿sí? El 12 de octubre, Día de la Raza, el feriado nacional.

El albañil chef del San Antonio. ¿Qué preparó mi amigo Barrito Belezán para el almuerzo? ¿Ensalada rusa? ¿Pata muslo con ensalada rusa? ¿Sí? ¿Polla al horno? Polla al horno, me dice por acá. Polla al horno y ensalada. ¡Wow! Eso nos echa a perder, ¿no? Mientras está en el freezer, en la heladera, don Barrito, ¿no? No, ¿no? Bueno, mañana tengo que entregar varios números ahí que me encargan del bono contribución en el barrio San Antonio. Por acá también tengo del Radio Estación, de la Primera de Mayo, también me encargan numerito. Mañana vamos a hacer un viaje siempre y cuando me acompañe, me ayude, me aguante la Blanquita, mi guerrera. Voy a estar por la casa de mi amigo Barrito Belezán chusmeando un ratito, así que está a la mañana, no sé, qué sé yo, ¿eh? Ah, bueno, ahora toma Coca-Cola. No, ese engaño para la foto esa, ¿no? Sí, es la jarrita la Coca-Cola. ¿Adentro qué contiene? Algo bien fresquito, ¿no? Sí. Debe ser el blanco sodiado, digo, no sé. Para sentar el almuerzo, claro, para sentar. Y doña Ofelia, ¿con qué asienta doña Ofelia? ¿Eh?

está una cervecita para Barrito para sentar, para sentar el pollito al horno con ensalada. 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O para tu sobrino, ahijado, primo, qué sé yo, hermano. Así que, y si sos ganador, ganadora, luego vamos a coordinar para el día que vos puedas y deseas llevarlo a tu nene para el corte de cabello ahí en la Peluquería Los Álamos. ¿Sí? Dos ganadores tiene que haber, por el corte gratis de Peluquería Los Álamos. ¿Cómo están las empanadas de mi amigo Juan Arteaga, Susana Jaime, en el barrio San Antonio, sobre calle 20 de Febrero, a pasito de la avenida del barrio Roberto Romero? 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Ah, jugo Baggio, Baggio, ¿cómo es? ¿Cómo es, Catalino? Jugo Baggio, bueno. Ah, con esa, esa es la sentada de mi amiga doña Ofelia, ¿sí? Hugo Baggio, diría Catalino, el Baggio.

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Se fue para el campo el Burrita. Pero mandale ese tema para el Choco Beleizán. Y dice, bueno. ¿Qué anda haciendo el hombre araña, el Choco? Ya te va a agarrar la Silvia.

¿Cómo no? Ahí está, pasó los Senda, qué fanático, los chicos Barrita ahí, debe ser. Chaleo. No va. 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

Vamos cerrando el concurso por el corte gratis para niños. Gentileza de peluquería Los Salos, los hermanos Rubén y Damián. Sí, guau, llegó la empanada. 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

0: Catalino, no es bingo, Catalino Soria, es bono contribución, no es bingo, bono contribución, ¿sí? 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Ahí está Guadalupe Beleizán, la chica de Burrita Beleizán.
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